Néstor, Normita, Enriqueta, Lucho, Blanquita y a la voz de todos los tiempos, Senta Martínez.

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1: Se va la segunda.

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1: Damas y caballeros.
2: Se venga la primera.

con un temblor de aguacero perenne son de mi patio, me despidieron al viento los pañuelos de los álamos, y el alba azul si ven sangre picoteada por los gallos, y me fui por el camino de tus pagos, desgrane que te desgrane una mazorca de cánticos. Mediodía. Por la cuesta iba gatas mi caballo bajo el resuello de fuego del verano, con los brazos polvorientos tendidos al cielo raso, en rogativa de nubes se retorcían los cardos, ni la sombra de una nube, ni la del ala de un pájaro, ni el rumor de un hilo de agua en las quiebras del barranco. Quieto el sol, dormía el viento en un profundo letargo, como un chapaco tendido a la sombra de los tacos, y mordiendo sol y polvo, yo soñaba con tu rancho y con el agua de lluvia de tu cántaro, bebida sorbos febriles en el vaso oloroso a hierbabuena de tus manos, y velay que te veía con los pies desnudos, gajos de margaritas silvestres en el vado, cruzar la sequía dormida bajo el temblor de los álamos, y correr por los viñedos entre alfalfares morados, propicios para la cita de los amores del campo. Qué deliciosos racimos de tentación bajo el sayo, y qué vino el de las coplas en el agar de tus labios. Después cayó la tormenta de tu cabello en mis manos, y en la noche campesina de tus ojos asomaron estrellas humedecidas como lirios del verano. Pero el camino era rudo y el caminar sin descanso, con el poncho del sol iba cuesta arriba y cuesta abajo. Caminé todo aquel día, caminé 10 años largos, y aún me encuentro en el camino, caminando, caminando.

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1: Como iglesia de Dios, como hijos de un mismo Padre, con las palabras de Jesús rezamos juntos, diciendo: Padre nuestro que estás en el cielo, santificado sea tu nombre, venga a nosotros tu reino, hágase tu voluntad en la tierra como en el cielo. Danos hoy nuestro pan de cada día, perdona nuestras ofensas, como también nosotros perdonamos a los que nos ofenden. No nos dejes caer en la tentación y líbranos del mal. Líbranos de nuestros males y concédenos la paz en nuestros días. La paz del Señor esté siempre con ustedes. Les bendiga Dios Todopoderoso, Padre, Hijo y Espíritu Santo. Amén.

0: Son las 6 de la mañana, 17 minutos.
1: Temperatura 12 grados. Humedad 24%.
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0: 6:23. Saludos cordiales a cada uno de ustedes. El abrazo fraternal en esta jornada. Que suene la esperanza. Viernes chico, dice mi amigo Andrés, ¿no? Viernes chico. Sí, ¿para cuántos? Hoy es viernes. Hoy es viernes chico. El abrazo fraternal de siempre, de cada mañana en este nuevo amanecer. Gracias por la compañía, sí señor, gracias por estar junto a la radio a esta hora. A través de la 91.30 Guadalquivir, ahí en su frecuencia modulada, o también allá en la ciudad de Yacuiba, a través de la 105.1. 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Hoy es jueves y es 16 de julio del 2026. 12 grados centígrados esta hora en la ciudad de Tarija. Sí, señor, hace calorcito, ¿no? 12 grados centígrados en la ciudad de Tarija. La máxima pronosticada para hoy, 31. Aguante, aguante, agárrese porque hay que prepararse. Hay agüita, refresquito. Si tiene la oportunidad, métala a la nevera. 31 la máxima, 15 la mínima para hoy. Cielo despejado en este momento. 24% la humedad. Mientras que en Yacuiba, ¿cómo está el cielo en Yacuiba? Cielo despejado. Se anuncia una jornada soleada también en Yacuiba. 15 grados centígrados esta hora. Por fin, Yacuiba, 34 la máxima, 18 la mínima, la humedad 93% para este jueves.
1: Muy, muy buenos días al amigo Tondo.
0: Muy, muy, muy, muy, muy, muy buenos días, buenas tardes, buenas noches. 16 grados centígrados esta hora en Villamontes. Cielo despejado, jornada soleada también, 38 la máxima, 18 la mínima, la humedad 97%. Para esta jornada de jueves.
1: Esperanza, oh, en esta canción.
0: 6:26, 6:26. Hoy es el día Entre Ríos, 14 grados centígrados en este momento, cielo despejado a esta hora. Vamos a tener una jornada soleada también en Entre Ríos, máxima pronosticada para hoy 34, mínima de 17, la humedad 53%. ¡Qué calorcito! En Entre Ríos también, ¿no? ¿Y cómo está el tiempo en Bermejo? Bermejo está ahora 13 grados centígrados, cielo despejado, jornada soleada. 32 la máxima, 14 la mínima, la humedad 95% para hoy. 6:26, 9 grados centígrados esta hora en el Valle de la Concepción. Cielo despejado, jornada soleada también la que se va a tener. 32 la máxima, 13 la mínima, la humedad 43%.
1: Muy, muy buenos días al amigo conductor. ¿Qué marca?
0: En Yunchará hasta ahora menos un grado centígrado, un grado bajo cero en Yunchará. Cielo despejado, jornada soleada la que se va a tener. 17 la máxima, menos 1 la mínima, la humedad 36%. Mientras que en el puente esta hora se registran 6 grados centígrados, cielo despejado, jornada soleada, 28 la máxima, 7 la mínima, la humedad 35%. 6:27, 6:27 minutos, ya viene el hermano Pablo. No se desespere, aguante un poquito. San Lorenzo esta hora 13 grados centígrados, cielo despejado, jornada soleada también la que se va a tener hoy. En San Lorenzo, máxima pronosticada 31, mínima de 16, la humedad 22%. 6:28, 6:28. Vamos rápidamente al mensaje a la conciencia, porque enseguida va a estar mi amigo Pedreño. Y el mensaje a la conciencia, ya está acá el mensaje a la conciencia, el título de hoy: La mafia de las abuelitas. ¿Qué? Sí, la mafia de las abuelitas.
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3: Eran 18 mujeres, mujeres ancianas, de cabellos blancos. Mujeres que tenían el porte y el semblante de personas honestas, dignas, aplomadas en lo moral y maduras en lo espiritual. 18 mujeres que iban y venían entre California y otros estados como quien pasea de lo más desaprensivamente. Pero formaban una mafia. La mafia de las abuelitas, como la llamaron los diarios. Esas ancianas se dedicaban al tráfico de drogas y llegaron a manejar una fortuna calculada en 25 millones de dólares. Cuando por fin cayeron presas, fue el asombro para todos los vecinos y los conocidos. Las blancas cabezas y el sereno semblante eran un agudo contraste con el trabajo que realizaban. Eran todas mujeres respetables en su comunidad, dijo el jefe de la policía de Los Ángeles. Pero uno nunca termina de desengañarse de la gente. Siempre se ha supuesto, amigo, que los años, las arrugas, las canas, deben traer sabiduría al ser humano. En los años juveniles se concede que hagamos travesuras, locuras y violemos normas y leyes. Pero al llegar los años de la senectud, se supone cuando menos, que debemos calmarnos y entrar en una vida reposada y sabia y serena. Pero estas ancianas hicieron todo lo contrario. Todas ellas, con más de 60 años de edad y ya abuelas, en lugar de ponerse a tejer cosas para sus nietos, como toda abuela normal, entraron en el negocio del narcotráfico. Y escudadas en su edad, en su porte, su semblante, en su buen nombre, cometieron el delito que las leyes penan severamente. Es que los años y las canas no compran la sabiduría por sí solos. La vejez no es necesariamente por sí misma la edad de la bondad y la justicia y la sabiduría. La verdad es que el hombre puede ser tan malo a los 80 como lo fue a los 20 o 30 o 50. El corazón del hombre no se cambia por sí solo. Carece de fuerza suficiente para ello. Nadie se autorregenera por más que se lo proponga o lo desee. Quien cambia al individuo, a cualquier edad, es Cristo. Y solo Cristo puede tomar un pecador, sea adolescente, joven, adulto o viejo, y transformarlo por completo. Amigo, ¿cuán necesario es entregar la vida y el corazón a Cristo Jesús cuanto antes en la vida? Acuérdate de tu Creador en los días de tu juventud, dice la Biblia. Y sigue diciendo, antes que lleguen los malos días. Amigo, hoy mismo, antes que pase más tiempo, debe usted darle su vida a Cristo.
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0: Son las 6 de la mañana, 32 minutos.
1: Temperatura 12 grados. Humedad 24%.

6 de la mañana, 33 minutos ha pasado de la hora en punto y es momento de compartir con ustedes los títulos que vienen destacados en los portales digitales de periódicos y agencias noticiosas. ¿Qué está haciendo noticia? ¿Qué hizo y qué hará noticia hoy? Arrancamos el tipo de cambio de la moneda norteamericana. La cotización oficial del Banco Central de Bolivia para hoy es de 10 bolivianos con 75 centavos por unidad de dólar. Sí, el Banco Central de Bolivia cotizó el dólar americano a 10 bolivianos con 75 centavos por unidad. El deber de Santa Cruz a esta hora destaca: la paz se recupera después de 53 días de conflicto. El gobierno anuncia inversión. Empresarios, operadores turísticos y emprendedores articulan iniciativas para generar recursos y despegar en tiempos de crisis. La resiliencia es el patrimonio de los paceños que celebran 117 años de rebeldía.

No, son 117, son 217, ¿no? Ya me estaba pareciendo raro. Bueno, ahí hay un 217 años de la revolución del 16 de julio de 1809. Hoy en la Ciudad de La Paz, ¿no? 217 años. Seis de la mañana, 35 minutos. Seguimos revisando los títulos que vienen destacados en el portal digital de El Deber de Santa Cruz. Policía llega a Rincón de Palometas en busca de los reclutadores para la guerra de Rusia. El dólar sube a 10 bolivianos con 75 centavos para este jueves. El presidente Paz dice que actuará con firmeza si otras regiones replican bloqueo prolongado. Asamblea Legislativa Departamental y Brigada Parlamentaria Cruceña respaldan al sector forestal y piden no dañar su reputación. Mientras que el gobierno dice que logra acercamientos con la Federación Tupac Katari en primera reunión. Ex viceministro Aguilera en la mira por interrogatorios a militares procesados por el 26J. La audiencia del 26J se posterga hasta agosto por carga procesal. Me ofrecieron $40,000 para ir a Rusia, declara un boliviano reclutado y que tiene un viaje programado para el 26 de julio. ¿Quién es el reclutador de los jóvenes que fueron a Rusia? Los familiares dicen que ya lo identificaron. 6 de la mañana, 36 minutos. 6:37 en este momento, el Potosí. Univida y la AFAC firman acuerdos sobre seguro para bailarines. APOS mantiene congeladas las tarifas de agua en la ciudad de Potosí. Descanso pedagógico de invierno se amplía en una semana en Potosí. Noticia urgente para los potosinos, ¿no? Una semana más en Potosí. Los fríos son intensos, ¿no? Presidente Paz cuestiona que exista alarma cuando el dólar sube 10 centavitos. 10 centavitos subió, dijo, y hay alarma, dijo el presidente. Cancillería reporta que hay al menos 16 bolivianos en Rusia tras presunto reclutamiento. Ministra de Salud se reunió con autoridades y responsables de salud en Chayanta. Los tiempos de Cochabamba, policía llega al Rincón de Palometas en busca de los reclutadores para la guerra de Rusia. Embajador de Rusia, no sabemos nada, pero sí hay mercenarios extranjeros que luchan por dinero. Estaba animado, ya no. Boliviano casi termina la guerra y cuenta cómo lo contactaron. Banco, el BCP, elimina todas las restricciones para el retiro de dólares en cuentas personales. Fiscalía indagará reclutamiento de bolivianos a Rusia tras 2 muertes. Ayer miércoles se dio inicio a la devolución de dólares en las diferentes entidades financieras. Evo admite que la coca de los yungas es mejor, pero dice que la del Chapare es más popular por su precio. Trabajadores tendrán libertad de decidir si aportan o no al sindicato con el decreto supremo 5.654. Empieza el debate sobre el 50-50. Gobernadores se reúnen en La Paz. 6 de la mañana, 39 minutos. Correo El Sur, el diario chuquisaquiño. A
Argentina derrotó a Inglaterra y el domingo jugará la final frente a España. Sin sufrir no vale. Argentina volvió a tener esos partidos de exigencia máxima, pero esta vez con un premio mayor, clasificar a la final del Mundial 2026 este miércoles. Ayer miércoles derrotó 2-1 a Inglaterra y el domingo se enfrenta a España por el título. Bolivia tendría que pagar hasta 10 veces más si importara gas natural. 15 empresas del Estado están al borde del colapso financiero. Avalan investigar a Zapatero por cobro vinculado a Bolivia. Espinosa pide acostumbrarse al dólar flexible y descarta que supere los 11 bolivianos en el corto plazo. Identifican a presunto reclutador de bolivianos para la guerra entre Rusia y Ucrania. Ministro, sobre vacación de invierno, prácticamente todos los departamentos están ampliando. Dice, ¿no? ¿Qué va a pasar en Tarija? Hay que esperar, hay que esperar. ¿Qué dicen las autoridades, no? Todavía no se tiene definido. 6:41. La agencia de noticias Fides, la ANF. Mundial 2026, Argentina derrota 2-1 a Inglaterra y defenderá su título ante España en la final. Empresas estatales críticas pagaron apenas el 10.7% de una deuda de 18.227 millones de bolivianos. Concejal Yacigue, en los 217 años de La Paz, plantea salir del hueco con liderazgo, visión clara y estrategia de futuro. Rodrigo Paz advierte que habrá firmeza ante nuevos intentos de bloquear el país. Bolivia y Chile sellan acuerdo para mejorar controles y atención en pasos fronterizos. Bancos aseguran que entregan dólares como ordenó el Banco Central de Bolivia. Diputado asegura que se hacen la burla de la población. El gobierno reporta que 15 empresas públicas acumulan pérdidas por 12.742 millones de bolivianos hasta el 2025. Herbol, ¿qué destaca el digital de Herbol a esta hora?

Paz lanza advertencia a quienes busquen repetir los bloqueos. Habrá la firmeza de un gobierno, dijo el presidente Paz. Pachi, La Paz perdió liderazgo económico frente a Santa Cruz por falta de una estrategia de desarrollo. Potosí, identifican a 21 adolescentes que se dirigían a trabajar en Interior Mina. Empresarios de La Paz apuntan al norte paseño como nuevo pilar de desarrollo. Zúñiga se declara víctima de una trampa con la asonada militar. Lotería Nacional lanza el primer sorteo de alto impacto simultáneo en tres regiones del país. Para el 14 de agosto, ¿no? Por primera vez en su historia, la Lotería Nacional de Beneficencia y Salubridad presentó el sorteo en tres regiones. Un solo corazón, el título de la campaña, ¿no? Una propuesta que consiste en tres sorteos regionales realizados de manera simultánea. La iniciativa agrupa a los departamentos de La Paz, Oruro y Potosí, así como Cochabamba, Tarija y Chuquisaca, además de Santa Cruz, Beni y Pando. 6.43. El gobierno identifica 15 empresas públicas en estado crítico por pérdidas de este YLB a mi teleférico. El teleférico tiene pérdidas. Anda. Si están pensando implementar más, otras líneas más en el teleférico y tiene pérdidas. La Razón. Gálvez destaca unidad paseña y resalta inversión de 17 mil millones de bolivianos, dijo el vocero presidencial. Con un llamado a la unidad, autoridades encienden la TEA de la libertad. Jaime Paz Zamora es sometido a una evaluación médica en Santa Cruz. El expresidente, ¿no? El expresidente fue trasladado a un centro de salud para un chequeo preventivo. Su entorno informó que se encuentra estable y bajo observación médica. Rodrigo Paz proyecta inversión de 1.000 millones de bolivianos para La Paz y perfila plan vial por 17.000 millones de bolivianos. Paz convoca a Revilla y Dottweiler a reconstruir La Paz y realzar su liderazgo. La aduana y el BIT inspeccionan corredor ferroviario con Brasil para el comercio exterior. Evo reconoce calidad de la coca yungueña, pero defiende la producción del chapare. La del chapare no me la toque, faltó que diga, ¿no? Vamos a los periódicos locales que destaca El País. Apelarán fallo que mantiene proyecto petrolero en Tariquía. Legisladores buscan agotar la jurisdicción agroambiental en Sucre para frenar el avance de Petrobras. Gobernador asistirá a reunión convocada por Paz en Sucre. Gobierno anticipa el cierre de empresas públicas inviables. ¿Desde cuándo está anunciando el presidente aquello? Pero no pasa nada. Siguen inyectando platita a esas empresas que lo único que saben es comer y gastar, si quiere, en otros términos. Gastar la platita y nada más. Policía identifica reclutador que capta bolivianos para la guerra en Rusia. Le dan 30 años por violar repetidamente a su sobrina de 11. Caen dos implicados en asesinato de venezolano. Especulación cambiara amenaza la estabilidad de sectores productivos. Un diputado planteará la esterilización de mujeres en situación de calle. Aunque el proyecto de ley establece que antes de esa medida se realizará un protocolo de rehabilitación y tratamiento psicológico. La Defensoría del Pueblo advierte vulneración a los derechos humanos. Diputado de Alianza de Unidad, Néstor Rodríguez, presentó el proyecto, ¿no? Un proyecto de ley de reinserción para personas en situación de calle. A ver. 6.47, ahora digital. Paz lanza advertencia a quienes busquen repetir los bloqueos. Habrá firmeza de un gobierno.
ingenieros civiles sobre la escasez de diésel, se paralizan las obras, se retrasan los cronogramas, existe desempleo. Identifican al presunto captor de bolivianos para la guerra entre Rusia y Ucrania. Argentina derrota a Inglaterra y jugará la final de la Copa del Mundo. Zúñiga se declara víctima de una trampa con la asonada militar. Cóndor de los Andes, Samuel pide a Rodrigo Paz pensar menos en condecoraciones, digo, ¿no? La Voz de Tarija, el primer diario digital del sur de Bolivia. Tarija, padres de familia, esperan informes oficiales para que el SEDUCA defina una posible ampliación de las vacaciones escolares. El representante de la Junta de Padres de Familia de Tarija, del distrito de Cercado, ¿no?, Franklin Arancibia, informó que el sector se encuentra a la espera de los informes oficiales del Servicio Nacional de Meteorología e Hidrología y del Servicio Departamental de Salud. Tarija redujo el 92% de su renta por hidrocarburos y ahora apuesta por pasar de la era del gas a la era del talento. CETAR prepara una reestructuración para reducir personal y fortalecer el área técnica. La feria de ropa de invierno generó un movimiento económico superior a los 400.000 bolivianos. Alcaldía de Tarija, Senasac inician vacunación masiva de ganado en el Portillo tras el caso de rabia bovina detectado. Gremiales aseguran que realizan un ordenamiento de comerciantes y descartan un reordenamiento de las calles de Tarija. Gobernación de Tarija gestiona reunión con el gobierno para mejorar la conectividad aérea y fortalecer la reactivación del turismo. Realizan lanzamiento de la Expo Chaco 2026 a realizarse este 7, 8 y 9 de agosto en Villamontes. Mientras que gremiales anuncian el inicio de las tradicionales santanitas en los mercados municipales. Ya arrancaron, ¿no?, con aquello. La Central Obrera Departamental de Tarija cuestiona decretos sobre aportes sindicales y denuncia incumplimiento del gobierno a acuerdos con la Central Obrera Boliviana. 6:50. El periódico. Gobernadores volverán a reunirse para buscar alternativas a crisis económicas. Los ganaderos sienten que hay trabas en la lucha contra la rabia bovina. Exministro Álvaro Ruiz ironizó que el gobierno tiene el problema del PDC. Asamblea de Municipalidades de Bolivia insistirá en la devolución del 12% del IDH. ¿Habrá esa platita? ¿La tendrá el gobierno? ¿No se la gastarían también? Un pasaje aéreo a Tarija cuesta igual que a Buenos Aires en la empresa BOA, boliviana de aviación. Es de los bolivianos, pero un pasaje aéreo cuesta como ir de acá a la Argentina. ¿Qué tal? Así lo dijo el senador Rolando Bacaflor, ironizó esta situación y propuso que esta entidad sea transformada en público-privada para costos racionales. Unidad prepara leyes para hacer de Bolivia un estado prefederal. 6:51. Esto y mucho más acá en su programa, acá en este pregón tarijeño, en esta jornada de... ¿Qué día es hoy? Jueves, Jaime. Hoy es jueves y es 16 de julio del 2026. O sea, hoy es jueves. Viernes, chico, así dice mi amigo Andrés. Y es tiempo de recordar las costumbres del pasado.

6 de la mañana, 54 minutos pasaron de la hora en punto. Costumbres del pasado. Costumbres del pasado, ¿no? Siempre se las añora. ¿La ley es para el hombre o el hombre es para la ley? ¿La ley es para el hombre o el hombre para la ley? ¿Usted qué piensa? La pregunta sencilla, ¿no? ¿La ley es para el hombre o el hombre para la ley? Ha sido objeto de reflexión desde la filosofía, el derecho y la ética durante siglos. Sí. En una concepción humanista, el derecho, del derecho, la ley es para el hombre y no el hombre para la ley. La ley nace para organizar la convivencia, proteger la dignidad humana, garantizar la justicia y promover el bien común. Cuando una norma deja de cumplir esos fines y se convierte en un instrumento de opresión o arbitrariedad, pierde parte de su legitimidad moral. Esta idea tiene un antecedente muy conocido en el Evangelio. Cuando Jesús, ¿sí? Cuando Jesús afirma, el sábado fue hecho para el hombre y no el hombre para el sábado. En Marcos capítulo 2, versículo 27. El mensaje es que las normas deben estar al servicio de las personas y no convertirlas en esclavas de reglas que olvidan su propósito. Desde la filosofía, distintas corrientes aportan perspectivas complementarias. Aristóteles, por ejemplo, sostiene que la ley debe orientarse al bien común y a la vida virtuosa de la comunidad. Tomás de Aquino afirmaba que una ley injusta deja de ser una verdadera ley porque contradice la razón y la justicia. Immanuel Kant defendía que toda persona posee una dignidad intrínseca y nunca debe ser tratada únicamente como un medio, sino siempre como un fin en sí misma. Hans Kelsen, desde el positivismo jurídico, distinguía entre la validez jurídica y el juicio moral. Una ley puede ser válida por haber sido creada conforme al procedimiento legal, aunque su justicia sea objeto de debate. Sin embargo, afirmar que la ley existe para el hombre no significa que cada persona puede obedecer solo las leyes que le agradan. En un Estado de Derecho, el respeto a la ley es esencial para garantizar la igualdad, la seguridad jurídica y la convivencia. Cuando una ley es considerada injusta, el camino legítimo es promover su reforma o impugnarla mediante los mecanismos constitucionales promover su reforma o impugnarla mediante los mecanismos constitucionales.

corre el riesgo de transformarse en un instrumento de poder antes que de justicia. Como escribió el jurista romano Cicerón, somos siervos de las leyes para poder ser libres. Esta frase resume una aparente paradoja. La obediencia a las leyes justas no disminuye la libertad, sino que la hace posible porque protege a cada persona frente a la arbitrariedad y garantiza una convivencia basada en la justicia. ¿La ley es para el hombre o el hombre para la ley? Y claro, si uno quiere poner, hay una cantidad de ejemplos hoy, ¿no? Donde lamentablemente, no, dice, nosotros hemos sido elegidos por el pueblo, razón por la cual nosotros hacemos lo que se nos ocurre. ¿La ley es para el hombre o el hombre para la ley? No, es que tenemos que cobrar nuestro bonito de frontera porque la ley dice que debe pagársenos. ¿La ley para el hombre o el hombre para la ley? Es decir, yo tengo derecho, X o Z organización tiene el derecho de coartarte la libre circulación. ¿La ley para el hombre o el hombre para la ley? En Bolivia hoy se gobierna a través de decretos supremos. La misma interrogante. ¿La ley es para el hombre o el hombre para la ley? ¿Para qué está la Asamblea Legislativa Plurinacional? En otras, Congreso, ¿no? ¿Para qué están? ¿Se da cuenta? Pero lamentablemente nos hemos enceguecido, ¿no? Nos hemos enceguecido y nos hemos olvidado de aquellos principios básicos. Principios básicos. La obediencia a las leyes justas no disminuye la libertad. ¿Hay ciudadanos de primera y de segunda en Bolivia? ¿La justicia se aplica así? ¿De acuerdo a lo que tienes? Para pensarlo, ¿no? Por ahí alguien me decía que es un dicho popular esto, ¿no? Es un pensamiento popular. Pero creo que nos hemos olvidado de aquello, ¿no? Nos hemos olvidado. Y hoy, hoy nos hemos olvidado aquellos principios básicos. ¿Y sabe qué? Usted que está ahí a la cabeza, usted que tiene una representación, usted que está a cargo de, debería tener con mayor razón, con mayor claridad, este pensamiento, esta frase filosófica, ¿no? La ley es para el hombre o el hombre para la ley. Ya hay una cantidad de cosas, ¿no? Hay una cantidad de cosas, una cantidad de ejemplos que uno puede y los tiene ahí a mano, ¿no? Todos los días.

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0: 15 minutos, han pasado las 7 de la mañana y el Centro de Monitoreo Agroclimático de la Universidad Autónoma de Misiones Saracho.
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0: Y con los datos del tiempo para esta jornada.
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0: ¿Cómo va a estar el tiempo? Poco cambio de temperaturas máximas y leve ascenso en temperaturas mínimas, cielos despejados, vientos moderados en horas de la mañana a fuertes de dirección norte-noreste por la tarde con ráfagas entre 50 a 60 kilómetros hora para hoy, ¿no? Por la mañana, vientos en calma. Por la tarde, vientos con dirección noroeste. Con ráfagas entre 50 a 60 kilómetros hora. Así que a tomarlo en cuenta, ¿no? A tomarlo en cuenta.
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Bienvenido sea cada uno de ustedes a estas diarias jornadas con la información, ¿no? A través de la 91.30 en nuestra ciudad, Radio Guadalquivir, en Yacuiba a través de la 105.1, Radio Ciudad, y claro, a través de nuestras redes sociales, ahí en el Instagram, en el YouTube, en el Facebook, simplemente Radio Guadalquivir, Precón Tarijeño, para que usted nos pueda acompañar, ¿no?

0: El presidente ha convocado a los gobernadores para reunirse y hablar del 50-50, ¿no? La cita, ¿dónde? En Sucre. En Sucre, por las fiestas patrias. Sin embargo, por ahí, entre gobiernos municipales, es decir, entre alcaldes y gobernadores, ya hay consenso, ¿no? 50-50. Listo. 50-50. Mitad para el Estado central y la otra mitad para los autonómicos. Gobernador, gobernaciones y municipios. El gobernador Juan Pablo Velasco es uno de los que está tomando protagonismo en ello, ¿no? En Unitel. A ver, vamos con la entrevista que le hacen a Juan Pablo Velasco, propuesta del 50-50 impulsada por el gobernador Juan Pablo Velasco de Santa Cruz.
1: Gobernación de Santa Cruz para la departamentalización de los tributos. El modelo 50-50 se está convirtiendo en un proyecto de ley que va a ser presentado próximamente en la Cámara de Senadores para que esa modificación sea incluida en el presupuesto general del Estado reformulado. Para entender exactamente a qué se refiere esta propuesta, ya nos acompaña el gobernador de Santa Cruz, Juan Pablo Velasco. Muy buenos días, bienvenido a la revista.
2: Buenos días, Gabriela. Feliz de estar acá nuevamente. Y así es, cuando los senadores vuelvan del receso, seguramente este proyecto de ley que presentado por el senador Leonardo Roca, de Libre, va a ser presentado, tiene que ser debatido, esperemos que sea rechazado en senadores para que vuelvan diputados y tengamos el 50-50 que tanto merecemos y estamos esperando.
1: Y precisamente para entender qué es lo que implica este tema, quiero comenzar hablando de la situación que hoy nos está complicando a los pacientes de los hospitales, porque está iniciando un segundo día de paro de parte de los médicos del sector salud. El ministerio finalmente no pagó a todos como se había comprometido a hacer este lunes. ¿Cuál usted ve que es el problema de fondo? ¿Por qué el gobierno sigue incumpliendo?
2: Mire, es un problema estructural y es un problema muy grave. Los médicos y los trabajadores de salud están en una petición legítima, hay que decirlo. Todos trabajan, todos tienen que pagar su banco, todos tienen que pagar a sus familias, todos tienen que sacar adelante sus casas, y que no te paguen en tiempo y forma no es justo, no es correcto. Yo como gobernador, cuando entramos a la gobernación hace 65 días, nos comprometimos con ellos para cumplirles en tiempo y forma, hasta el 10 de cada mes. Pero lastimosamente, el gobierno nos cumplió a nosotros dándonos las regalías, que es de lo que viven las gobernaciones. Hay que decir a la gente que lastimosamente las gobernaciones hoy por hoy, porque no tenemos la coparticipación tributaria por la cual estamos luchando, no tenemos cómo generar recursos, no tenemos recursos. Un gobernador que fue electo por millones de cruceños tiene que vivir con la mano extendida todos los meses a que el viceministro o el ministro te den tu dinero anticipado que ya viene retrasado. Entonces, este retraso de los médicos es 100% atribución, y es un paro nacional, de que el gobierno nacional y el viceministerio del Tesoro todavía no debitó el dinero de las regalías de hace 3 meses a las gobernaciones y a las entidades territoriales autónomas.
1: Ahora, ¿se está realizando un manejo adecuado de los recursos del Estado bajo el sistema actual?
2: A mi entender, no. A mi entender, no. El presupuesto general del Estado reformulado me parece muy parecido al anterior. Tiene un déficit fiscal de casi más de 10 mil millones de bolivianos, 10% del PIB. No se cierra ninguna empresa pública no esencial. Son más de entre 8 mil y 9 mil millones de bolivianos de déficit de las empresas públicas no esenciales. No hay austeridad. No vemos que sea, ya está haciendo mucho con poco. Nosotros, por ejemplo, en estos 2 meses de la gobernación, hemos bajado el presupuesto en menos de 2 meses, más de 15 millones de bolivianos, y eso es un 30% de nuestro gasto mensual. Y la gobernación está funcionando mejor que nunca. Entonces, aquí lo que tenemos que entender es que no es ir en contra de un ministro, ni de un gobierno, ni de nada. Acá lo que tenemos que entender es que el gran enemigo de Santa Cruz y de todas las regiones, el gran enemigo de todos los departamentos, el gran enemigo de todos los municipios, es el centralismo. ¿Por qué? Porque el dinero se queda en el centralismo y no llega hacia los ciudadanos. La única forma de que llegue es empezando la coparticipación y la redistribución de los ingresos que se generan en los departamentos, que se generan en Santa Cruz, en La Paz, en Cochabamba, en Beni, Pando, en Sucre, en Tarija, en Oruro, Potosí, y eso es lo que tenemos que hacer, y por eso estamos en esta lucha, y es una lucha que estamos convencidos de que lo vamos a lograr. Esta no es una lucha de Santa Cruz, esta no es una idea del gobernador de Santa Cruz, esta es una idea, es una propuesta que hicieron ellos, y nosotros simplemente estamos haciendo que se cumpla en tiempo y forma.
1: Y a propósito de esta propuesta, el presidente del Estado, Rodrigo Paz, hizo campaña política con la redistribución del 50-50. Pero, ¿por qué cree que 8 meses después no se ha asumido esta responsabilidad? ¿No es aún una realidad?
2: Bueno, hay que preguntarle eso a él, ¿no? Pero yo creo que se han priorizado otras cosas. Hay que decirlo también, el gobierno ha agarrado un gobierno muy complicado, muy difícil, una situación muy complicada. Han hecho cosas buenas, como el tema de la gasolina, aunque pusieron un techo nuevamente, que es un error. Sinceraron el tipo de cambio, que también es bueno, había que hacerlo. Estamos viviendo una mentira durante 15 años. Pero bueno, yo creo que no hubo prioridad sobre esto, pero no importa, estamos a 14 de julio, el presidente tiene una gran oportunidad de darle un regalo a todos los bolivianos, de empezar la coparticipación tributaria, de hacer que las gobernaciones puedan ser viables, de hacer que las gobernaciones puedan ejecutar la visión. Cada gobernador fue electo por su departamento y los gobernadores no pueden estar mendigando, que fueron elegidos por la gente, no pueden estar mendigando dinero todos los meses a alguien que fue elegido por una persona. O sea, no tiene sentido, está totalmente roto. Yo le digo, Gabriela, logramos el 50-50 con el IT. El próximo año le metemos RSE IVA, el próximo año le metemos IVA, el próximo año le metemos impuesto de consumo específico y terminamos con el impuesto, el IUE. No necesitamos tener buena o mala relación con el gobierno, no lo necesitamos más, nos vemos para la foto, no más para la frivolidad. Podemos ponernos a trabajar y ellos también se pueden poner a trabajar. Lo que necesitamos es dejar que todo el dinero que se va, que el 85% del dinero que se genera en Santa Cruz se vaya al centralismo para que después no vuelva. ¿Y cómo vuelve después? A veces se crean estas instituciones como el LUPRE, por ejemplo, o el FNDR, que son financiados por el TGN, que son financiados con los impuestos de los bolivianos. ¿Y qué pasa con estas instituciones? Viene el FNDR y nos presta dinero a las gobernaciones. La gobernación le debe más de 800 millones de bolivianos al FNDR y al 2% anual. Y es nuestro dinero. Entonces, se llevan el dinero de Santa Cruz y de todos los departamentos al centralismo, después te lo prestan a través del FNDR al 2% anual. No tiene sentido, nos están prestando nuestro propio dinero y eso genera un interés. Este año tenemos más de 65 millones de bolivianos que pagar del servicio de la deuda. Y nuestro proveedor, nuestro acreedor principal es el FNDR, que fue financiado con nuestros recursos de Santa Cruz. Entonces no tiene sentido absoluto.
1: Y actualmente, ¿cuáles son los ingresos que manejan las gobernaciones y por qué plantea usted que el impuesto a las transacciones sea el primero en pasar a las gobernaciones?
2: En coparticipación tributaria, cero. Cero. De cada 100 bolivianos que se genera por los 5 o 6 impuestos más importantes, 80 bolivianos se van al centralismo, al gobierno nacional, y entre 15 y 17 se quedan acá, entre universidad y municipios. Uh-huh. O sea, ya es coparticipable con municipios y universidades. Uh-huh. Nosotros queremos que sea coparticipable con todas las entidades autónomas territoriales. Y la más importante de todas, la primera autoridad de cada departamento, es el gobernador. Uh-huh. Entonces, no podemos entender, y lo dice la ley. La ley 031 del marco de autonomías y descentralización lo dice en su artículo 124. Lo dice la ley. El problema es que no se ejecuta, que no hay normativa. Es una ley que está vigente hace más de 15 años. Entonces, eso es lo que tenemos que cambiar y esta es la gran oportunidad. No esperemos que sea otra gestión, no esperemos que sea el próximo año, no esperemos que sea otro presidente. Tiene que ser ahora. ¿Por qué ahora? Porque es la gran oportunidad que tenemos los bolivianos de que hay un presidente que cree en la autonomía, que cree en el federalismo. Bueno, que nos demuestre que lo cree y que lo empiece a aplicar en el reformulado del 2026.
0: Juan Pablo Velasco, gobernador de Santa Cruz, van a presentar ese proyecto de ley. La siguiente semana retornan los parlamentarios, ¿no? Me imagino que no estarán realizando una evaluación ahí a través de los sedes, a través del Senami, ¿no? Decir, bueno, va a ser frío y no vamos a volver a laburar. Eso queda para los chicos, para los estudiantes, ¿no? Los parlamentarios se supone que el día lunes vuelven al laburo. Y este es uno de los proyectos de ley que van a presentar. Ahí está encabezando Juan Pablo Velasco, gobernador de Santa Cruz. Es decir, que esta platita que se llevan de los departamentos por la cuestión de tributaria se quede en el departamento, no vaya a La Paz y después nos la prestan esa plata. Claro, porque el gobierno, hoy en día las gobernaciones están endeudadas al cuello. Y con el mismo gobierno. Entonces lo que han planteado es de que aquello, O sea, que el gobierno te permita por lo menos un alivio en cuanto a la devolución de esta platita que se debe. De manera que se pueda cumplir con las obligaciones que tiene cada uno de los gobiernos departamentales, los gobiernos municipales, los gobiernos autónomos como tal. 50-50. Sí, el presidente dijo, nos reunimos en Sucre el 5. Pero seguramente será como la reunión de La Paz, ¿no? En La Paz se reunieron, se sacaron la fotito, hay acuerdo de esto y no avanza. Acá el gobernador de Santa Cruz, junto con algunos de los parlamentarios y gente de la bancada del Libre, tiene claro el panorama. O sea, vamos a presentar la ley. No hay más. ¿Sí? Vamos a presentar la ley y ya. Este proyecto de ley que debe arrancar ahora. Ya debe estar inscrito para el siguiente año, dice, ¿no? Pues si es posible ahora, ya nomás. Hace falta, ¿no? Nos hace falta aquello, ¿qué va? ¿Qué tal eso, no? Vuelvo a lo que decía don Juan Pablo Velasco. O sea, resulta que se llevan platita de los departamentos, no de la extracción, no, de los impuestos, de la parte tributaria, se lo llevan al centralismo y después nos prestan de esa platita. Usted va y dice, necesitamos hacer tal, no hay problema, yo le presto. Te prestan de tu misma plata, ¿qué tal? Ay, el país en el que vivimos. Y claro, lamentablemente los que tienen que estar ahí, así con los, no con 5 o 6, o con los 10 sentidos bien puestos, o concentrados en su laburo, están ocupados en otras cosas, ¿no? Para eso está la asamblea, para eso está el legislativo. Nos quejamos ahora, dicen, no, el gobierno está gobernando con decretos supremos, pero no hay un proyecto de ley que vaya a tratar aquello y anule de que el gobierno gobierne a través de decretos supremos, sino que sea a través de leyes y estas sean tratadas y discutidas al interior de la Asamblea Legislativa. O sea, para eso están los parlamentarios, ¿no? No están solo para pasear, para darse por ahí algunos gustitos, no. O sea, están para... Ustedes son la voz del pueblo, ¿no? No, yo he sido elegido, razón por eso, han sido elegidos para eso, para representarnos y ver esta situación. La gobernación del departamento de Tarija está igual que todas las otras, y creo que por acá andamos peor, no tienen plata, y tienen que pagar sus deuditas al Estado Central, porque resulta que el Estado Central, si no paga directamente, te lo debitan y chao, ¿no? ¿Qué tiempos? Mi amigo Milton Camacho me manda... ¿Sabe qué? A ver, escuche esta reflexioncita. Creo que es la nostalgia del pasado, ¿no?
3: 80 y 90 fueron la mejor época de toda la historia del ser humano. Y cada día, ¿qué pasa? Me convenzo más de eso. No había redes sociales, no había filtros. La gente se miraba a los ojos, se daba la mano, se daba 2 besos y se reía de verdad. Los niños jugaban y se criaban en la calle. Los vecinos se conocían y se ayudaban. Los abuelos no estaban en asilos, estaban en la mesa junto a toda su familia. Había respeto, comunidad y valores que hoy prácticamente nadie recuerda. Con el sueldo de un padre, una familia entera salía adelante. Hoy necesitas 2 sueldos y aún así no llegas a fin de mes. En los años 80, una casa costaba entre 3 y 5 años de salario. Hoy cuesta entre 20 y 30 años, o incluso más. Y es que el mundo avanzó, pero no avanzó para todos. El cine era un acontecimiento, la discoteca un ritual. La música no solo era ritmo y letra, tenía alma. La televisión, en aquella época, tenía algo mágico. Era un acto social. Las familias se sentaban juntas a ver el mismo programa en el mismo sofá. Nadie miraba el celular porque no existía y, paradójicamente, todo era mucho más interesante. Hoy lo tenemos todo. Internet, inteligencia artificial, todo a solo un clic. Y sin embargo, hay más depresión, más soledad, más odio y más división que nunca. Más tecnología, menos humanidad. Eso lo dice todo. los que vivimos aquella época somos unos privilegiados, uh-huh, y cada día lo siento más. Y no es nostalgia, es evidencia. El mundo era mejor, las personas eran mejores. Y si tú también eres de esa época, sabes muy bien de lo que te hablo.
0: Antes había menos tecnología y más humanidad. ¿Qué piensa usted? ¿Verdad, no? Hoy tenemos la oportunidad de estar conectados con el mundo a través de un pequeño aparatito, pero no hay comunicación, se perdió. Al mediodía, por ahí, muy pocos tienen la oportunidad de sentarse como familia a disfrutar un almuerzo. Un sueldo ya no alcanza, tiene que salir a trabajar todos, ¿no? Mamá, papá, y por ahí hasta los hijos salen a laburar para poder apoyarse o ayudarse mutuamente. Es el mundo que estamos, ¿no? Pero existen algunos privilegiados por ahí, ¿no? Algunos privilegiados. Solo son 10 centavitos. No me estoy inventando. Solo son 10 centavitos, dijo él. El presidente. Presidente Paz. Minimiza el alza del dólar. Ayer estaba en 10.70, ¿no? Hoy está a 10.75. Son 10 centavitos, ¿no? Hoy es 0.5 centavitos. Pero lo que implica eso, ¿no? A ver, te lo cuenta Víctor Hugo.
4: 10 bolivianos por 70 centavos, el tipo de cambio oficial. De bolivianos por dólar estadounidense. 10 bolivianos con 70 centavos.
0: Ayer 10.70, hoy 10.75.
4: Si subía hoy hubiera sido una cosa de locos, ¿verdad? Y ha subido 97 centavos desde el 29 de junio, en dos semanas, ¿no? Y un día. 97 centavos. Si subía algo más hoy, pasaba el boliviano, ya, ¿verdad? Ya, ¿para qué? O sea, el ciudadano espera que el gobierno actúe para evitar que esto siga y siga y siga escalando. Habló el presidente del Estado a propósito de esto, ¿no? De cómo todos estos días, acá en Te lo cuenta Víctor Hugo, analistas, ciudadanos, reclaman porque el gobierno no actúe, porque el gobierno no esté actuando a través del Banco Central de Bolivia para contener esta escalada alcista en la cotización del dólar oficial flexible. Habló el presidente del Estado. A ver, poneme tu portada, querido Gabo. ¿Sí? Poneme tu portada. Son centavitos, dijo el presidente. Son centavitos. La polémica declaración del presidente Rodrigo Paz Pereira sobre la subida del dólar. Dijo, son centavitos, ¿no? Son centavitos. ¿Por qué no se enojaron cuando antes subió el dólar hasta más de 20 bolivianos, decía en la gestión de Luis Arce Catacora? Enseguida les voy a explicar cuáles son las variables, que hay que entenderlas. Son situaciones completamente distintas, escenarios completamente diferentes, ¿verdad? Por eso es que el ciudadano aspiraba a que esto, el dólar baje todavía más y no suba, porque son escenarios diferentes, con algo de parecido, ¿no? A ver, escuchen lo que decía Rodrigo Paz Pereira cuando en su discurso por la efeméride del Departamento de la Paz, la sesión de honor, tomaba uso de la palabra y en partes de su discurso hablaba del dólar. A ver, ¿qué decía del dólar el presidente?
5: Lo que hemos logrado con 53 días y otros problemas y esta eterna lógica de la política boliviana de la conspiración, que es increíble, es un país extraordinario en eso para estudiarlo, constante conspiración en todo. En algún momento tendremos que creer en que cuando uno se da la mano es para salir adelante con todas las dificultades. En estos 6 meses hemos estabilizado y ordenado la economía. Veo algunos analistas que se asombran de que el dólar pueda variar entre 70 a un boliviano, cuando antes el dólar saltaba 7, 8, 10, 15 bolivianos, llegó hasta 20 y pico, 22, 23 bolivianos, lo hemos tenido en 14, en 17, y ahora si el dólar en esta nueva estabilidad que hacemos sube 10 centavitos, esto es una alarma. cuando estamos generando las confianzas para una serie de sectores sociales para que inviertan en Bolivia, vean que su economía, sus finanzas, y eso principalmente para la paz.
4: A ver, dice el presidente, ¿por qué se escandaliza, no, los analistas y demás, no? Cuando, ¿por qué no hicieron nada cuando el dólar subió a más de 20 bolivianos en mayo del pasado año 2025 en la gestión de Luis Arce Catacora? Claro, eran escenarios completamente distintos. ¿Por qué es diferente? Hoy Rodrigo Paz Pereira ha iniciado un nuevo gobierno con el respaldo ciudadano de casi un 65% en las encuestas de percepción política, ¿no? Mucho más que la votación obtenida que lo hizo presidente. O sea, entró a gobernar con un gran respaldo ciudadano. Entró a gobernar con un gran respaldo desde la Asamblea Legislativa. Los líderes de la oposición dijeron, vamos a apoyar absolutamente todo. Entró a gobernar con un respaldo del gobierno de Estados Unidos. Trump lo declaró aliado político, lo citó para reunirse con él allá en Miami, ¿no? La alianza de los países aliados de Estados Unidos. Recibí inmediatamente respaldo de la Corporación Andina de Fomento, del Banco Interamericano de Desarrollo y ahora del Fondo Monetario Internacional. O sea, respaldo de aquí, de allá, de allá, de allá, de allá. Rodrigo Paz Pereira ha ido cosechando respaldos o anuncios de respaldo que posiblemente todavía no se concretizan. ¿Por qué? No lo sé. Ese es el escenario en que está Rodrigo Paz Pereira, con hasta el momento, ¿no?, muchas situaciones favorables por la confianza de organismos internacionales que está recibiendo ahora, después de que hubo un cambio de gobierno en Bolivia, porque se entendió que había que cambiar el socialismo, ¿no?, a otro modelo económico del gobierno, y llegó con el respaldo Rodrigo Paz Pereira. Y todo el mundo, el boliviano, comenzó a soñar, ¡ah, ya, caramba, viene respaldo! ¿No? La cosa tiene que mejorar, entonces, va a mejorar. Y el mismo presidente dijo, vamos a mejorar todo, ¿verdad? Desde el primer día, rige el 50-50. Primer día, vamos a aplicar las leyes estructurales para cambiar la economía del país. O sea, el presidente prometió, y prometió mucho, ¿no?, lo que el ciudadano todavía no está viendo. El estabilizar la economía solamente requería de esas expresiones de apoyo de organismos internacionales, de una confianza del ciudadano boliviano y del respaldo que recibió en la Asamblea Legislativa. O sea, tuvo esas tres variables que son fundamentales para darle algo de tranquilidad a la economía, al mercado. Por eso se estabilizó el dólar, ¿sí? Y cualquier gobierno, hubiera entrado a gobernar Tuto Quiroga, hubiera entrado a gobernar Samuel Doria Medina, el escenario hubiera sido igualmente favorable. Cualquiera de estos gobiernos. La fórmula no es una invención extraordinaria, una genialidad de cómo administrar la economía después de dejar a un lado una economía que estaba más en el lado, más apuntando al socialismo, como quieran denominarlo, ¿verdad? Nada se ha inventado, no hay nada extraordinario. Cualquier gobierno que entrase hubiera recibido posiblemente las mismas señales. El tema acá está en la lentitud. 8 meses y no ves los resultados. ¿Por qué se diferencia este escenario en que está Rodrigo Paz Pereira y por qué inquieta que suba el dólar a pesar de un escenario favorable, verdad? ¿Cuál la diferencia con el gobierno de Luis Arce Catacora en mayo del 2025 cuando el dólar se disparó a los 20 puntos? 20 bolivianos por dólar. ¿Cuál la diferencia? Tenías un Luis Arce Catacora absolutamente cercado por el rechazo del ciudadano, que no lo quería ver ni en pintura, rechazo de la oposición, y a sumar rechazo dentro de su propio partido político, el MAS, que se fracturó en 4 partes, ¿no?, donde el Evismo, que tenía representación en la Asamblea, juró que no iban a aprobar absolutamente nada de los créditos que necesitaba Arce Catacora. Y de repente nace Andrónico Rodríguez ahí, ¿verdad? Ah, no, si Luis Arce quiere ser presidente, yo también, ¿no? Y también se fractura y va con su línea, con sus asambleístas, a rechazar absolutamente todo, siendo él presidente del Senado, todos los créditos internacionales que necesitaba Luis Arce Catacora para que el Banco Central de Bolivia no quede completamente vacío como estaba, ¿verdad? O sea, eran clave, muy importantes esos créditos internacionales, esos 100 millones de dólares del crédito japonés, por ejemplo, que tenía como 3 o 4 años de gracia, el interés era 0,05%, creo, casi nada, sumamente conveniente, también se lo rechazaron, ¿verdad? ¿Por qué se lo rechazaron? Porque Luis Arce Catacora en ese momento todavía tenía el interés de ser presidente, de ser reelegido presidente, creía que podía lograrlo, lo que fue una posición absolutamente desastrosa porque lejos de mostrarse como un presidente que quería salvar en ese momento la crisis económica del país con préstamos, con lo que sea, se mostraba como un rival político de quienes tenían aspiraciones de ser electos presidentes en las elecciones de agosto. Entonces vieron a Luis Arce Catacora no como el presidente de los bolivianos, sino como el rival a vencer. Y al rival a vencer hay que tumbarlo, hay que destrozarlo, hay que dejarlo en lo más bajo. Entonces Arce Catacora tenía eso, un rechazo total en la Asamblea Legislativa a los créditos internacionales. No se aprobaba nada. Y como no había dólares en el Banco Central, sin eso no tenías para combustible, en riesgo la deuda externa, aunque esa se la respetó, se la cumplió. No, inversiones. Bueno, las inversiones fueron pobrísimas en este país en la última década, ¿verdad? Somos el país donde menos inversiones llegan en toda Sudamérica. El ciudadano no lo soportaba ya Luis Arce Catacora. No, había un total descrédito. Creían que la economía iba de peor a peor, a peor, a peor, a peor, y además que venían las elecciones. Entonces, en ese mes de mayo, la gente resguardaba sus ahorritos en dólares, compraba dólares como pudiese. Hubo una demanda de dólar impresionante, ¿no? Porque la gente tenía miedo de lo que iba a pasar después. Se venía el ocaso, el desastre total, porque así lo anunciaba la clase política. Además, ¿no? Y los organismos internacionales que nos venían una calificación de riesgo aterradora, ¿verdad? Por los 2.000 puntos llegábamos de riesgo, cuando lo normal es estar por los 300, 200, hasta menos de 100, como algunos países de Sudamérica. Entonces el escenario era absolutamente desastroso, porque además se venían las elecciones. Incertidumbre llevado a este tamaño, ¿verdad? Eso había en mayo del siguiente año. Por eso, el escenario en que está Rodrigo Paz Pereira no puede compararse en absolutamente nada con el escenario que tenía Arce Catacora, el escenario del desastre de mayo del año 2025. Se supone que ahora todos esos medidores, ¿no?, de la temperatura están a favor de Rodrigo Paz Pereira. Pero el ciudadano observa si con estos medidores, con estas señales de afuera, ¿no es cierto?, etcétera, no mejora la economía y el dólar está creciendo y creciendo, porque así comenzó, ¿verdad? Así comenzó. El ciudadano dirá, pero por Dios, si no decide las cosas rápido, si no cambia esto, si no actúa, ¿qué? ¿Tenemos la posibilidad de repetir un escenario parecido al que tuvimos en mayo del 2025? ¿No? Una crisis similar a la que nos dejó Arce Catacora, ¿verdad? ¿Y por qué preocupa además? Ayer el señor Branko Marinković, ¿no?, senador, advertía que su bancada de Libre no va a apoyar ningún crédito internacional para Rodrigo Paz Pereira si acaso no cumple algunos requisitos, exigencias que tiene Marinković a su frente, ¿verdad? No sé si represente realmente a Libre o habló por cuenta propia. No, que tiene que cerrar las empresas, entiéndase capitalista.
0: 7:47. Hay la reflexión de Víctor Hugo, ¿no? Reflexión de Víctor Hugo. 10 centavitos, dijo el presidente. Y se alarman. Creo que por ahí el presidente no puede cometer ese tipo de equivocaciones o de errores, porque eso es minimizar. Cuando esos 10 centavitos o esos 5 centavitos no influye solamente para aquel que hace trato en dólares, influye en todo. Lo primero que hace el comerciante es te sube el producto que tiene. Genera más desconfianza. Entonces la gente dice, bueno, ¿qué hago? Voy a comprar dolarcitos, ahora guardaré dolarcitos. Si está caro. O sea, no se puede minimizar estos hechos. Por ahí el presidente tiene que ser muy cuidadoso, más cuando se tiene toda esta cobertura a nivel nacional. Bueno, ayer lo dijo ahí en el discurso por la efeméride del Departamento de la Paz.

0: 48 minutos pasaron de la hora en punto. Roberto Vargas, buenos días, adelante.
1: Buen día, Jaime, buen día. Buen día a toda la gente que nos escucha a esa hora de la mañana. Buen día. Escuchando las reflexiones de Víctor Hugo, de ese colega, tan acertadas de su parte en lo que al tema económico de este país se refiere, realmente que con todas las noticias que uno escucha, invita a referirse al caso de manera sincera, de manera esclarecedora. Y esta mañana yo escuchaba la noticia que en el tema de los recursos económicos que percibía el departamento de Tarija, hablo del departamento de Tarija, que era el crisol de la riqueza nacional el 2005, el 2006, cuando en este país se hizo cargo un gobierno irresponsable desde todo punto de vista. Irresponsable que con la ignorancia que le adornaba, vendía ilusiones. ¿Cómo vendía? Y evidentemente que tenía plata, pero la plata era proveniente de los recursos naturales, no tan bien administrados. Total, si nos equivocamos, ahí están los abogados. Esa era la cantaleta de aquel salvaje que gobernaba el país. Enterarse que el Departamento de los Recursos Económicos vía regalías ahora va a percibir menos, creo, del 5%. ¿Se imaginan ustedes que del 100%, pongámosle ya el 5% de lo que recibía el departamento mensualmente, ahora va a recibir el 5%? Producto de esa salvajada de gobierno que no supo a su tiempo y con los recursos con que contaba construir el futuro de este país a través de inversiones que le lleven a asegurar futuro para estas generaciones. ¿De cuánto de exploración petrolífera se llevó a cabo? ¿Del petróleo y del gas? Nada. Nada. Nada. La gastadera, la robadera, como califican los políticos, se puso de manifiesto y ahí está. Ahí está. ¿Qué va a hacer nuestra gobernadora? ¿Se va a dar cursos de magia para surtir las necesidades del departamento? Porque yo estoy segurísimo que ellos, y me refiero en este caso al sector de los campesinos, con esos recursos económicos de que gozaban hasta hace algún tiempo atrás, ¿de dónde va a sacar la gobernadora plata para pagar aquellas obligaciones de ley? ¿De dónde? ¿Se va a ir a prestar plata? ¿Y con qué garantía se va a prestar? ¿Se habrán preguntado aquello? Pero por ahí no falta gente en los fundamentalismos justamente que se manejan y que nos pusieron de manifiesto a partir del 2006, cuando entró ese gobierno irresponsable y que tengamos que hacer lo que debemos de hacer. Bueno, en aquella oportunidad teníamos plata, era plata bien habida, pero resulta de que no se trabajó, y lo reitero esto, como debía habérselo hecho, de la forma como debiera de haberse encarado. Inclusive ese gobernadorcito que tienen en Cochabamba, oponiéndose a esa reunión del 50-50, el único ausente dentro de todos los gobernadores del país para esa reunión del 5 de agosto. Fundamentalismos por sobre todas las cosas y por sobre las realidades de un país como el nuestro. Fundamentalistas. Y otros sectores que no entienden las leyes en este país, o no les da la gana de entender porque han vivido en el barullo de país durante casi 20 años, y hoy cuando la ley se quiere imponer para que este país despeje o despegue hacia el desarrollo, no aceptan. Conste que yo estoy hablando a partir de una institución de comunicación social que estamos en situaciones de crisis económica tremendas, tremendas, y lo digo así sinceramente. Y no es que en esa situación yo tendría que alabar al presidente Rodrigo Paz Pereira. No, no. Yo me ubico en la realidad de las cosas, cómo nos entregaron este país, el país desastre, el país basura, el país de ladrones, no todos, claro, pero aquellos ladrones que se hicieron de riquezas en ese gobierno, hoy por hoy ostentan riquezas inusitadas. Ellos, claro, no van a reclamar porque tienen plata. Y hay que defender la realidad de un país que ha quedado como ha quedado y apoyar directamente las políticas gubernamentales en materia económica. Los partidos políticos en mayoría están apoyando también la gestión actual del presidente Paz. Pero los otritos, así sea en minoría, que no representan ni a su sombra, como el caso de esos movimientos Tupac Katari, Poncho Rojos y no sé cuántos, que no representan a nadie, esos están descontentos. Siendo que ellos han usufructuado el dinero, las riquezas, como lo han hecho. O hay que olvidarnos lo que ha hecho la Central Obrera Boliviana en materia de ese su apoyo a ese gobierno. La Central Obrera Boliviana no ha gobernado durante casi los 20 años y hoy por hoy muestra las manos limpias de no haberse hecho de la corrupción como se han hecho muchos sectores. La verdad de las cosas que debemos de ponerle un alto a todo este clima de cosas y ponernos a trabajar. Ponernos a trabajar. tomarle el ejemplo de lo que fue el Japón en 1945, cuando después de la guerra en 1945, cuando después de la guerra

0: No, pero aquí más vale la consigna política, más vale el predicamento de partido político y más vale los intereses personales. Y como están las cosas, evidentemente que preocupa. Preocupa. La crisis nos afecta a todos, a unos más que a otros, como está ocurriendo en la Argentina. Y en la Argentina, que las manos aviesas también del izquierdismo pretenden hacer lo mismo que están haciendo aquí en Bolivia. ¿O no ven las noticias? Pero bueno, yo creo que es hora de tomar las cosas a conciencia y hacer lo que el destino de este pobre y desgraciado país nos manda, hagamos los bolivianos conscientes, los bolivianos realistas, los bolivianos inteligentes y no aquella gente que no tiene el mínimo de cultura y simplemente no hace más que pedir, pedir, pedir y pedir. Siendo que todo está en debacle, siendo que todo está en un agujero de la basura y el desperdicio. No sé qué irá a ocurrir, pero este país se postula a algo mucho más grande si es que las cosas siguen así. Gracias, Jaime.
1: 8:01 p.m. Gracias, don Roberto Vargas. Voy a la pauta publicitaria, ¿le parece? Voy a la pautita publicitaria, luego estoy con más acá en este su pregón tarijeño. Hoy es jueves y es 16 de julio del 2026, 217 aniversario del grito libertario paceño, ¿no? Sí, que viva la paz.

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12 minutos han pasado de la hora en punto, 12 minutos después de las 8 de la mañana. 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

Bienvenido sea este nuevo día, sí señor, jornada de jueves. Hoy es jueves y es 16 de julio del 2026. ¿Tiene usted ahorritos ahí en el banco? ¿Cómo? Claro, ¿tiene ahorritos o no? ¿Tiene algunos pesitos ahorraditos en el banco?

0: Ya hay la orden, ¿no?, para poder proceder a la devolución de la platita que tienen ahorrado ahí los... La gente, ¿no? A ver, voy con los datos.
1: Contigo vamos.
0: Cronograma para la devolución de dólares ahorristas en el 2026. A partir de ayer, 15 de julio, es la autorización, ¿no? Entre 1.000 y 3.000 dólares, julio, entre 1.000 y 3.000 dólares. En agosto, a partir de los 3.001 hasta los 5.000. En septiembre, a partir del martes 15 de septiembre, los que tienen de 5.001 a 8.000 dólares. En diciembre del en septiembre, en... Sí, ahí está, a ver. En octubre del 2026, a partir del jueves 15... Los que tienen de 8.001 a 10.000 dólares pueden retirar sus dolarcitos. En noviembre, el lunes 16, los que tienen de 10.001 a 15.000 dólares. En diciembre, el lunes 14, los que tengan 15.001 a 20.000 dólares. En el 2027... Los que tengan en enero, viernes 15, los que tengan 20.001 y 30.000 dólares pueden pasar a recoger sus ahorritos. En febrero, los que tengan de 30.001 a 50.000, ya estamos en el 2027, ojo, ¿no? En marzo, lunes 15, aquellos que tengan entre 30.001 y 50.000 dólares. En abril, el resto. Abril, mayo, junio, julio, el resto, ¿no?
1: Este nuevo día.
0: Ahí está el cronograma para que puedan retirar su platita. Los ahorros en dólares, ¿no? A partir de ayer, los que tengan de 1.001 a 3.000 dólares pueden ir a recogerlos. Agosto, viernes 14, los que tengan a partir del 3.001 a 5.000 dólares. A mí no sé cuándo me toca ir a recoger, ¿no? Depende cuánto tenga ahorrado. ¡Qué cosas, ¿no? ¡Qué cosas!
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0: ¡Qué cosas! Ahorita me va a llamar y decir, está poniendo mucha música. ¿Es el programa musical o informativo? Voy a la información. Antes que reniegue usted.

0: la actualización de los datos del tiempo del Centro de Monitoreo Agroclimático de la Universidad Autónoma Juan Michel Saracho. Cielos despejados para hoy, vientos en calma y poco cambio de temperaturas máximas. En horas de la tarde se tendrán las temperaturas mayores a los 30 grados centígrados. Vientos con dirección noroeste con ráfagas mayores a los 30 kilómetros. La humedad relativa menor al 30%. Condiciones ideales para la propagación de incendios. Tenga cuidado, no va a estar ahí prendiendo. Por flojera va a estar queriendo quemar ahí las hojitas, ¿no? Tenga cuidado. A esta hora, cuando son las 8 de la mañana, 19 minutos, Centro de Monitoreo Agroclimático de la Universidad Autónoma Juan Michel Saracho. Datos del tiempo a esta hora en Chocloca, 3 grados centígrados en este momento. Mínima registrada hoy de 2.1, la máxima será de 32. En Sunchuhuayco, 3.2 la temperatura del momento, 1.9 la mínima. 33 va a ser la máxima hoy. En el Valle de la Concepción, saludos a los amigos en el Valle de la Concepción, 5.7 la temperatura del momento, la mínima registrada fue de 4.2, la máxima será de 34. Así que a los amigos en el Valle de la Concepción pongan a enfriar mucha agüita, ¿no? En Calamuchita, a esta hora 3.1 grados centígrados. A esta hora la mínima registrada fue de 2.6. La máxima será de 33, mientras que en Santana la Nueva, 7.9 la temperatura del momento, 7.3 fue la mínima. Máxima pronosticada para hoy, 32. En Santana la Vieja, 4.2 la temperatura del momento. La mínima pronosticada es de 3.4, mientras que la máxima será de 33. En Cercado, ahí por el barrio El Tejar, 8.5 la temperatura del momento. 6.5 la mínima registrada y se espera una máxima de 34 por ese sector, ¿no? Imagínense en la Chura Tarija, 34 grados centígrados. Hay que poner a enfriar más agüita, ¿no? Y las empresas públicas que generan pérdidas deben desaparecer. Sí, debería ser. Pero ¿cuándo lo hará, presidente? ¿Qué dice el ministro de la Presidencia, José Luis Lupo?
1: En el último momento brinda conferencia de prensa el ministro de la Presidencia, José Luis Lupo. Escuchamos.
2: ¿Qué ha hecho este trabajo? El diagnóstico que acabamos de escuchar no busca generar alarma ni alimentar debates ideológicos. Y creo que estamos en un momento ya diferente. Es mucho más importante. Busca ofrecer al país información objetiva y clara para tomar decisiones. Porque este tema no se puede arrastrar más tiempo y este tema se tiene que someter a decisiones inmediatas. Si nosotros estuviéramos empezando y diríamos, ¿Bolivia necesita empresas públicas o no? La respuesta sería clara. Necesitamos empresas públicas estratégicas y que funcionen bien. Pero no necesitamos empresas que hagan papas fritas o que hagan todo lo que el sector privado puede hacer. Ese fue un error histórico. Y más que un error histórico, fue una estafa histórica para el país con los números que acabamos de ver. 26 mil millones de bolivianos. Son cifras inimaginables y si ponemos eso en términos de hospitales, de educación, de programas de lucha contra la pobreza, es algo que realmente es inaceptable. Ha sido una gran estafa para el país. Pero hoy día estamos ya ante una pregunta diferente. No estamos preguntándonos si necesitamos o no nuevas empresas, o si hay que crearlas o si Bolivia necesitaría. Hoy día la pregunta es otra. ¿Las empresas públicas que hoy tenemos están generando valor para los bolivianos o están consumiendo el recurso de los bolivianos? Y la respuesta también es clara. La respuesta es clara. No todas son lo mismo, pero están consumiendo el recurso de los bolivianos. Están terminándose con el recurso de los bolivianos, los escasos recursos que tenemos. Y diferenciemos las cosas. Tenemos empresas estratégicas del Estado que hemos dicho que no se van a privatizar. pero no están bien. Están dando pérdidas, hay hechos de corrupción, hay supernumerarios, no están bien. Deben ser reordenadas, deben ser reestructuradas y deben ser transparentadas. Y estas empresas públicas tienen que servir a los bolivianos eficiente y transparentemente. Pero tenemos otras empresas públicas que necesitan una profunda transformación y que capaz que tienen la posibilidad de salir adelante mediante APPs u otros mecanismos para no simplemente echar a la basura todo lo mal que hicieron antes y tratar de salvarlas. Y existe una tercera categoría de empresas públicas, que son aquellas cuya situación financiera acaba de explicar Pablo Camacho, el director de la OFEP, que acaba de explicar, y que estas deben desaparecer. No pueden seguir consumiendo recursos de los bolivianos. No pueden seguir exprimiendo los escasos recursos. No es plata del gobierno. Es plata de todos los bolivianos. Es un patrimonio de ellos. No sería responsable tampoco decir que todas las empresas públicas van a someterse a un solo tipo de política. Cada una de estas tiene que tener su propia política. Las estratégicas reordenadas, reorganizadas y transparentadas, algunas que pueden tener mediante la ley de público-privado pueden ser todavía viables, y las que no pueden seguir consumiendo el recurso de los bolivianos. El problema de las empresas públicas no es solo financiero, no es solo fiscal, es institucional, es estratégico, pero sobre todo es ético. Ya no podemos seguir con esta política que arrasó con los recursos nuestros. Tenemos que tener en esta nueva etapa respuestas claras y concretas en términos de las empresas públicas. Y esta tiene que basarse en tres aspectos fundamentales: resultados, transparencia y sostenibilidad. Y las que no tengan deben ser sometidos a otro tipo de programas. Hay cinco principios que nosotros vemos en este momento para esta política. El primero es recuperar la disciplina financiera. No podemos seguir normalizando los déficits. No es normal sostener empresas que pierdan plata todos los meses, que no es de ellos, que es plata de los bolsillos de todos. Segundo, fortalecer la gobernanza corporativa. Si hay empresas tienen que mejorar, que van a seguir, tienen que mejorar. Tercero, distinguir claramente entre empresas estratégicas, empresas viables que requieren reestructuración, y aquellas que ya no cumplen el propósito económico y social y deben ser cerradas. Cuarto, evaluar permanentemente estos resultados. Cada empresa pública debe demostrar que genera valor para el país y que utiliza responsablemente los recursos. Y finalmente, hay que recuperar la confianza de la ciudadanía. La transparencia ya no es una opción, es una obligación democrática que debe cumplirse. Los bolivianos tienen todo el derecho de saber cómo se administran los recursos que les pertenecen a ellos. Y quiero hacer finalmente una reflexión sobre el rol del Estado. Durante mucho tiempo se ha confundido el tamaño del Estado con la fortaleza del Estado. No es lo mismo. Un Estado fuerte no es el que tiene más empresas, es el que administra mejor el patrimonio público, es el que protege los recursos de la sociedad, es el que exige resultados, es el que da resultados a la sociedad. Es el que convierte los recursos públicos en bienestar de la población. Bolivia necesita un Estado estratégico, un Estado que planifique, que supervise, que evalúe, que acompañe y que actúe siempre pensando en el interés general. Quienes hoy tenemos la responsabilidad pública como administradores temporales de un patrimonio que solo pertenece a más de 11 millones de bolivianos, tenemos la obligación de poder proteger estas estructuras. Nuestra obligación es proteger el interés nacional. Una empresa pública deficitaria hoy no está protegiendo el patrimonio, lo está destruyendo. Yo espero sinceramente que este diagnóstico se transforme en acciones inmediatas. Para eso se ha sacado una resolución de COSEP, que es el Consejo Superior para las Empresas Públicas, cuya Secretaría Técnica es la oficina que está gerentando Pablo Camacho. Y acá se ha determinado que cada ministerio que tiene tuición sobre las empresas públicas debe presentar inmediatamente un plan de acción sobre ellas. ¿Qué es lo que va a hacer? ¿De qué manera lo va a hacer? ¿Y en cuánto tiempo lo va a hacer? Para poder recuperar la eficiencia, proteger los recursos del Estado y construir este Estado moderno y fuerte que pueda trabajar para los bolivianos. Entonces, el verdadero debate no es si una empresa pública o privada, o debe ser pública o privada. El verdadero debate es si se administra con responsabilidad el patrimonio de los bolivianos. Y permítame concluir con una pequeña reflexión. El patrimonio del Estado no se mide por la cantidad de empresas que posee, eso quedó claro. Se mide por el valor que éstas generan para la sociedad. Las empresas públicas deben ser motivo de orgullo nacional, no de preocupación permanente. Ese es el desafío que tenemos por delante. Y ese debe ser el compromiso de todos quienes creemos que administrar los recursos públicos significa, ante todo, administrar la confianza de los bolivianos. Yo termino diciéndoles que estas tres categorías de empresas que se han presentado, las estratégicas, que tanto hemos discutido que deben permanecer en manos del Estado, tampoco se encuentran con buena salud, deben ser reestructuradas, reordenadas y transparentadas. Un pequeño grupo de ellas puede pasar en asociaciones público-privadas. Y el resto están consumiendo el recurso de todos los bolivianos, por tanto, debe pararse esa hemorragia y deben ser cerradas mediante este plan de acción que corresponde a cada ministerio según la tuición que tengan sobre las empresas públicas, decisión que fue tomada en el Consejo de Empresas Públicas que existe por ley. Muchas gracias.
0: Ahí las declaraciones del ministro de la Presidencia, José Luis Lupo, a propósito de este anuncio, ¿no? De este anuncio acerca del estado de las empresas públicas con pérdidas millonarias. Sí, pérdidas millonarias. ¿Cuándo se tocan? Lo decía el ministro, ¿no? Las empresas creadas por el presidente Arce, el expresidente Arce, ¿no? Hunden las arcas con 16.273 millones de bolivianos en deudas. El diagnóstico presentado por la Oficina Técnica para el Fortalecimiento de las Empresas Públicas, la OFEP, ha confirmado lo que la economía nacional sufría en silencio. Las empresas estatales creadas bajo la promesa de salvar la economía durante la gestión de Luis Arce son hoy un barril sin fondo de recursos públicos. Los números no admiten interpretaciones. 15 compañías estatales acumulan pérdidas por un total de 5.177 millones de bolivianos. Este capital, que debería generar riqueza para el ciudadano, ha terminado consumido por una gestión deficiente que no logró sostenibilidad operativa. La crisis es absoluta. Si observamos los créditos otorgados de los 18.227 millones de bolivianos inyectados por el Estado, se han pagado apenas migajas, dejando un saldo vigente de 16.273 millones que las empresas son incapaces de honrar. Mi teleférico, aparentemente uno podría decir, ¿no? Mi teleférico, una empresa que es usada por miles, por millones de bolivianos, por paseños, por alteños y la gente que llega hasta la ciudad de La Paz, tiene una pérdida, escuche esto, de 2.039 millones de bolivianos. Y es la líder en la lista de las empresas públicas que pierden. 2.039 millones de bolivianos de pérdida Mi Teleférico. Y están pensando ampliarla, ¿no? Están pensando ampliarla, ampliar la cobertura. YLB, la empresa que es la responsable del litio en Potosí, concentra la deuda pendiente más alta. Debe 5.521 millones. Pérdida. Deuda pendiente más alta, 5.521 millones de bolivianos, YLB. Ahí está Boliviana de Aviación. Reporta un déficit operativo de 485 millones de bolivianos. Parece que es la que un poquito menos pierde. 485 milloncitos apenas. Así que olvídate que te rebajen los pasajes, ¿no? Olvídate. Ese bol mantiene una mora de 492 millones de bolivianos en sus cuotas. El ministro de la Presidencia, José Luis Lupo, fue tajante al señalar que este modelo ya no puede postergarse. Las empresas públicas que hoy existen no están generando valor, sino que destruyen el patrimonio que pertenece a todos los bolivianos. La estrategia del actual gobierno apunta a una política diferenciada. Se valorará caso por caso para determinarles cuáles empresas serán reestructuradas, cuáles podrán abrirse a asociaciones público-privadas y cuáles, tres años de fracaso, deben ser cerradas definitivamente. La gravedad de la situación alcanza niveles críticos en entidades como Etasa, Yacana, Quipus y TAM. Estas firmas, que fueron publicitadas como pilares del desarrollo durante el periodo de Arce, hoy presentan disminuciones patrimoniales peligrosas que ponen en riesgo su existencia. El Consejo Superior Estratégico de las Empresas Públicas ha exigido a cada ministerio la presentación inmediata de un plan de acción con plazos fatales. El objetivo es recuperar la disciplina financiera antes de que el agujero fiscal sea irreversible. Las cuotas vencidas, que ya suman 1.182 millones, demuestran una incapacidad sistémica para cumplir con las obligaciones financieras elementales. Las empresas, lejos de ser autosustentables, se han convertido en deudoras crónicas de los recursos públicos. El Estado no puede seguir subsidiando el fracaso. El modelo de Arce ha dejado una factura de más de 16.000 millones de bolivianos en deudas impagas que hoy asfixian las arcas del país. ¿Qué tal? ¿Y esa platita de dónde la sacan? Se prestaron. Plata prestadita. El país maravilla en el que vivimos.

0: increíble, ¿no? Y bueno, así estamos. Oiga, ya son las 8:37. Ya va a ser hora de irse, ¿no? Ah, tengo que ir al mercadito a saludar a mi comadre. Ahí está la comadre Susi, está doña El. Está la señora Ani, está doña Cintia también. Una sopita así bien calientita. Para poder estar de 10, ¿no? Ay, Dios, el país maravilla. Y el, ¿siguen en paro los trabajadores en salud? Siguen. Solo están atendiendo las consultas programadas. El gobierno dijo, el ministerio dijo desde el lunes, estamos pagando ya, pero parece que la platita está llegando, no sé, en, ya no en BOA, porque sale muy caro, parece mandarlo ahí, ¿no? Entonces deben estar mandando, no sé, por... No llega hasta ahora. Algo debe pasar. Dios, qué bomba. El expresidente Jaime Paz Zamora fue sometido a un chequeo médico en Santa Cruz. Estaba en observación, ¿no?
1: Con más información, en las últimas horas se conoció que el expresidente Jaime Paz fue trasladado a una clínica privada en Santa Cruz. José Elio Alba tiene los detalles. Adelante.
2: Nos hemos trasladado hasta la zona norte de Santa Cruz a una clínica privada ubicada en la zona del Sexto Anillo. Nos han informado que el expresidente Jaime Paz Zamora ha sido trasladado a esta clínica privada con el objetivo de que se le puedan realizar exámenes generales. Estamos esperando un informe por parte de la Junta Médica para conocer el estado de salud del expresidente de Bolivia, papá del presidente del Estado Plurinacional de Bolivia, Rodrigo Paz, para también conocer si este tipo de exámenes corresponden a un exámenes programados que tenía el expresidente o en su defecto si presenta alguna molestia o algún problema de salud. Es una noticia en desarrollo que estaremos actualizando más adelante desde Santa Cruz.
0: Ahí está desde Santa Cruz la información. El expresidente, don Jaime Paz Zamora, papá del actual presidente, ¿no? Fue sometido a un chequeo, el juicio del excomandante de las Fuerzas Armadas, el general Zúñiga, entra en cuarto intermedio hasta agosto.
3: Y el juicio por la toma militar de Plaza Murillo ingresó en cuarto intermedio hasta el próximo 23 de agosto de esta gestión. Solo declararon 5 de los 22 investigados.
4: Tras 3 días de juicio, la audiencia por la toma militar de Plaza Murillo ingresó en cuarto intermedio por una presunta carga procesal, por lo que será reinstalada el mes de agosto.
5: El nuevo cuarto intermedio que se ha declarado por la carga procesal. Y el general Zúñiga se va a mantener en el Departamento de La Paz. Él se encuentra aún en el penal de San Pedro, en el sector Grulla, donde está esperando cumplir las medidas cautelares y poder cumplir la detención domiciliaria. Mientras tanto, se va a mantener aquí en La Paz.
4: Según los denunciados hasta la fecha, solo 5 de los investigados lograron declarar y el resto deberá volver el 23 de agosto por este caso.
6: Continuará porque faltan muchas declaraciones, creo que estamos recién en 5 declaraciones, falta de 22 acusados. Vamos a continuar con fechas fijadas para el 24, 25 y 26 de agosto. Con la misma hermenéutica hasta terminar las declaraciones e ir acotando las fases del proceso.
4: Aún se desconoce si el exmandatario Luis Arce, señalado de montar la toma militar de Plaza Murillo, será convocado por la...
0: Ahí el juicio que dio inicio en la ciudad de La Paz va, entra en cuarto intermedio hasta agosto. Las principales autoridades del país están en la sede de gobierno, ¿no? En la ciudad de La Paz. El gobernador de Santa Cruz en la ofrenda floral en Plaza Murillo, saludando a La Paz.
7: Días, bueno, en vivo para el Mañanero, una importante reunión prevista para esta jornada, la reunión con el gobierno y los gobernadores para de una vez avanzar con la redistribución de los recursos 50-50.
8: Muy buenos días, saludos a todos. Bueno, sí, muy importante reunión, pero más importante es celebrar los 217 años de este hermoso departamento, aquí en la Plaza Murillo, tan histórica. Así que estuvimos en la ofrenda floral, anoche estuvimos también en el desfile de Tedeum, en el desfile de Teas, perdón, y segundo año consecutivo que estoy, la verdad que un honor, un orgullo, mucho, mucho cariño de la gente. Y sí, después de la reunión vamos a hablar justamente de los puntos que venimos hablando, ¿no? Punto número uno, 50-50, punto número dos, la ley financiera, tenemos las gobernaciones muchas atribuciones sin recursos y no estamos acá para eso. A mí me han elegido millones de cruceños justamente para ejecutar una visión, y la única forma que yo pueda ejecutar esa visión, la única forma que pueda parar los paros médicos, la única forma que podamos tener desarrollo, la única forma que podamos tener carreteras, es con el 50-50. Es el único cambio estructural que va a cambiar la historia de nuestro país para todos los departamentos, y nosotros lo vamos a conseguir.
7: El tema de la ley financiera también, gobernador.
8: Claro, la ley financiera son un conjunto de como 50 leyes y decretos que nos dan competencias sin atribuciones. Y la más importante son los prediarios, los bonos de vacunación, los títulos de bachiller. Nosotros no manejamos el sistema de salud completamente. Nosotros no manejamos las cárceles. Nosotros no manejamos el sistema educativo. Ya no existe el SEDUCA. ¿Y por qué nosotros seguimos pagando los títulos universitarios? Y son millones de bolivianos en Santa Cruz que gastamos todos los meses, todos los años, más de 120 millones de bolivianos en la ley financiera, este conjunto de paquetes de leyes, sin recursos, que vienen de nuestras regalías, cuando las regalías están en bajos históricos. Entonces, nosotros podemos seguir pagando todo eso, no pasa nada. Pero que nos den el 50-50, que nos den lo que nos corresponde. Si logramos este cambio estructural, vamos a poder hacernos cargo de las cosas en tiempo y forma, y vamos a poder ejecutar la visión que cada gobernador tiene en su departamento.
7: Gobernador, si también me permite, por favor, otro de los temas que preocupa a la gobernación, y sabemos que han estado trabajando y van a pedir a la Cancillería agilizar esta situación de los dos cruceños que lamentablemente han perdido la vida en Roma.
8: Así es, muy preocupante. Bueno, ayer estuvimos reunidos con las familias de los dos cruceños, estuvieron en casa de gobierno, en la casa de los cruceños. La dirección del CDPOS, con la directora Desiree Bravo, ya está tomando cartas en el asunto, ya estamos reunidos con ellos, ya le estamos dando asesoría, tanto asesoría legal, y en la dirección que ve estos temas sociales ya se está haciendo cargo. Después, por supuesto, la Cancillería tiene que ejecutar sus siguientes protocolos, porque ni siquiera hay certificado de defunción, ni siquiera se sabe si han fallecido. Solamente a estas familias les llegó un mensaje de Facebook, ni siquiera un mensaje directo, de que estas personas fallecieron. Y imagínense el calvario que están viviendo. Entonces, estas personas lo que quieren es saber primero la situación real de las personas, y bueno, después seguramente Cancillería tiene que ejecutar todos los protocolos para poder hacer lo que tengan que hacer y que estas familias encuentren paz.
0: 8 de la mañana, 44 minutos, 8:44. Noticia de último momento. Santa Cruz amplía la vacación. Cochabamba amplía la vacación. Vamos a ver hasta Cochabamba qué dice la conferencia de prensa. La Dirección Departamental de Educación determina ampliar vacaciones al tema de la vacación en Cochabamba.
9: Agradecido siempre por la presencia de todos los medios de comunicación para esta conferencia de prensa, donde vamos a dar a conocer acerca de las determinaciones que se han dado en los 43 distritos de nuestro departamento sobre la ampliación del descanso pedagógico. En ese sentido, entonces, informamos que en base a las recomendaciones que hemos tenido de sedes por los contagios que tenemos en algunos distritos, principalmente de la varicela y la herpaína, entonces se ha tomado en cuenta de que el eje metropolitano, empezando desde Quillacollo hasta Vinto, va a existir una ampliación de una semana más de vacación, y de igual forma en el cono sur, a excepción de Iquile, Omereque y Pasorapa, que van a entrar también con esta semana de vacación, y el Valle Alto, también hablamos de Clisa, Punata, Capinota, todo lo que es el Valle Alto también van a tener una semana más de ampliación. En cambio, la zona del trópico, la zona andina y el cono sur, reitero, excepción de Omereque, Pasorapa y Omereque, van a retornar a clases, ¿no? Entonces, esta es la determinación que han tomado en cuenta los directores distritales, en coordinación también con los padres de familia y principalmente las recomendaciones de salud tomando en cuenta de que se quiere cortar estos contagios de la herpangina y también de la varicela y que no se llegue a una epidemia. Entonces,
0: ahí está las declaraciones del director departamental de educación de Cochabamba. Amplían la vacación por una semana más en Cochabamba. Pasa lo mismo en Santa Cruz. Voy a Santa Cruz. ¿Qué dice Santa Cruz? La dirección de educación de Santa Cruz amplía las vacaciones de invierno. Los estudiantes volverán a clases el 27 de julio, dice la nota publicada en El Deber de Santa Cruz a esta hora. Los escolares permanecerán una semana más en el descanso pedagógico mientras se impulsa una campaña de vacunación antes del retorno a las aulas. El director departamental de Educación de Santa Cruz, Nelson Alcocer, anunció este jueves que las vacaciones invernales se ampliarán una semana más para el departamento. Con esta determinación, los estudiantes retornarán a las aulas el 27 de julio. La autoridad explicó que la decisión fue asumida tras una evaluación conjunta con el Servicio Departamental de Salud, el SEDES, y el Servicio Nacional de Meteorología e Hidrología, el SENAMI, aunque las condiciones climáticas muestran una tendencia a mejorar. Señaló que las bajas temperaturas registradas durante las mañanas mantienen el riesgo de enfermedades respiratorias como el sarampión y la influenza. Alcocer indicó que las direcciones distritales de las diferentes regiones del departamento presentaron sus informes técnicos, los cuales fueron considerados para definir la ampliación del descanso pedagógico. La Dirección Departamental de Educación espera que durante esta semana adicional de receso avance la campaña de inmunización para reducir el riesgo de contagios antes del regreso de los estudiantes a las unidades educativas. Se confirma, ayer fue Potosí, fueron los primeros, la primera Dirección Departamental de Educación en ampliar el descanso pedagógico. Lo acaba de confirmar Santa Cruz. Y también Cochabamba se amplía. En este momento tenemos Potosí, Cochabamba, Santa Cruz ya definieron la ampliación del descanso pedagógico por una semanita más. ¿Qué estará? ¿Qué pasará en Tarija? Habrá que esperar. Habrá que esperar, ¿no? Habrá que esperar qué sucede en Tarija. Seguramente las autoridades de salud y del servicio meteorológico lo informarán para que las autoridades de educación emitan la información correspondiente, ¿no? Y los primeros días de agosto en Villa Montes, la Fexpo Chaco. Promotor de la Expo Chaco, Fexpo Chaco en Villamontes, Adrián Figueroa, confirmó para la primera semana de agosto en Villamontes la Fexpo Chaco para mostrar el potencial productivo especialmente ganadero de la zona. A ver, vamos con las declaraciones de Adrián. Chaco
10: se lleva a cabo el día 7, 8, 9 de agosto.
11: ¿Dónde se efectúa
10: esto? Eso se efectúa en el campo ferial de Villamontes, que está ubicado en la carretera al Paraguay, kilómetro 5.
11: ¿Qué características tendrá el evento?
10: Bueno, la característica de Fexpo Chaco es mostrar y mantener la tradición y la cultura del hombre y la mujer del campo chaqueño, ¿no? Todas las actividades que ellos realizan en su campo, la idea es mostrarla a toda la población y los habitantes que nos visiten.
11: ¿Van a mostrar, por ejemplo, lo productivo del rubro ganadero, del rubro agropecuario?
10: Así es, ¿no? Tenemos los corrales de exposición de ganado. Y bueno, este año tendremos un ranking de juzgamiento de animales de la raza Brahman, donde nos visitarán de todas partes del país, alrededor de 150 animales, para ser juzgados, y entre ellos tienen su propio torneo, ¿no? Para ver quién sale el campeón y cuál es el mejor animal de Bolivia en esta raza.
11: ¿Cómo está la ganadería, Pillamo?
10: Sí, se está mejorando paso a paso, no es fácil, pero bueno, con este tipo de actividades se mejora, porque ya nos vienen a visitar esos animales y es fácil, más fácil adquirirlos y adquirir esa genética, ya que la tendremos a más, no solo para Villamontes, sino para productores de aquí de Tarija.
0: Ahí está la información, la Fexpo Chaco. Fexpo Chaco vuelve, y ahí la información por parte de los promotores, en este caso don Adrián Figueroa. Y las Santanitas, las Santanitas, qué bárbaro. En los diferentes mercados, en San Lorenzo, ahora la festividad de Santanita, ¿no? La 16ª feria de Santanita, en habrá los tradicionales bazares, la repostería típica como los rosquetitos, empanaditas blanqueadas, pancitos, tortitas, hojarasquitas, postrecitos, comidas típicas, saice, costillitas, rangarranga, ají de patitas, de papaliza, ají de papaliza, hamburguesas y artesanías típicas. Domingo 19 de julio a partir de las 8 de la mañana en la Cruz de la Banda. Y gracias Lorena, ¿no? La Lore nos manda este mensajito, ahí este artecito. Buenos días, los esperamos este domingo en la 16ª Feria de Santa Anita en la Cruz de la Banda. Y también en Tarija, ¿no? Así lo informó Hugo Manás, ejecutivo de la Federación de Mercados y Centros de Abasto de Tarija, anuncia el lanzamiento de la Santa Anita en los mercados. A ver, Hugo. A ver. Hay diferentes, ¿no? En diferentes lugares, en los diferentes mercados, ¿no? Me cuesta reproducir el audio, che. Me voy, ¿no? Sí, ya son las 8 de la mañana, 53 minutos. Bendecida jornada para cada uno de ustedes. Un abrazo fraternal. Dios mediante, nos volveremos a encontrar el día de mañana. Un placer haber compartido con usted. Chau. Hasta mañana. Que sea una linda jornada, ¿no? Bendecida jornada. A ver, voy con esto que es importante. Chao, hasta mañana. Permiso, no se vaya, no se vaya usted de la, del, no corte ahí el dial. No cambie el dial, pues enseguida está Ramiro ya con guitarra, voz y bomba.
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1: Son las 8 de la mañana, 56 minutos.
2: Temperatura 12 grados. Humedad 24%.
3: 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Fiesta de Santiago. En este día, todos se dirigen al campo donde en honor al santo se desarrollan una serie de actividades como carrera de caballos, cuarteadas a pie y a caballo, y para la distracción del público presente, juegos de la sortija, riña de gallos y otros. De este lugar, el rumbo es a la Casa de los Alfereces, donde el patio, el barro para el juego de la taba, los cántaros de chicha y otros detalles están listos para el gran convite de Santiago.

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4: ¿Qué tal, amigos? ¿Cómo están? Buen día, buen día. ¿Qué tal, familia? Qué lindo volver a encontrarnos, como lo hacemos siempre cada mañana aquí en la frecuencia de Guadalquivir. 13 grados la temperatura, cielo totalmente despejado, pero se siente a esta hora una brisa fría que sopla sobre la ciudad. El punto de rocío está en 0 grados centígrados. Y el pronóstico dice que hoy vamos a tener una máxima de 32 grados centígrados en horas de

Ni bien arrancamos el programa, nuestros amigos ya nos están llamando, ya nos están preguntando, ¿qué hay para comer? Me dice. Bueno, le digo, no le miento, ¿eh? 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

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A alguna gente le gusta la arvejada que vaya acompañada de arroz, ¿no es cierto? Otros incluso le ponen un huevito encima. Pero a mí me gusta así, purito, arvejada nada más, sin arroz, ¿eh? Delicioso, lo recomiendo. 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Como siempre, también doña Eli ahí al ladito del ascensor. 9 de la mañana con 6 minutos. Agradable temperatura a esta hora de la mañana en nuestra capital. 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

0: 9 de la mañana con 10 minutos, 9 de la mañana, 10 minutos. Buen día, qué linda mañana, sol radiante.
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0: 13 grados centígrados la temperatura en este momento en nuestra capital el día de hoy. La temperatura se dispara hasta los 32 grados en horas de la tarde.
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0: Y hay un encuentro, aquí en Tarija, un encuentro deportivo de los centros mineros. Ayer estuvimos aquí en el Mercado Central, llegó una de las delegaciones a comer ahí la sopa poderosa, ¿no? Se llenaron ahí donde mi amiga, la señora Ruth, me hizo corretear ahí, pero todos querían la sopa poderosa, decían.
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0: habían como 10 jugadores ahí, ¿no?
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0: de los centros mineros.
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0: y en este momento también están junto a nosotros, disfrutando, ¿no?, del clima de Tarija, de la campiña tarijeña, la delegación de Llallagua. Les mandamos saludos a nuestros amigos. Y seguramente están disfrutando del clima de Tarija, ¿no? Y les tocó realmente un pequeño verano aquí en pleno invierno en la Chura Tarija. Saludos, saludos para todos los de la delegación de Llallagua, que a esta hora están justamente ahí en el bus, en el micro. Ahí está mi querido amigo Mingo Valeriano también.
2: Para todos nuestros amigos del Festival de Jinetear.
0: Para todos nuestros amigos de Llallagua. Que la pasen lindo, que la pasen churito. Y ojo, ojo. No se me vayan a estar emocionando con el vino. Si bien es cierto, el que vino a Tarija, y si no toma vino, entonces ¿a qué vino? Pero hay que tomar suavemente, no se me emocionen, porque después el vino se sube a la cabeza y a veces te hace cometer locura, ¿no? Mucho cuidado. Reiteramos el saludo entonces para nuestros hermanos de Llallagua, la delegación que está aquí compitiendo. Ojalá que salgan campeones, ¿no?

0: 9 de la mañana con 15 minutos. Qué lindo saber que están ahí al otro lado del receptor.
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0: Como siempre acompañándonos.
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0: Y por supuesto, más allá de nuestras fronteras también, el saludo para nuestros amigos que están conectados a través del internet. A través de las diferentes plataformas digitales. Desde la Chura Tarija, vaya un abrazo para nuestros hermanos en Chile, en diferentes provincias de Argentina, en Brasil, en España, en el Reino Unido, en Francia, en Estados Unidos, bolivianos que están por todo el mundo. Y aquí en nuestro país, saludos también hasta Santa Cruz, Cochabamba, Potosí, Oruro, La Paz.
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0: En Sucre también. Y la temperatura va en ascenso, 17 grados en este momento. ¿Qué le parece, ah? Cielo totalmente despejado, la temperatura en este momento 17 grados centígrados. Para el día de mañana, mañana viernes, también vamos a tener una jornada similar en cuanto al tiempo, mínima de 15, máxima de 32 para el día de mañana viernes. El sábado mínima de 13, máxima de 31. Y el domingo mínima de 10. No, mínima de 13, mejor dicho, el día domingo, y una máxima de 30. Vamos a tener un fin de semana de verano.
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0: Aunque se siente, ¿no?, el frío en la mañana, especialmente 6 y media, 7, 8 de la mañana, se siente friecito, pero después, en la tarde sí que se pone pesado el ambiente.

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0: vayamos.
1: Felicidades, felicidades a nuestros hermanos paceños. Hoy es jueves 16 de julio, aniversario de La Paz. ¿Dónde están los paceños? ¿Ah? ¿Dónde están los paceños? Trabajando, laburando, felicidades, felicidades. Y el día domingo nos vamos a celebrar el Día de la Paz, el aniversario de la paz, en la comunidad de Erquis Norte. 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

0: 9 de la mañana, 23 minutos. Buen día, nuestra amiga Carolina, ahí en el barrio El Carmen. Presente, Ramiro, nos dice que bien. Gracias, Carolina. Saludos a nuestro amigo Javier, ahí en el barrio Guadalquivir, ahí en el taller, trabajando, laburando. Aprovechamos también de mandar saludos ahí en la posta municipal, en diferentes reparticiones de la posta municipal, donde también estamos. Saludos, saludos para todos, que sea un lindo jueves.
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0: Saludos, saludos, gracias amigos, gracias a la gente que siempre está en contacto con nosotros. Los mensajes de texto que nos llegan a través del 78 25 25 65. Nuestro amigo Alex aquí en el barrio La Loma.
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0: Giovanna nos escribe desde Luis Espinal. Saludos también para nuestro buen amigo Nelson Gallardo, ahí en el barrio Luis Espinal. Hoy hay feria ahí en el barrio San Bernardo. Saludos, saludos a nuestros amigos ahí en el barrio San Bernardo. Mi querido amigo Angelito Burgos, laburando ahí en el taller, en la carpintería. Saludos, saludos, Angelito. Para nuestro amigo Never, que también nos dice presente, Ramiro, ahí en el barrio El Tejar. 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

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Taller de refrigeración Bravo, trabajo responsable, trabajo puntual. 9 de la mañana con 31 minutos, aquí estamos en la frecuencia de Guadalquivir 91.3, la mañana con guitarras, voces y bombos. Jornada de jueves, 16 de julio de este 2026.

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20 minutos y el reloj estará marcando las 10 de la mañana. Siguen llegando los saludos. Nuestro amigo Javier Abán desde la ciudad de La Paz. Buenos días, don Ramiro. Aquí desde las alturas, siempre escuchando la radio. Aquí estamos de feriado festejando el Día de La Paz. 15 años que ya vivimos en esta linda ciudad, pero nunca olvidamos nuestro pago. Un saludo para mi madre, la señora Teresa Alcoba, en el barrio La Salamanca. Y un temita de Yalocuel. Enseguida la canción, Javier. Reiteramos el saludo para la mamá, para la señora Teresa Alcoba, ahí en el barrio Salamanca. Y también ahí en el barrio La Salamanca, el saludo para nuestra amiga la señora Lidia, que también ahí está junto a nosotros.

0: Otro saludo dice: quiero felicitar a mi tío Alejandro León, que hoy está de cumpleaños. Felicidades. También al departamento de La Paz.
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0: Lo estamos escuchando aquí en el barrio Juan Pablo II. Gracias a nuestro amigo Reinaldo, por allá por la zona de Lourdes, también acompañándonos. Gracias, Reinaldo. Enseguida se viene la sugerencia musical. 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

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Felicidades a nuestros hermanos paceños. Y qué mejor que hacerlo al estilo y la voz del maestro Yalo Cuellar con esta linda chacarera paceña.

0: Don Abdón Rivera, muchísimas gracias por compartir esta cueca conmigo.
1: Para mí, querido Yalo, una satisfacción inmensa el cantar contigo.
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0: Que viva Tarija, qué linda canción que le pertenece a Aníbal Galarza, la agrupación tarijeña Bohemia.
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0: Temperatura 21 grados. Humedad 17%.
1: Son las 10 de la mañana, 3 minutos.
2: 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Fiesta de Santiago. En este día, todos se dirigen al campo donde en honor al santo se desarrollan una serie de actividades como carrera de caballos, cuarteadas a pie y a caballo, y para la distracción del público presente, juegos de la sortija, riña de gallos y otros. 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

hora exacta en todo el territorio nacional, 10 de la mañana con 12 minutos. 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

0: estaba comentándole de repostería Rosita y me llaman para comentarme de la entrada que va a haber en honor a la Virgen del Carmen. No va a ser hoy día. No va a ser hoy día. Algunos decían va a ser el día de hoy. No, va a ser el 18 de julio, el día sábado va a ser, ¿ah? Así que para el amigo que me estaba comunicando, me decía que hoy, no, es el sábado. Aquí tengo justamente la invitación. La Asociación Folclórica de Integración de Tarija anunció la realización de la entrada folclórica en honor a la Virgen del Carmen, que se llevará adelante el 18 de julio. Aunque la festividad religiosa se celebra el 16 de julio, la entrada se va a realizar los días, dos días después del después, manteniendo el sentido de fe, devoción y tradición cultural hacia la patrona. El representante de la Asociación Folclórica Integración Tarija, Rodrigo Chura, informó que el recorrido iniciará en la Iglesia San Juan y continuará por la Domingo Paz hasta la calle Vallivian. Luego subirán hacia la Fray Manuel Mingo, la zona de San Roque, para bajar por la calle General Trigo hasta la plaza principal. La actividad busca reunir a devotos, bailarines, fraternidades y población en general para rendir homenaje a la Virgen del Carmen a través de la música, la danza y el folclore. Además, uno de los objetivos principales será mostrar la riqueza cultural de Tarija a los turistas que visitan la ciudad durante esta temporada. La entrada folclórica promete llenar las principales calles de Tarija con fe, color, tradición y devoción. ¿Ah? Ahí está entonces. Lo que me llama la atención, a ver, no dice el horario, ¿no? La entrada folclórica, dice, en honor a la Virgen del Carmen, se llevará a cabo el día 18 de julio. El sábado. Dice el recorrido de las calles, todo eso, pero no da cuenta del horario. A ver, vamos a tratar de averiguar el horario. ¿Será en la mañana? ¿Será en la tarde? Nos imaginamos, ¿no?, que va a ser en horas de la tarde, tarde-noche, por ahí puede ser. Pero es para el día sábado, mi amigo que estaba pidiéndome esta información. Ahí está, no es hoy día, es el día sábado. 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

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La señal horaria marca las 10 de la mañana con 30 minutos. 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

21 grados la temperatura en este momento en nuestra capital. Hoy, según el pronóstico, la máxima va a ser de 32 grados centígrados. ¿Qué le parece?

0: La suegra y la nuegra, ahí estaban las voces de los Montoneros de Méndez. 10 de la mañana con 33 minutos. 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

0: 11 de la mañana con 10 minutos. 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

Los inconfundibles, manceros santiagueños, vivir en tu pensamiento, 11:22. 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

Saludos para nuestra amiga, la señora María Teresa. Me dice, qué feo que está el tiempo, Ramiro. Quema, quema el sol, el viento. Quemante, un viento quemante. Sí, está haciendo mucho viento. Los incendios, ¿no? Nuevamente se avivaron los incendios por allá por la comunidad de Erquis. No, no de Erquis, de Churquis, ¿no? La comunidad de Churquis. Ayer se informó de que otra vez se reavivó el fuego, y con estos vientos hay que tener mucho, mucho cuidado. Sí, 29 grados es la temperatura, ¿qué le parece? 29 grados la temperatura en este momento en nuestra ciudad. En la tarde, ni para qué, ¿no? En la tarde, 32 dice la máxima.

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Se nos pasa volando la mañana, 11:29.

0: Chacarera del tren mixto, los chalchaleros. 11 de la mañana con 31 minutos. Y una noticia que, bueno, capta la atención a nivel nacional sobre la salud del expresidente Jaime Paz Zamora. Está en Santa Cruz, seguramente en una clínica privada, obviamente, ¿no? Ojalá que se recupere, ojalá que siga el tratamiento y que se recupere pronto. Pero hay algo muy particular, ¿no?, cuando se dan esta clase de hechos en la salud. ¿Se da cuenta usted de que los políticos, todos, expresidentes, exministros, exalcaldes, exgobernadores, se dan cuenta ustedes? Nunca van al servicio público de salud. ¿Alguna vez usted ha encontrado a algún exalcalde, exgobernador, algún exministro en la fila de la posta municipal, en la fila del hospital? Nunca. Y es por eso que en nuestro país tenemos el servicio de salud con esas deficiencias, con ese maltrato que se da a los enfermos, porque en todo el país, ¿no?, en todas partes, para sacar una ficha, para que te atiendan, tienes que dormir, tienes que amanecerte ahí. Para que te den la ficha y te digan, ¿sabe qué?, ahora sí, vuelva para que lo atienda la próxima semana, cuando no te dicen vuelva a fin de mes. Y viene, cuando llega a fin de mes, vas, el doctor te revisa, te hace el chequeo respectivo y ahí te dice, bueno, ¿sabe qué?, necesitamos una tomografía, necesitamos unos análisis. Te da la orden y vas a sacar ficha para la orden y te dicen, bueno, va a tener usted la tomografía o la radiografía, véngase de unos 15 días, unos 20 días. Los análisis, lo propio. ¿Se da cuenta? ¿Se da cuenta usted por eso cómo está la salud pública en nuestro país? Porque los que manejan los hilos de la política de salud nunca se hacen atender en los servicios públicos de salud. Ahí está el detalle, como diría Cantinflas. Ahí está el detalle. Sería otra la diferencia, ¿no?, cuando veamos algún político ahí en la fila, renegando, amaneciéndose, tosiendo, enfermo ahí. Ah, ahí sería diferente. Creo que harían gestiones hasta lo imposible para que cambie esa situación. Pero mientras tengamos a los políticos viéndolos que se atienden en clínicas privadas, a cuál mejor clínica, y muchos otros que tienen que salir al exterior del país, bueno, nunca va a cambiar la salud pública en nuestro país, porque ellos nunca lo sienten, nunca padecen lo que padecen la población, la mayoría de la población. Aquellos que, bueno, aquellos votantes, ¿no?, que andan detrás del político con banderas, con pancartas, aquellos que se pelean y se insultan a través de las redes sociales defendiendo al político de turno. Y ese político que no les tira ni bola, porque una de las situaciones que viven todos los bolivianos es esa, la de la salud. Usted ha visto, ¿no?, a través de las redes sociales, a través de diferentes medios, como madres de familia, padres de familia, van a la plaza ahí a anunciar una kermés solidaria que necesitamos tanto para la salud, para la recuperación del papá, del hijo, de la mamá. Usted está viendo, somos testigos, cada fin de semana Tarija se convierte en una cantina al aire libre. con las kermeses solidarias bajo el rótulo de solidario. Se vende trago a más no poder para poder recaudar fondos para que la gente pueda mitigar un poco, ¿no?, los gastos en salud. Pero ahí está, ¿no?, los políticos nunca se atienden en el servicio público de salud. Esa es la triste realidad. Mientras no cambie eso, creo que vamos a seguir lamentándonos de esta manera.
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0: 11 de la mañana con 36 minutos.

0: Sí, señor, el mañanero. Ahí estaba la voz de Ronald Arteaga. 20 minutos y el reloj estará marcando las 12. ¿Cómo se nos pasa volando la mañana? ¿Cómo vuela el tiempo?
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La música con las voces del Pago, el tema El Manguero. 13 minutos y el reloj estará marcando las 12 del mediodía. Increíble, ¿no? Cómo se nos fue la mañana volando. Mucho viento en la ciudad. Nos imaginamos por los barrios periféricos, ¿no? Que están circundantes a... por ahí por la circunvalación. Mucha tierra.

Bueno, y sería el colmo, ¿no?, de que las vacaciones de invierno se prolonguen por una semana más, teniendo en cuenta la temperatura que tenemos aquí en Tarija. Algunos padres de familia estaban esperando que continúen las vacaciones, pero no, ahora ya es oficial. Se confirmó el retorno a clases el día lunes y se mantiene el horario de invierno. La Dirección Departamental de Educación de Tarija confirmó que las vacaciones escolares de invierno no serán ampliadas y que las actividades educativas se reanudarán el próximo lunes 20 de julio en todo el departamento. La decisión fue asumida tras una evaluación conjunta con el Servicio Departamental de Salud SEDES, el Servicio Nacional de Meteorología e Hidrología SENAMI y los directores distritales. La directora departamental de Educación, Eldi Urzagaste, explicó que la determinación fue respaldada de manera unánime por las autoridades distritales luego de analizar los informes técnicos sobre las condiciones climáticas y sanitarias. Se ha acordado el inicio de las clases a partir del 20 de julio, iniciando el segundo trimestre en todo el departamento de Tarija.

horario de invierno, dice, ¿no? Mucha gente que vive en Argentina, que vive en Chile, conocen, ¿no?, estos países. Ahí las labores educativas tienen un horario, el año redondo. No hay horario de invierno. Y aquí, lamentablemente, se hemos acostumbrado a eso, ¿no?, a los famosos horarios de invierno. Por eso es la diferencia, ¿no? Por eso es la diferencia de la educación que tienen otros países. En Argentina, por ejemplo, los chicos entran a las 8 de la mañana, que aquí serían las 7. Y en tiempo de invierno es oscuro, ¿no? Y así van los chicos al colegio. Ahí no hay que horario de invierno, que una media horita, no. El hecho de que los chicos se les dé horario de invierno no quiere decir que no se van a enfermar. Si se tienen que enfermar, se van a enfermar igual. Lo que lamentablemente estamos mal acostumbrados es a esta clase de privilegios, ¿no? Que una media hora, que una hora más. Si los chicos se van a enfermar, se van a enfermar así entren a las 10 de la mañana, igual, ¿eh? Pero bueno, así vivimos, lamentablemente, ¿no? Aquí los estudiantes de primaria y secundaria van a ingresar a las 8 y media de la mañana, mientras que los niños de nivel inicial lo harán a las 9 de la mañana. En municipios con temperaturas más cálidas, como Villamontes, la autoridad explicó que no ser necesario aplicar el horario ampliado. O sea, esto quiere decir, digamos, de que si los chicos ingresan a las 8 de la mañana, se van a enfermar. Entonces, le demos media hora más. Sí, entren a las 8 y media, ahí no se van a enfermar. Esa es la mentalidad de las autoridades. Esa es la mentalidad de los que manejan los hilos de la educación. Por eso digo, ¿eh?, por eso estamos como estamos y por eso somos lo que somos, ¿no?, vistos en otros países. Bueno, así que a preparar nomás el uniforme, que se vienen las clases normales el día lunes.

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0: mañana.
1: María Teresa me escribe y me dice: no puede ser, yo pensé que iban a dar una semanita más, mis chicos se fueron de viaje y van a tardar. Ahora tendré que hacerlos traer urgente. Sí. Sí, sí, sí, hay que prepararse. Vayan alistando ya los uniformes especialmente, ¿no? De las tareas, de los estudios, no se preocupen, no importa. Si no han practicado, si no han hecho nada, no hay problema. Si no saben nada, no importa, no hay problema, ¿eh? Lo importante es el uniforme, eso sí, ¿eh? Vaya lavando el uniforme, aliste el uniforme, téngalo bien planchadito, porque si no, no pueden pasar clases. Si no han hecho, si no han practicado nada, matemáticas, física, química, lectura, historia, si no han practicado, no importa, eso sí que no importa. Lo más importante es el uniforme. Vuelven las clases, ¿ah? Vuelven las clases el día lunes. Así que no queda otra. Hay que prepararse nomás. Ya van a ser las 12, señora. Ya van a ser las 12.

0: Temperatura 31 grados. Humedad 11%.
1: 12 horas, 2 minutos.
2: 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Fiesta de Santiago. En este día, todos se dirigen al campo, donde en honor al santo se desarrollan una serie de actividades como carrera de caballos, cuarteadas a pie y a caballo, y para la distracción del público presente, juegos de la certija, riña de gallos y otros. De este lugar, el rumbo es a la Casa de los Alfereces, donde el patio, el barro para el juego de la taba, los cántaros de chicha y otros detalles están listos para el gran convite de Santiago.

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Del mediodía con 7 minutos. Recién estábamos dando la información de que las vacaciones de invierno en el departamento de Tarija se cumple hasta el día de mañana. El lunes ya vuelven a clases. Pero recién nomás estaba viendo la información de un medio de comunicación como es Unitel, donde la ministra de Educación estaba dando cuenta de que las vacaciones se prolongaron por una semana más en los 9 departamentos. Bueno, al final, al final, ¿a quién le hacemos caso? ¿Eh? La ministra de Educación recién nomás estaba en una conferencia de prensa dando a conocer que las vacaciones se prolongan por una semana más en los 9 departamentos. Bueno, veremos, ¿no? Como siempre, en este país donde desde las alturas se determina todo para todo el país, mañana seguramente habrá más información más detallada al respecto. Queremos agradecerles por que nos permiten acompañarles como todos los días. Señora, que Dios la bendiga a usted y a toda la familia. Mañana viernes llegan los clásicos de pura cepa y mañana viernes tomamos lista. Mañana viernes voy a tomar lista, así que diga presente para que así le pongamos el presente y cuando hagamos el sorteo para Santa Anita pueda llevarse un canastón. ¿Le parece? Sí. Señora, que Dios la bendiga a usted y a toda la familia, que tenga un lindo reencuentro familiar a la hora del almuerzo. Chau, chau, hasta mañana.

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0: 12 horas, 40 minutos.
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5: Temperatura 31 grados. Humedad 9%.
0: 12 horas 44 minutos.
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0: Qué tal amigos? Un cordialísimo muy buenas tardes ya para todos ustedes en este jueves 16 de julio del 2026, 217 años de la gesta libertaria del hermano departamento de La Paz. Mil felicidades en esta importante jornada. Bien, rápidamente comenzamos con el desglose del material informativo. Y atención, no se amplían las vacaciones de invierno en nuestro departamento. Educación confirma el retorno a clases el 20 de julio y mantiene el horario de invierno en nuestra región. La Dirección Departamental de Educación de Tarija confirmó que las vacaciones escolares de invierno no serán ampliadas y que las actividades educativas se van a reanudar este próximo lunes 20 de julio en todo el departamento. La decisión fue asumida tras una evaluación conjunta con el SENAMI, el Servicio Departamental de Salud SEDES y los directores distritales. La directora departamental de Educación, Eldi Urzagaste, dijo que la determinación fue respaldada de manera unánime por las autoridades distritales luego de analizar los informes técnicos sobre las condiciones climáticas y sanitarias. Se acordó el inicio de clases para el próximo lunes 20 de julio, iniciando el segundo trimestre en todo el departamento de Tarija. La autoridad indicó que, según el informe del SENAMI, actualmente no existen condiciones que permitan catalogar el periodo como una ola de frío persistente o extraordinaria, aunque se prevé el ingreso de un frente frío durante la próxima semana. Nos indican que habrá un descenso de temperaturas, pero no constituye una alerta que amerite modificar el calendario escolar. No obstante, la directora departamental de Educación dice que en nuestro departamento se mantendrá vigente el horario de invierno y el horario ampliado aplicado antes del receso escolar. Esto implica una tolerancia de media hora en el ingreso para el turno de la mañana y en la salida para el turno de la tarde, medida que será ajustada por cada dirección distrital según las condiciones climáticas de su región. En la provincia Cercado, por ejemplo, los estudiantes de primaria y secundaria ingresarán a las 8:30 de la mañana, mientras que los del nivel inicial lo harán a las 9 de la mañana. En municipios con temperaturas más cálidas como Villamontes, la autoridad explicó que no podría no ser necesario aplicar el horario ampliado de invierno. Respecto a las zonas altas del departamento, como el Puente y Unchará, Urzagaste dice que las bajas temperaturas persistirán durante varias semanas, por lo que los directores distritales van a continuar adecuando los horarios de ingreso y salida conforme a la normativa vigente. Reiteramos, pero En nuestro departamento, la Dirección Departamental de Educación confirma el retorno de clases para este próximo lunes 20 de julio y no habrá ampliación de la vacación de invierno. Son las 12 del mediodía con 49 minutos. Reflejamos otros detalles que tenemos también dentro del ámbito nacional y buscan a los reclutadores, esas personas que llevaron a bolivianos para que estén en el conflicto Rusia-Ucrania, un importante operativo realizado en las últimas horas.
1: La policía ha confirmado que se ha logrado identificar a tres presuntos reclutadores de ciudadanos bolivianos y hay dos aprehendidos. Daniel Román, buenas tardes.
2: Gracias, buenas tardes. Efectivamente, desde la Fuerza Especial de Lucha contra el Crimen han confirmado que dos personas se encuentran ya en calidad de arrestadas con fines investigativos. Esto en el marco de las investigaciones que se han aperturado de oficio bajo el delito de trata y tráfico de personas en cuanto a los bolivianos que han sido reclutados para poder llevarlos hacia los conflictos en Rusia y Ucrania. La policía actualmente se encuentra movilizada en varios puntos de Santa Cruz en busca de estas personas, la cual pertenecerían a una red internacional que se dedica a captar a latinos para poder enviarlos a estos países en los conflictos bélicos. Sin embargo, estamos aguardando que sea tanto el comandante departamental de la policía o en su defecto el director de la Fuerza Especial de Lucha contra el Crimen que brinden ya la información acerca de los operativos que actualmente se desarrollan en el departamento de Santa Cruz para dar con el paradero de estas personas, la cual sería un grupo de varios extranjeros y bolivianos que también estarían vinculados con este delito que ya se está investigando tanto por la policía y las autoridades. Actualmente la policía está trabajando inicialmente con estas dos personas arrestadas con fines investigativos para poder dar con el paradero de las otras personas que pertenecerían a esta misma red criminal que se dedica a captar y a reclutar bolivianos para poder llevarlos hacia los conflictos bélicos entre Ucrania y Rusia. Esta información también va a ser ya en el transcurso de los próximos minutos confirmada por el fiscal departamental en una conferencia de prensa en instalaciones del Ministerio Público.
1: Gracias, Daniel Román, por el informe. Más temprano, el comandante de la policía brindaba información sobre estos presuntos reclutadores que ya han sido identificados.
3: Los días pasados tuvimos conocimiento a través de las redes sociales sobre el reclutamiento de varias personas que habían sido llevados a Rusia. Tenemos ya registrado como 16 personas que habrían sido ya llevados. Es un número que todavía tiende a aumentar, de los cuales se tiene información que dos personas habrían perdido la vida.
2: Desde la Fuerza Especial de Lucha contra el Crimen se ha iniciado una investigación bajo el delito de trata y tráfico de personas. Sin embargo, el comandante departamental ha indicado que tres sujetos ya han sido identificados por captar y poder reclutar a bolivianos y latinos. No se descarta que sea una organización criminal extranjera dedicada a este tipo de ilícitos.
3: Sí, presumimos que es una red internacional, puesto que surge a partir de Bolivia. Como le dije, los captan a través de las redes sociales, posteriormente son trasladados a Rusia. Estos, como dije, los actos investigativos continúan. Ya tenemos a tres personas identificadas como los captadores y seguramente en las siguientes horas tendremos mayor información, ya que la Fuerza Especial de Lucha contra el Crimen está trabajando en ello.
1: Familiares de ciudadanos bolivianos que hoy se encuentran en la guerra en Rusia lograron identificar a uno de los presuntos reclutadores.
4: En las últimas horas se dio a conocer videos y fotografías de un hombre que fue identificado por los familiares de las personas que fueron reclutadas para combatir en la guerra en territorio ruso.
5: En realidad nosotros conocemos el parentesco de esa persona, pero ya en redes circula el nombre del señor Amador, ¿no?
4: En los videos se puede ver cómo esta persona aparentemente sale desde la terminal bimodal con rumbo a Brasil, con compatriotas, y se ve que los mismos se despiden de sus seres queridos.
5: Sí, pedimos que los busquen, que si el hombre ese, porque nosotros teníamos entendido que estaba en Rusia, ese señor había huido allá, y que lo deporten, pues no, que venga y acá arregle y pague sus culpas, porque se ha llevado muchas personas allá, mismos familiares de él creo que también fueron, ¿no?
4: Esta persona habría ofrecido grandes sumas de dinero para que los jóvenes se sumen al combate entre Rusia y Ucrania.
1: Interpol investiga si se trata de una organización criminal internacional que estaría reclutando ciudadanos latinoamericanos.
6: Sí, lógicamente esto es un delito, el mismo que tiene que ser investigado por la Fuerza Especial de Lucha contra el Crimen. Sin embargo, Interpol, como siempre lo ha hecho, es que realiza diferentes operativos, tanto en las terminales terrestres como aéreas, asimismo operativos sorpresas que se realizan en diferentes alojamientos como en carreteras. Apoya en el intercambio de información tanto a nivel nacional como a nivel internacional con nuestros pares, con todos los países a nivel mundial.
2: ¿Los controles de frontera se hacen en coordinación con Migración también?
6: Sí, efectivamente se coordina constantemente con la Dirección General de Migración en las fronteras como en las ciudades y de capitales y provincias de todo el territorio nacional.
0: Continuamos en el noticiero central de Guadalquivir 91.3. Son las 12 del mediodía, 54 minutos. Y en otro ámbito de la información nacional, los gobernadores alistan propuesta para cambiar el régimen competencial y que el 50-50 pueda ser aplicado desde el 2027. Los gobernadores van a presentar un documento al presidente Rodrigo Paz en la reunión prevista para el 5 de agosto, donde se plantea cambiar el régimen de competencias tributario y que el 50-50 se aplique a partir del próximo año. Hay propuestas de los gobernadores, propuestas que plantean modificar el régimen tributario, el régimen competencial, crear un fondo compensatorio. Nosotros creemos que el 50-50 tiene que ser simplemente un anuncio o un discurso, es decir, ya no tiene que ser un anuncio o simplemente un discurso. Ahora más que nunca necesitamos señales y muestras concretas, dijo el gobernador de Chuquisaca, Luis Ayllón. Hoy jueves, autoridades departamentales se reúnen en la Ciudad del Alto a convocatoria del gobernador de La Paz, Luis Revilla, para abordar diferentes temas y donde va a incluir el debate sobre la propuesta de distribución económica del gobierno nacional. Sobre este tema, el gobernador de Santa Cruz, Juan Pablo Velasco, propuso que la propuesta del 50-50 sea incorporada en el presupuesto reformulado de este año, o caso contrario, en el presupuesto general del Estado 2027.

4 minutos y marcamos las 13 horas, 1 de la tarde, 4 minutos. Y Rufo Calle le dice a Rodrigo Paz: los votos se tienen que convertir en obras. El presidente de la Asamblea Legislativa Departamental de La Paz, Rufo Calle, solicitó este jueves al presidente Rodrigo Paz que el respaldo electoral recibido en el departamento se traduzca en proyectos y obras para impulsar el desarrollo paseño. Los votos tienen que convertirse en proyectos, programas, caminos, puentes y obras. Eso es lo que hemos pedido a nuestro presidente, dice Rufo Calle, al señalar que el departamento espera que los anuncios del gobierno se concreten en inversiones. La autoridad sostuvo que la prioridad para reactivar la economía es la construcción de carreteras y puentes que conecten las distintas regiones del departamento. Asimismo, planteó fortalecer la infraestructura productiva para que La Paz incremente su producción y reduzca su dependencia también de otros departamentos. Rufo Calle también destacó el anuncio del presidente de destinar 17 mil millones de bolivianos para el departamento de La Paz y aseguró que la Asamblea Legislativa Departamental hará un seguimiento a la ejecución de esos recursos. Vamos a ser vigilantes para que los compromisos se cumplan a cabalidad.

0: Seguimos con otros detalles, naturalmente, en Guadalquivir 91.3. Siguen las repercusiones en torno a bolivianos que estarían siendo parte del conflicto bélico entre Rusia y Ucrania. Y en este caso, ya varios medios de comunicación en Bolivia dan cuenta del testimonio de un connacional, es decir, un boliviano que estuvo allá al frente en el conflicto entre Rusia y Ucrania. Esto dice el súbdito boliviano que logró sobrevivir en ese conflicto.
1: De ciudadanos reclutados que aparentemente ya perdieron la vida presentaron formalmente la denuncia por trata y tráfico de personas y piden dar con la captura de los reclutadores.
2: Dijeron que iban a trabajar en el caso sobre lo que ha pasado y que iba a ser un proceso porque ya apareció otra gente más que han levantado también la denuncia.
3: ¿La denuncia por qué fue?
2: Por trata y tráfico de personas.
3: ¿Cuándo fue que partieron?
2: El 24 de abril.
3: ¿Todavía no tienen ninguna noticia?
2: No, solamente lo que nos dijeron por vía Facebook, que él había fallecido. No, nosotros teníamos la esperanza que sea una mentira, pero ayer el chico que nos dijo que mi hermano había fallecido hizo un en vivo por Facebook y ahí dijo que sí, mi hermano murió.
1: Vamos a conocer más historias de ciudadanos bolivianos que fueron reclutados, que estaban en la guerra. Conocemos la historia de uno de ellos que milagrosamente se salvó la vida.
4: Nosotros nos enteramos ya cuando él ya estaba allá en Rusia, de allá nos llamaron, que él me dijo aproximadamente que se fue en marzo. Él mandó una foto antes de entrar, ¿no? Una foto, pero nos dijo que ya estaba entrando, solo ya cuando ya estaba herido, ya nos llamó a nosotros. Según él me comenta que en la primera línea van, dice, los soldados latinos, van rusos que salen de la cárcel, con la condición de que ellos puedan salir en libertad después de volver de la primera línea. Después ya vienen ya los soldados regulares que están haciendo su servicio en Rusia. Cuando él me comentó, me dice, hermano, no sé cómo salí, me dice, tuve que arrastrarme durante 400 metros, entre medio los muertos, entre medio los lodos, dice, entre medio los drones, la bomba, los misiles. Salí, no sé cómo salí, arrastrándome como 400 metros a la orilla del camino. Y ahí fue donde pudieron rescatarme los soldados rusos, dice, y poder transportarme. Y cuando nos estaba transportando, dice, cayó una bomba. No iba a matar a todos, dijo, íbamos a morir todos, dijo. Pero gracias a Dios fue solamente un herido que hubo en ese momento, dijo, gracias a Dios, dijo, y tenía una Biblia en el bolsillo, dice yo, que hubo en ese momento, dijo, gracias a Dios, dijo, y tenía una Biblia en

0: y él quería que su hijo pueda recuperar y pueda estar mejor, ¿no? Y yo creo que con esa condición, él, cuando le ofrecieron la cantidad, la suma de dinero, él se animó a ir allá a poder dar mejor vida a su hijo, ¿no?
1: Mediante un comunicado de la Embajada de Rusia, descartaron categóricamente estar reclutando ciudadanos para llevarlos a la guerra y acusó más bien a Ucrania. Anoche en Que No Me Pierda, esta fue la respuesta que dio el cónsul de Ucrania en Brasil.
2: Yo puedo explicar que en el caso de Bolivia no tenemos ni personas fallecidos, heridos durante esta guerra de Rusia contra el pueblo ucraniano. Entonces no tenemos personas bolivianas que ingresaron al ejército ucraniano y perdieron la vida o fueron heridos. Entonces esta declaración de la embajada rusa de Rusia en Bolivia sobre como fallecimiento de muchos bolivianos al lado del ejército ucraniano no corresponde a realidad, es una declaración mentirosa abiertamente. Y algunos voluntarios de algunos países de América Latina llegan en el territorio de Ucrania, ellos visitaron los puntos de convocatoria militar, ellos firman el contrato con el ejército ucraniano, el periodo mínimo de contrato es 6 meses, firman solamente según su propia voluntad. Tienen en conciencia que ellos van a participar en la guerra con todos los riesgos de muerte, de como estar herido durante la guerra. Cada persona debe tener conciencia que esta participación en la guerra no es un turismo, es la cuestión de la vida y de la muerte, cuestión de la solidaridad con el pueblo ucraniano.
3: Bien, bastante material con relación a la presencia de súbditos nacionales que están allá en el conflicto entre Rusia y Ucrania. Son las 13:05 y la Fiscalía también dice, la Fiscalía del país dice que va a investigar estos reclutamientos.
4: 3 causas en la ciudad de Santa Cruz. La primera es del mes de mayo, la segunda denuncia es de este mes y la última, que aún no se encuentra bajo control jurisdiccional, pero sí ya se ha iniciado con la recepción de las entrevistas informativas a efectos de aperturar el caso. Esto en Rincón de Palometas. En el primer caso tenemos identificada una víctima, en el segundo caso 6 víctimas y en el tercer caso 9 víctimas. El objetivo del Ministerio Público es poder, esclarecer, contar con la verdad material de los hechos, sobre todo identificar a las víctimas, en ello estamos, y sobre todo a los sindicados, ¿no? Y tratándose de un delito calificado provisionalmente como el delito de trata de personas, en su finalidad para el reclutamiento y en participación en conflictos bélicos, entendemos que esto tendría también un carácter transnacional, lo que a nosotros nos obliga a activar todos los mecanismos internacionales a través de los canales formales. En virtud a estas atribuciones, a través de la Unidad de Asuntos Internacionales, también se ha efectuado una solicitud de información a la Embajada de Rusia en nuestro país.
3: Bien, las palabras de la fiscal Alejandra Rocha Villarruel, fiscal superior en razón de género, y dice que hoy por hoy la Fiscalía investiga el tema de los reclutamientos, sobre todo de connacionales.
5: Temperatura 31 grados, humedad 9%.
6: 13:07.
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4: Temperatura 31 grados. Humedad 9%.
5: 13 horas, 10 minutos.
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7: Continuamos con más a través de Guadalquivir 91.3. Hoy 16 de julio. La directora departamental de Educación en nuestro departamento, Eldi Urzagaste, confirma que este lunes vuelven las clases en todo el departamento, aunque este anuncio contradice la versión del Ministerio de Educación de que la vacación de invierno se amplió por una semana más. El ministro todavía no aclara cuál es el tema correcto, pero lo cierto es de que, de momento, en el departamento de Tarija, desde el lunes vuelven las labores educativas, no hay ampliación de la vacación de invierno. Escuchemos a la directora departamental de Educación, Eldi Urzagaste.
8: En función a los reportes que hemos recibido del CEDES y del CENAMI, no tenemos un descenso brusco de temperatura, sin embargo, esto es fluctuante. En ese marco, cumpliendo nuestro calendario y habiendo recibido el informe de todos los distritos educativos del departamento, iniciamos las labores educativas del segundo semestre el día lunes, como correspondía a nuestro calendario, lunes 20 de julio. En ese marco reiteramos, ¿no?, a la comunidad educativa de que si hay una ampliación, tenemos que devolver esos 5 días a fin de gestión y las altas temperaturas, la condición misma de los estudiantes es muy complejo. Y en ese marco, en función a lo que establecen las entidades competentes, nosotros estamos volviendo a clases con recomendaciones específicas, como por ejemplo el caso del CEDES, continuar con las campañas de vacunación, que hay muchos padres de familia todavía que no han cumplido con el esquema de vacuna de los estudiantes. Si hay estudiantes resfriados, darles la tolerancia respectiva, fundamentalmente para directores de unidades educativas. El acuerdo con los directores digitales es que iniciamos con un horario ampliado esta semana. Si es que hubieran otras situaciones, situaciones, los directores junto al director y tal deben tomar decisiones inmediatas y es, como ya decía, entrar o empezar con un horario ampliado. Ya en el transcurso de las semanas iremos también volviendo a nuestro horario de invierno normal. Otra situación también, especialmente para los gobiernos municipales, que seguramente han estado acondicionando las unidades educativas estas dos semanas, reiterar, ¿no?, que deben tener las condiciones, especialmente en el tema de vidrios. Todavía estamos en temporada de invierno y hay que siempre precautelar la salud de los estudiantes. Entendemos que todo julio vamos a tener todavía un nivel bajo de temperaturas, tal vez las primeras semanas de agosto, entonces todos tenemos que de forma conjunta precautelar la salud de nuestros estudiantes.
9: Oficialmente el lunes 20 se retorna a clases.
8: Así es, oficialmente retornamos a clases tanto en educación alternativa, que ya esta semana ha iniciado con inscripciones, educación regular y educación superior.
7: Bien, por el momento, de acuerdo a lo que dice la directora departamental de Educación en Tarija, no se amplían las vacaciones de invierno en nuestra región. Las labores vuelven el próximo lunes 20 de julio, con algunas prerrogativas, tanto en el ingreso de entrada como de salida para los diferentes establecimientos educativos. 13 horas con 13 minutos y el jefe interino de epidemiología del CEDES, la autoridad interina, el doctor Carlos Angulo, dio el reporte epidemiológico de la última semana y dijo que no se registraron novedades muy llamativas, también aspecto que influye en la no ampliación de la vacación de invierno en nuestra región. Carlos Angulo.
10: De julio del presente año. Bueno, indicaros que en este informe, en estas notificaciones, confirmaciones, o sea, de casos de enfermedades de notificación obligatoria, tenemos en la semana un caso positivo de leishmaniasis cutánea en el municipio de Bermejo, un caso positivo de chikungunya en el municipio de Yacuiba, un caso positivo de parotiditis en el municipio de Yacuiba y un caso positivo de hepatitis B en el municipio de Bermejo. Bueno, al margen de las demás, o sea, enfermedades que no son, o sea, prioridad dentro de la época del año y en lo que concierne a la salud pública y al perfil epidemiológico de nuestro departamento. O sea, si es que tienen alguna pregunta específica.
11: ¿El tema de los resfríos, cómo estamos?
10: Bueno, eso es lo que siempre está llamando la atención, o sea, de toda la gente, por la época del año, por las temperaturas bajas que se están registrando a nivel nacional y en nuestro departamento. Indicar en cuanto a las insuficiencias respiratorias agudas. Indicar, o sea, que de acuerdo a los informes semanales que nosotros recibimos de esta enfermedad, hay una técnica dentro de lo que es el sistema de información en salud y la vigilancia epidemiológica, que son los corredores epidemiológicos, que nos orientan sobre la situación de determinadas enfermedades y en este caso específico de las insuficiencias respiratorias agudas. Indicar, o sea, que estamos, o sea, dentro de lo esperado. A nivel departamental tenemos la información que han sido notificados 6.248 casos a nivel departamental de los diferentes niveles de atención que tenemos. Tanto estamos hablando de primer, segundo y tercer nivel de atención, donde acuden, o sea, los pacientes con problemas de tipo respiratorio. Por otro lado, indicar también en cuanto a las neumonías, que es una complicación de las insuficiencias respiratorias agudas, donde, o sea, estamos hablando ya, o sea, una complicación con algún problema de tipo bacteriano. Indicar igual que estamos, o sea, dentro del margen que esperamos para la época del año, estamos con una notificación en esta última semana de 125 casos, donde vemos, o sea, que estamos disminuyendo en relación a las anteriores semanas.
12: ¿En ese sentido se va a plantear una ampliación de la vacación escolar?
10: Bueno, nosotros, o sea, no somos, o sea, los que planteamos, o sea, ningún tipo de situación, o sea, lo que corresponde a la educación. Nosotros, o sea, enviamos, o sea, este informe al a la Dirección Departamental de Educación y ellos, o sea, de acuerdo a una evaluación, o sea, que hacen referente al tema de salud y al tema, o sea, de las temperaturas que seguramente se van a registrar y que las van a solicitar al CENAMI para que puedan, o sea, ellos decidir, definir, o sea, la fecha en que nuevamente se reinician las labores escolares.
12: ¿Ya se ha enviado este informe?
10: Sí, ya se ha enviado. Ya se ha enviado a la Dirección Distrital.
13: Pues respecto a la agraria bovina, doctor, ¿qué trabajo de contención se está realizando?
10: Bueno, indicar, o sea, de que la anterior semana, el día viernes, hemos recibido la notificación por parte de SENASAC de la confirmación de un caso de rabia bovina. Se ha realizado la coordinación con el sector, o sea, salud. Este caso se ha presentado en el área del Portillo, y en este momento, o sea, ya se están procediendo con todas las medidas que corresponden tanto a SENASAC como al sector salud a través del Servicio Departamental de Salud y los diferentes servicios de atención, o sea, de la zona. Indicar, o sea, que se está realizando la vacunación canina, la vacunación bovina por parte de SENASAC y además también, o sea, estamos complementando con vacunación, o sea, canina en toda, en esta zona. Por otro lado, se está haciendo la vigilancia epidemiológica de todas las personas que han tenido algún contacto con este animal y están recibiendo el tratamiento. Y el tratamiento, o sea, consiste en la vacunación antirrábica de uso humano.
13: Doctor, además de esta enfermedad de afectar al animal, ¿cómo podría afectar al ser humano? ¿Tiene alguna complicación en el organismo?
10: Bueno, puede transmitir, o sea, la enfermedad. Son susceptibles, o sea, de poder enfermar todos los seres humanos de sangre caliente. Entonces, o sea, animal, o sea, sí que contraiga la enfermedad y que esté en contacto con las personas, o sea, puede transmitir, o sea, la enfermedad.
7: Continuamos, son las 13 horas 19 minutos. Bien, varios padres de familia se comunican con la emisora para saber el tema de las labores educativas. Por el momento, en nuestro departamento, de acuerdo a lo que menciona la Dirección Departamental de Educación de Tarija, las vacaciones de invierno no van a ser ampliadas. Las clases vuelven este próximo lunes 20 de julio. 13 horas con 20 minutos, seguimos en el noticiero central de Guadalquivir 91.3. Y también tenemos repercusiones, ¿no?, de lo que es el Mundial de Fútbol 2026, la gran final que será este domingo entre los equipos de España y Argentina. Argentina y España por el título en el Mundial de Fútbol. Pero hay bastante repercusión de lo que fue esa excelente remontada que hizo el equipo argentino, que, bueno, felizmente logró remontar el marcador cuando iba perdiendo por 1-0 ante el equipo de Inglaterra. Una remontada épica, y estos son los acápites de la prensa internacional con relación a la clasificación de Argentina a la final del Mundial 2026.
14: Dos goles en 6 minutos. Argentina no se resigna a morir y otra vez resucita para darle vuelta el partido a Inglaterra, sellando un 2-1 en la semifinal del Mundial de Fútbol 2026. Luego de un primer gol inglés al minuto 55 de Anthony Gordon, la albiceleste recién logró el empate en el minuto 85 y la victoria, ya cumplido el tiempo reglamentario con tantos de Enzo Fernández y Lautaro Martínez. Los de Messi defenderán su título frente a España este domingo en Nueva York en la primera final de habla hispana desde la del primer mundial en 1930 entre Argentina y Uruguay. Desde una extasiada Buenos Aires, reporta nuestro corresponsal Natalio Cosoy.
15: Miles y miles de personas empezaron a llegar a la zona del obelisco en el centro de la ciudad de Buenos Aires para celebrar este triunfo de la selección argentina frente a Inglaterra por 2-1 en las semifinales de la Copa del Mundo. Realmente es masiva la concurrencia de los hinchas para este festejo después de un partido en el que sufrieron.
16: lo viví muy tensionado. Muy tensionado, pero con toda la fe, porque jugamos bárbaro, ganamos.
17: Lo viví tan locamente que no sé quién metió el último gol. Desaforado.
15: Más allá de la tensión con la que se vivió el encuentro, los hinchas se sienten muy cercanos y quieren mucho y le tienen mucha fe a esta selección.
16: La unión que hay entre ellos, de no dar por perdido nada.
17: Yo creo que jugaron con mucho corazón y a último momento lo dan todo. Estamos como sufriendo, pero este es un partido importante. Creo que se notó y se nota en el festejo.
15: Ahora falta la final contra España, en la que Argentina buscará de nuevo ser campeona del mundo, como lo hizo en el año 2022. Desde Buenos Aires, Natalio Cosoy para Radio Francia Internacional.
14: Y si bien en la previa el director técnico argentino Lionel Scaloni había intentado calmar los ánimos frente a las rivalidades históricas con Inglaterra, diciendo que esto solo se trataba de un partido de fútbol, los jugadores argentinos celebraron el triunfo alzando una bandera con la leyenda "Las Malvinas son argentinas", plantando postura y arriesgándose también a sanciones de la FIFA. Los medios ingleses repudiaron el gesto y los jugadores no disimularon su decepción ante el hundimiento. Escuchamos la palabra del capitán de los Tres Leones, Harry Kane.
18: No hay mucho que decir, por ahora todos tienen que asimilar lo que acaba de ocurrir. Todos estamos destrozados, me siento destrozado por los jugadores, el cuerpo técnico y todo el personal que trabaja entre bastidores, porque sabemos cuánto esfuerzo dedica cada uno para lograr que la selección tenga éxito. Cuando estás tan cerca, a poco más de 10 minutos, y se te escapa de las manos de esa manera, es evidente que los chicos quedan desolados. De momento solo nos queda encajar el golpe, no podemos hacer nada más. Felicitamos a Argentina. Ahora toca volver, reflexionar e intentar mejorar.
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14: Y ya tenemos final, con 2 goles en 6 minutos. Al final del partido, Argentina no se resignó a caer y dio vuelta a la semifinal contra Inglaterra, sellando un 2-1 en Atlanta. Los de Lionel Messi defenderán ahora su título frente a España este domingo en Nueva York, en la primera final de habla hispana desde la del primer mundial en 1930 entre Argentina y Uruguay. En el partido estuvo nuestra enviada especial al mundial, Ana María Ospina.
20: Y sufrimos como de siempre, pero ganamos. ¡Vamos, Argentina!
21: ¡Argentina!
20: ¡Argentina!
22: El encuentro comenzó con un ritmo cerrado y pocas oportunidades claras. Inglaterra dominó la posesión en el primer tiempo, pero sin lograr tiros al arco, mientras que Argentina se mostró sólida en defensa. En el segundo tiempo, los ingleses abrieron el marcador con un gol de Anthony Gordon, pero los argentinos reaccionaron en el 86 con un remate de Enzo Fernández. Messi no aumentó su contador de goles, se quedó con 8, pero sí participó en el juego ofensivo, desequilibrando la banda derecha en el tramo final. La Pulga envió la pelota a Lautaro Martínez, que la empujó con su cabeza en el 90+2.
23: Han presionado 60 minutos, después ya no daba más. Empezaron, cuando encontraron el gol, después se metieron atrás y eso a nosotros nos generó más tranquilidad a la hora de mover la pelota. Hicimos ancha la cancha y al final conseguimos los 2 goles y después de 3 años y medio volvemos a jugar una final del mundo.
22: Ganar en los últimos minutos, un cambio de táctica de Scaloni o simplemente ese no sé qué, no sé cómo que tiene el fútbol, que es irracional.
21: Increíble, magia, magia.
20: ¡Vamos, Argentina! ¡Sabes que yo te quiero!
22: Rumbo a la final en Nueva York del Mundial 2026, Ana María Ospina, RFI.
20: ¡Y sal primero!
14: Y la albiceleste sufrió hasta remontar el partido, pero una vez más la actitud y el tesón jugaron un rol clave, describe su director técnico, Lionel Scaloni.
24: Yo creo que este equipo cuando mejor juega es cuando está en dificultad. Y cuando estamos en dificultad y el rival duda un poquito, ahí vemos sangre y vamos hasta donde sea. Creo que es eso la sensación que me da, la sensación que me dio de ellos también. Cuando te das cuenta que hay una aspiradora en el arco y que te llama al gol, ¿viste? Te chupa la pelota. Bueno, pero pegó en el palo, salió afuera. Y si no entraba, ¿qué hacíamos? Perdíamos 1-0 con 7 situaciones de gol. ¿Qué haces? Contento igual, porque el equipo ha demostrado.
7: Así es, el equipo demostró una solidez y una reacción impresionante, como dice el técnico Lionel Scaloni de la Argentina, quien por supuesto se mostraba sorprendido.
24: Que me da la sensación que me dio de ellos también. Cuando te das cuenta que hay una aspiradora en el arco y que te llama al gol, ¿viste? Te chupa la pelota. Bueno, pero pegó en el palo, salió afuera. Y si no entraba, ¿qué hacíamos? Perdíamos 1-0 con 7 situaciones de gol, ¿qué haces? Contento igual, porque el equipo ha demostrado que ha luchado hasta el final. Y para mí eso es fundamental.
14: Y hasta aquí la actualidad en Radio Francia Internacional.
7: Bien, continuamos con el noticiero central de Guadalquivir 91.3, 13 horas 27 minutos. Otros acápites importantes del ámbito regional. Y el senador nacional, el senador César Mentasti, informó que tras el receso parlamentario que termina este fin de semana, van a esperar tratar el tema de paquetes leyes estructurales, ese paquete de leyes estructurales que presentó el gobierno nacional.
0: Por fin esa agenda legislativa que había anunciado el gobierno, tengo entendido que están entrando las leyes estructurales, ¿no? La ley de hidrocarburos, la ley de inversiones, la ley de electricidad, y ojalá, de una buena vez estén presentadas a la Asamblea, ¿no?
1: ¿Transformarán el Estado como ha anunciado el Ejecutivo?
0: Sí, yo creo que sí. Si es que están orientadas como nosotros creemos que están orientadas, yo creo que sí. Posteriormente aquello, por eso nosotros vamos a hacer el análisis y vamos a venir a socializar aquí a las regiones. ¿Por qué? Porque las regiones tienen que ser beneficiadas con aquello. Repito, nosotros seguimos con esa agenda prefederal en la cual vamos a empoderar a nuestra gobernación y a nuestras alcaldías.
1: ¿Tiene que tener ese aspecto prefederal este paquete de ley?
0: Claro que sí, yo creo que sí. Caso concreto, pago de regalías, pago de beneficios para departamentos no productores. Lo hemos dicho, por ejemplo, con la ley del litio, que se establezca un pago para departamentos no productores como se ha hecho con los hidrocarburos. Y Tarija ha sido generosa y benevolente y lo ha dado a diferentes departamentos. Creo que de la misma manera se tiene que establecer esto, ¿no?
1: Ahora el ex precandidato Jaime Dunn ha manifestado que la Constitución se ha aprobado en un periodo socialista que es anti-inversión y eso es un impedimento para que haya nuevas inversiones.
0: Seguramente que hay decretos que sí, por supuesto, sesga.
1: Constitución menciona.
0: Sí, por eso. Seguramente que hay, artículos que sí prohíben aquello. Pero repito, en el paquete legislativo a mí me gusta ser propositivo. Podemos hacer algunas enmiendas a la Constitución que nos permitan llevar adelante este nuevo modelo económico. El modelo económico que el país ha dicho que sí. El país está de acuerdo. Y también lo vamos a poner a consideración del país. O sea, las empresas deficitarias, si vamos a un ejemplo en concreto, tienen que cerrarse. Esa plata está siendo gastada cuando puede ir para cualquier otro tema necesario para las regiones, necesario para cualquier tipo de socialización, hasta comunicacional para ustedes, ¿no es cierto?, para poder comunicar al país a través de los medios de comunicación. Entonces no puede ser que sigamos financiando empresas deficitarias y pagando sueldos, ¿para qué? Para que, por supuesto, nos rinda para lo que han sido creadas.
1: ¿Se puede hacer una enmienda constitucional sin asamblea constituyente?
0: Claro, no una, varias. Podemos hacer, por supuesto, siguiendo el procedimiento de consultarle finalmente al pueblo si ratifica o no esa enmienda.
1: Ahora, en cuanto al daño económico de las empresas deficitarias, ¿cuánto están originándole de pérdida al país?
0: Miren, el último dato que yo sabía era un estimado de más o menos el 20 al 30% del presupuesto. Es un dato estimado, tendría que certificarlo a través de profesionales del área. Ustedes saben que en este tema hay que hablar ya con conocimiento profundo, pero es terrible el daño. Solamente con ese estimado, dígame cuánto el presupuesto es. Estamos hablando de un presupuesto de 380 millones, ¿no? Entonces, ese daño se tiene que reparar, se tiene que bajar el déficit fiscal, y para eso es lo que siempre le hemos venido pidiendo al gobierno. Este nuevo reformulado del presupuesto tiene que establecer esos cambios, esas cierres de empresas deficitarias, esa baja de déficit fiscal, bajar el tema administrativo. ¿Para qué? Para que empecemos a parear la crisis, pero mostrando con el ejemplo, ¿no?
1: ¿Eso van a hacer ustedes cuando les falta todavía como Senado tratar el presupuesto reformulado? ¿Sí? Se menciona que no hay ninguna modificación sobre las empresas deficitarias.
0: Sí, y esa es una de las observaciones que estamos haciendo. Tengo entendido que el gobierno ya ha anunciado un plan para cerrarlas. Lo ha hecho de manera pública. Ojalá lo cumpla. Vamos a ser fieles seguidores de que lo haga, porque eso le significa un desangre económico al Estado grande, ¿no? Entonces, desde la Asamblea nosotros vamos a proponer las modificaciones. No puede ser que este presupuesto siga teniendo ese matiz centralista. y que alrededor del 10 al 12% venga para las regiones. No, señores, estamos hablando de un 50-50 y lo tenemos que plasmar en los hechos. Y para eso vamos a seguir con esta agenda prefederal.
2: Temperatura 32 grados. Humedad 9%.
3: 13 horas 32 minutos.
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2: Temperatura 32 grados. Humedad 9%.
3: 13 horas 35 minutos.
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7: Bien, seguimos con el noticiero central y hoy en los 217 años de la independencia del Departamento de La Paz, en su efeméride, se reunieron gobernadores de distintos puntos del país. En total, 7 gobernadores que dan a conocer importantes determinaciones a través del gobernador anfitrión, el señor Luis Revilla, en la ciudad de La Paz.
27: ¿Concluyó o no? ¿Cómo avanza la reunión de gobernadores? Magali Carlo, contigo.
28: Leyes y decretos aprobados en contra de la Constitución y de manera ilegal. En segundo lugar, estamos todos de acuerdo en que la discusión del 50-50 tiene que pasar por una redistribución de la coparticipación de al menos un impuesto de manera gradual a partir de la gestión 2027. Esto va a explicar con mayor detalle el gobernador también de Santa Cruz y el punto anterior la gobernadora de Tarija. En tercer lugar, que debe existir una transferencia de instituciones que funcionan en el nivel central, como es el caso del Senarecon, de Sergio Min, o los servicios de salud, en algunos casos, que están concentrados en el nivel central del Estado, y que están generando ineficiencia, porque el Estado está muy lejos de estas actividades que controla, y más bien son las gobernaciones las que conocen el territorio y pueden llevar adelante estos procesos de fiscalización y control de manera más adecuada. El gobernador de Oruro va a explicar un poco más sobre este punto. Cuarto, que vamos a ponernos a trabajar para la conformación de la Asociación de Gobiernos Autónomos Departamentales de nuestro país. Así como existe la Federación de Municipios, que aglutina a todos los municipios del país, así como existe la Asociación de Municipios de Bolivia, que aglutina a los 9 departamentos capitales, también vemos necesario, para llevar adelante tareas de fortalecimiento institucional, la conformación de una asociación de gobiernos departamentales de nuestro país, que nos permita coordinar actividades, prestarnos asistencia técnica entre nosotros, no sustituir en ningún caso ninguna competencia ni atribución de ninguna entidad que está enmarcada en la Constitución, pero sí coordinar actividades entre los gobiernos autónomos departamentales, y vamos a trabajar para que en una siguiente reunión podamos llevar adelante la conformación oficial de esta entidad que nos parece importante. Y finalmente, estamos planteando que para avanzar en la discusión de estos temas, principalmente los tres primeros que tienen que ver con la abrogación de esta normativa ilegal, con la redistribución de la coparticipación y con la transferencia de instituciones, necesitamos conformar de manera inmediata mesas técnicas con el gobierno nacional, de tal manera que lleguemos a la reunión que ha convocado, ya ha anunciado el gobierno para los primeros días en la ciudad de Sucre, podamos llegar a esa reunión ya con una hoja de ruta para llevar adelante la implementación de estas acciones que estamos planteando el día de hoy. Y no sea esa reunión el inicio de actividades, sino sea más bien el momento en el que concluyamos con el gobierno en un plan de trabajo conjunto para hacer realidad esta expectativa que tienen los habitantes de nuestras regiones y a quienes representamos los gobernadores de nuestro país. Voy a cederle al gobernador de Santa Cruz la palabra para que haga una complementación breve sobre algunos de los puntos, y de igual manera a los otros gobernadores. Por favor.
8: Bueno, primero que nada, gobernador, muchas gracias nuevamente por la invitación. Representantes de 7 gobernadores, 6 gobernadores y representantes de Pando. Me parece que es un acuerdo histórico, son 5 puntos que nunca antes se habían acordado entre una cantidad tan importante de gobernadores. Vamos a hablar del punto número 2, que es justamente la coparticipación tributaria, que es justamente el inicio del 50-50, y que vamos a pedir, vamos a exigir mediante ley que sea instalado de manera gradual por un impuesto cada año, empezando por el IT, o estamos también dispuestos a aceptar opciones del gobierno. Seguramente el 5 de agosto se va a ver más técnicamente esto. De igual manera, nosotros el 5 de agosto vamos a trabajar, como dijo el gobernador, para ya llevarle una solución al gobierno, para ya llevar una ruta crítica, una ruta técnica posible para que el 50-50 sea una realidad en el presupuesto general del Estado del 2027. Gradualmente, sí, empezando un impuesto en el 2027, vamos por otro impuesto en el 2028, hasta el 2031, cuando termine la gestión de este gobierno, solamente la coparticipación tributaria va a ser una realidad. Este es el inicio del 50-50 para todos los departamentos, para todos los municipios, para las 11 universidades públicas. Muchas gracias.
7: Bien, esa es la parte importante de los gobernadores que han concluido reunión durante la jornada de hoy en la ciudad del Alto, y el tema importante es el referido a lo que señala la gobernadora también de Tarija, la señora María René Soruco, a la conclusión de este importante evento para los gobernadores. María René Soruco.
9: ¿Algún punto señalar?
10: Buenas tardes. Desde el 2006, que algunos departamentos iniciamos el proceso autonómico, son 20 años que poco se ha avanzado. Creo que hoy tenemos las mismas necesidades, el mismo espíritu de profundizar la autonomía. y eso dentro de las medidas también pasa por la soberanía que tiene que haber en torno a la autonomía fiscal. Y eso significa, como bien señaló el gobernador de La Paz, que nos dejen de confiscar los recursos para poder pagar competencias que no nos pertenecen. Y en el documento hemos propuesto la derogatoria del artículo 47 de la ley 2042.
27: Muy bien, ahí escuchamos entonces. Resoluciones la que ha permitido desarrollar este encuentro de gobernadores, propuestas que serán enviadas próximamente al presidente del estado, donde se habla específicamente de la redistribución de recursos 50-50, transferencia de instituciones, entre otros puntos. Eso es lo que pasa en la ciudad del Alto. Hacemos una pausa en Notivisión.
3: 13 horas, 42 minutos.
7: 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Seguimos con otros detalles en nuestro noticiero de Guadalquivir 91.3. El director de la empresa municipal de aseo de Tarija, el director Carlos Castillo, informó que EMAT va a desplegar una intensa actividad durante la festividad de Santa Anita y que van a cobrar 5 bolivianos diario para el recojo de residuos. Carlos Castillo Portal, director de EMAT.
11: Lo más importante, la concientización. Si bien esta es una actividad de los niños, para los niños, es un momento propicio también para que puedan los niños educar a los adultos. Qué mejor ejemplo que venga tu hijo y te diga: papá, no bote la basura en el piso, hay un papelero y un contenedor. Creo que eso es algo que queda en el padre y nunca más lo vuelve a hacer. Para eso tenemos nuestra Mini Mat, que nuestra Mini Mat está para poder concientizar a los niños, educar a los padres a que boten la basura donde vamos a instalar como EMAT. En lo logístico, estamos con una agenda bastante apretada. Estamos ya desde hace la anterior semana ya atendiendo a las diferentes santanitas. Hemos estado en la santanita del barrio Las Panosas. Ahora esta semana se intensifican en los diferentes barrios. Y el próximo viernes arrancamos con lo que es la Noche de Talentitos, la santanita en la calle Cochabamba, que va a ser sábado y domingo, y para el cual nos está demandando una logística bastante fuerte, como ser la limpieza antes. Vamos a instalar más de 20 contenedores a lo largo de la calle Cochabamba y vamos a estar también durante la actividad evacuando esos residuos de los contenedores para así que evite el rebalse. Lo más fuerte va a ser el día domingo. Ustedes saben que tenemos que tener esa calle Cochabamba totalmente limpia y expedita para que nuevamente pueda ser lista para el tránsito de los vehículos, para las personas. Así que el lunes en la madrugada vamos a estar interviniendo con más de 20 personas de MAT. Vamos a evacuar los contenedores, vamos a limpiar la calle Cochabamba de punta a punta y lo más importante, vamos a lavar la calle Cochabamba, porque obviamente ahí a veces se desparrama aceites, se desparrama grasa, entonces tenemos que hacer el lavado correspondiente en tiempo récord, porque el lunes tiene que amanecer la calle Cochabamba totalmente libre. Así que ese día domingo arranca también la Feria del Campo del Constructor, así que no paramos. Vamos a estar también ya trasladándonos al Campo del Constructor para instalar los contenedores y terminar de hacer la limpieza que lo hemos hecho hace 15 días atrás. Ustedes han visto, hemos estado trabajando con la UGR, hemos estado trabajando con Obras Públicas, el levantado de áridos, de tierra, el mantenimiento correspondiente del Campo del Constructor, y ahora vamos a entrar a hacer el lavado de todos los pabellones para que así los comerciantes se instalen. Entonces, recomendar a toda la gente que se dé cita, porque es una actividad comercial, quieran o no, la gente va a consumir productos. El simple comprar una empanada ya genera la servilleta como basura. Entonces, pedir a los puestos que coloquen un canastillo, que coloquen un basurero en su puesto, que respeten también los contenedores donde van a estar instalados, y lo más importante, obviamente, que cumplan también con el pago de su tasa de aseo, porque todo este despliegue logístico demanda de un costo que lo hemos socializado. Este año van a cubrir el costo de una tasa de 5 bolivianos por día, que si ustedes ven es una tasa menor en función a lo que ellos van a estar comercializando. Pueden prever ese monto de manera diaria para que puedan también tener un servicio como lo estamos preparando para bienestar de todos.
1: A propósito de eso, ¿ese cobro les permitirá cubrir sus costos de operación?
11: Sí, en realidad el costo de los 5 bolivianos es el costo real que siempre se les ha venido indicando hace años atrás. Tal vez por la situación económica, las posibilidades del gobierno municipal, siempre hemos venido generando una subvención. Los comerciantes, la feria en la calle Cochabamba, siempre pagaban una tasa de 3.50, 3 bolivianos, y el restante el municipio lo subvencionaba. Hoy en día, por la crisis económica que está afectándonos, no estamos en las condiciones de generar una subvención. Es por eso que esta gestión tienen que pagar el costo real, que siempre ha sido de 5 bolivianos, que cubre mínimamente los costos de operación. Vuelvo a indicarlo, EMAD no lucra, no es una empresa lucrativa. Estos 5 bolivianos va a cubrir en lo mínimo para lo que es combustible, que ustedes saben que ha subido el triple, para cubrir el tema del pago del personal, porque saben que bien que son actividades que los realizan en fines de semana, y para la institución es un doble la remuneración al personal. Entonces, es algo que se destina meramente para volverlo a desplegar en la misma Santa Anita para que lo realicen de buena forma.
1: ¿En la calle Cochabamba cobrarán los 5 bolivianos a los participantes?
11: Sí, de hecho nos hemos reunido ya con la Junta Vecinal, hemos sacado ya nuestro comunicado para que todos los vecinos de la calle Cochabamba tengan conocimiento de que tienen que pasar ahora a hacer la cancelación de este servicio. Como años atrás igual lo hacíamos también durante la festividad, se pasaba cobrar puesto por puesto. Ahora estamos coordinando que sea antes para tener un mayor control y sea justo el cobro que se realice, y de esa manera podamos tener ya el servicio programado como toda la logística que yo ya les he mencionado.
7: Bien, continuamos con más en el noticiero central de Guadalquivir 91.3 y actualizando la información. Atención. La ministra de Salud confirma ampliación de vacaciones escolares por una semana más en todo el país. Así de claro, en todo el país se amplía una semana más la vacación escolar. La ministra dijo que se han identificado algunas regiones del país que no se logró una alta cobertura de inmunización contra la influenza, por lo que reforzarán las campañas de vacunación a partir de la próxima semana. La ministra de Salud, Marcela Flores, informó que se decidió ampliar las vacaciones de invierno por una semana más en todo el país debido a las bajas temperaturas y el bajo índice de vacunados contra la influenza. Se hizo una ampliación de una semana porque las temperaturas, de acuerdo con proyecciones del CENAMI, van a descender aún más. La medida es a nivel nacional, así de claro, en todo el país. La vacación escolar comenzó el 6 de julio y se iba a extender por 2 semanas, es decir, estaba previsto que las labores educativas se reanuden el lunes 20 de julio. Sin embargo, con la nueva ampliación se postergará hasta el 27 del mes de curso, hasta el próximo lunes 27 de julio. La ministra dijo que se identificaron algunas regiones del país donde no se logró una alta cobertura de inmunización contra la influenza, por lo que reforzarán las campañas de vacunación a partir de la próxima semana. Ante esta determinación, las direcciones departamentales de educación de Oruro, Potosí, Santa Cruz y Cochabamba ya habían confirmado previamente la extensión del descanso pedagógico por una semana más, mientras que La Paz dispuso clases a distancias, pero ahora la ministra de Salud, Marcela Flores, informa que se decidió ampliar las vacaciones de invierno por una semana más en todo el país debido a las bajas temperaturas y también al bajo índice de vacunados contra la influenza. Son las 13:13 horas con 52 minutos. Seguimos informando. El especialista en el tema hidrocarburos, Jaime Balanza, informó que Bolivia, hoy por hoy, Bolivia atraviesa una crisis energética muy severa y puede llegar al colapso energético en muy corto tiempo si no se toman las acciones pertinentes.
12: Estructura que nos vincula con Argentina y con Brasil. Fuera de eso no tenemos otra infraestructura. Sin embargo, ya Brasil, por ejemplo, es un importador neto de hidrocarburos, ya de gas. Brasil, para crecer un punto porcentual de su Producto Interno Bruto, necesita 4 gigas, es decir, dos veces la energía que consume Bolivia y más todavía, ¿ya? Entonces, de Brasil hay que olvidarse, no hay ninguna posibilidad de que nosotros podamos importar gas o energéticos desde Brasil. Ahora con Argentina. Argentina es un país que está teniendo serias deficiencias para poder abastecer a todo el noreste argentino, particularmente a Salta, Jujuy, Tucumán, ¿ya? Tucumán, Salta son importantes polos agroindustriales, ¿ya? Entonces tienen centrales termoeléctricas y el gas de Vaca Muerta no está pudiendo llegar a surtir al norte argentino por problemas. Y para Argentina les aseguro que la prioridad va a ser su mercado interno. Entonces no es nomás que nosotros de un momento para otro nos quedamos sin gas y vamos a tocar las puertas a la Argentina para decirles que nos vendan. Si ni ellos mismos se pueden abastecer en la frontera con Argentina. Ustedes saben que eventualmente, digamos, nosotros les hemos estado haciendo ventas spot a la Argentina. O sea, después de haber suspendido ya los contratos de exportación de gas a la Argentina en pleno desarrollo de Vaca Muerta, Argentina ha estado comprando determinados volúmenes de gas, especialmente para atender su demanda en la temporada de frío. Este mismo año le hemos vendido gas a la Argentina. Entonces, si la Argentina nos está comprando gas, ¿cómo se les ocurre que ante una emergencia nos va a poder vender gas a nosotros? Esos, en todo caso, son acuerdos de largo plazo que se tienen que hacer. Y tengan ustedes la certeza de que el gobierno boliviano ni siquiera ha iniciado esas gestiones.
1: Entonces, Bolivia está condenada al colapso energético.
12: Bolivia en este momento está atravesando una aguda crisis energética ya desde hace mucho tiempo atrás, más de un año, ¿ya? Esa crisis energética se refleja en las filas en los surtidores, ¿no es cierto? Se refleja en la falta de gasolina, de diésel, en la calidad de los combustibles y también se refleja en las tarifas de los servicios de energía eléctrica que ya han empezado a afectar a la población, que ya causan zozobra, digamos, entre la opinión pública, entre los vecinos, entre los consumidores, no solamente domésticos, sino industriales. Los industriales están más preocupados de la gente que está viendo subir la tarifa. ¿Por qué? Porque los industriales saben que el momento en que falte, cuando se realicen los planes de racionamiento, a los primeros que van a racionar van a ser a los industriales. Entonces, la situación de angustia que viven los sectores populares del país, tengan plena certeza de que están siendo compartidos por los sectores empresariales también.
1: Estamos, ¿no?, al borde del colapso.
12: Estamos en una crisis, en una aguda crisis energética y nos estamos encaminando al colapso. La gente que está haciendo filas en los surtidores que se vaya acostumbrando y el resto del pueblo que empieza a juntar leña, ¿ya? Y que empiece también a comprar velas, que aprovechen que todavía están baratas, ¿no? ¿Por qué? Porque el país, primero, digamos, tienen de ministro un tipo que no tiene que no tiene ni media hora de experiencia en el sector hidrocarburos y energía. ¿Ya? Si el que conduce nunca ha trabajado en hidrocarburos, en hidrocarburos, o sea, ¿cómo pretenden resolver un problema de hidrocarburos? ¿Ya? El tema de hidrocarburos es un tema sumamente complejo. Esta situación crítica que vive el país tiene que estar en manos expertas. Por eso es que el país hasta el día de hoy no tiene un diagnóstico. A ver, vayan a preguntar por qué no hay diésel, por qué no hay gasolina. A ver, ¿con qué mentira o con qué enésima versión le salen? Ni siquiera saben qué está pasando ellos mismos, ¿ya? Entonces, si no hay autoridades idóneas, si no hay un diagnóstico y si no hay un plan, ¿qué podemos esperar? El colapso, no hay otro, el colapso.
7: Continuamos, son las 13:13 horas con 56 minutos, 13:56. Reiteramos, amigos oyentes, Las vacaciones de invierno se han ampliado por una semana más. Se amplían las vacaciones de invierno por una semana más en todo el país debido a las bajas temperaturas y el bajo índice de vacunados contra la influenza. Otro acápite dentro de la información regional, el secretario de Economía y Turismo de la Alcaldía, Daniel López, aseguró que pese a los problemas de bloqueos de caminos, el turismo en Tarija siguió avanzando, aunque no en el paso esperado, pero no se perdió el tiempo. Tema turístico en la región.
13: Están pidiendo de activarse turísticamente en la ciudad, en el municipio.
0: Ah, no lo ve, llenito está.
13: A los 52 días de bloqueo que ha habido en el país, están pidiendo de activarse.
0: Sí, nosotros estamos en ese proceso. Tarija no ha perdido tiempo como el resto del país. Es el único departamento que no ha estado bloqueado y ha generado iniciativas que en el bloqueo han generado visibilidad en nuestra ciudad. Hemos tenido un campeonato sudamericano de tenis, hemos tenido Congreso Nacional de Neonatología, hemos tenido diversas actividades programadas que no han cambiado la realidad de nuestra ciudad, la han vuelto más dificultosa de obtener, sí, pero que no han cambiado esta realidad. En ese sentido, nosotros seguimos trabajando para esto. Se viene la fiesta de Santana, Santanita, después tenemos San Roque, Chaguaya, tenemos Lazareto, las fiestas de la fe de Tarija y de la ruta de la fe son múltiples y genera una importante adhesión. Estamos haciendo contactos con el gobierno nacional para lanzar el destino Tarija justamente en San Roque. El destino de Tarija hacia Bolivia es el mundo, entonces los esfuerzos del gobierno municipal no se quedan parados porque esta ciudad cree en el turismo, vive en el turismo y está haciendo lo necesario para consolidarlo.
13: Culturalmente, como
0: municipio, no, Tarija, hoy Tarija está poniendo en consideración de los privados toda la infraestructura del municipio para recibir a los turistas. El gobierno, la Universidad Juan y César ha hecho la inversión en la infraestructura más grande en un centro de convenciones a nivel mundial que puede recibir el día de hoy a diversas actividades. Entonces, esta ciudad cuenta el día de hoy con la infraestructura, con la gente, con la conectividad y con los servicios necesarios para recibir a los turistas, garantizándoles su seguridad.
13: Boa, no es un óbice.
0: Sí, las vías aéreas siempre van a ser un problema, pero nosotros lo hemos sabido capugiar. Son 20 años que vivimos con tarifas elevadas y conexiones deficientes. Eso no va a cambiar, que nos ayudaría, sí, pero no va a detener el turismo en Tarija.
13: ¿Asumirán alguna gestión, alguna acción del
0: propio? Mira, nosotros estamos esperando que se puedan realizar el ingreso de las diferentes aerolíneas que se han estado pensando, porque ya mencionó el ministro, lo del Boa es irremediable.
13: Es que dejen el monopolio.
25: Temperatura 32 grados. Humedad 9%.
3: 13 horas 59 minutos.
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0: Último bloque, 13 horas, 14 horas con 3 minutos, 14 horas 3 minutos, y la Federación de Juntas Vecinales de Tarija, a través de su dirigente Ronald Garnica, la FEDJUVE sacó un voto resolutivo. Este voto resolutivo es de un rechazo contundente al incremento de las tarifas de COSALT y aseguran que buscará que se deje sin efecto las nuevas tarifas que se están cobrando por el tema de agua potable y alcantarillado en Tarija.
1: Podría haber movilización temporánea a esta acción, considerando que ya está vigente la nueva tarifa aprobada por instancias nacionales.
2: Disculpe, no le escuché la pregunta.
1: ¿No es extemporáneo el documento, la posición, considerando que ya está aprobado por instancias nacionales?
2: Exactamente, por eso ya acá se agotaron las instancias. Acá nos manifestó gerencia que ellos ya no pueden hacer absolutamente nada, que la socialización se hizo desde el 2023, etcétera, ¿no? Pero sin embargo, nosotros estamos acudiendo a instancias nacionales. Ellos son las únicas instancias que pueden ver ahora esto y decir, bueno, no hubo una buena socialización, no están de acuerdo, y en base a eso yo creo que tienen que analizar la petición de todo, en este caso la ciudad de Tarija.
1: ¿A quién es el voto resolutivo?
2: En este caso va dirigido a COSAL, va a la gerencia, también van a los consejeros, que ellos son parte de esta aprobación. Es algo muy, pero muy radical contra ellos. Ya vamos a dar a conocer, vamos a pasar también a todos los medios de comunicación.
3: ¿Qué están para solicitando en este momento?
2: En realidad estamos culminando el mal accionar de no poder consultar, poner en consideración, no solamente en este caso a los usuarios, también a nosotros que somos representantes de barrios, de distritos y obviamente de todo el municipio.
1: ¿Cosa, no? Argumenta que ha socializado en todos los barrios, en los distritos, con incremento.
2: Exacto, obviamente. La verdad que se ha consultado a los distritos y solamente han ido, han dicho que esta es la nueva tarifa, pero en ningún momento han puesto en consideración, en decir, ¿están de acuerdo o no? O sea, entonces esto no es nada democrático, no se puede hacer esas cosas, no pueden venir a tu casa a decir que vas a pagar esto, sin embargo, sin consultarte. Yo les digo que ha subido en base al consumo, porque hay también la tarifa solidaria, que eso va a llegar a beneficiar a los que pagaban 80, digamos que van a bajar a 60, pero sin embargo no es en la totalidad. Por ejemplo, el consumo solidario es hasta los 10 mil litros. ¿Por qué no lo han puesto hasta los 15 mil litros, por ejemplo? Ahí ya favorecía más o menos, póngale un 70% de todos los usuarios. Ahí yo creo que todos estuvieran tranquilos.
1: ¿Pero cómo está subiendo, presidente, para que la gente entienda la magnitud de la preocupación?
2: Ya, lo que decía, por eso, en base al consumo, no hay una tarifa, es decir, que digamos va a afectar directamente al 100%, es en base al consumo. Y por eso lo han categorizado en tarifa solidaria.
3: ¿Qué categorías están?
2: Bueno, hay dos, ¿no? La solidaria, no, y la otra, la común y la comercial, ¿no? Pero en realidad que nos favorece a nosotros son dos. La otra obviamente ya son empresas, negocios grandes, que nosotros no podemos velar por esas categorías. Ya entró ya desde mayo, ya se pagó en junio, ya los primeros pagos fueron en junio. Así que ya está vigente. Y es por eso que nosotros ya tenemos nuestro voto resolutivo. Y en base a eso también ya vamos a tener noticias de respuestas de la parte nacional.
1: En otro orden, EMAD ha anunciado que desde agosto entran en vigencia nuevas tarifas también. ¿Tienen conocimiento de eso ustedes?
2: Justamente hicimos llegar una nota para que nos consideren, y no queremos tener la sorpresa que nos dio COSAL. Ya se formó una parte técnica, una comisión para que pueda apersonarse, aceptar. Tenemos reuniones todos los...
1: EMAD, de
2: basura.
1: De basura. De agosto hay nuevas tarifas. Ya me mencionó también que han socializado, que ya está aprobado por instancias nacionales o el gobierno.
2: Todavía no tenemos nosotros ese conocimiento técnico real. Todavía no hicieron llegar a nuestra institución, ya, pero sin embargo, bueno, una buena situación para que nosotros nos pongamos, ¿no?, en materia a averiguar este tema, ya, pero sin embargo, ahorita lo más fuerte es el tema Z.

0: que se viene en este momento, ¿no? Y nosotros no queremos que nos sorprendan con este tema, así que vamos nosotros.
1: ¿Qué está haciendo el tema de ese tarifa? ¿Están estudiando la nueva tarifa?
0: En esa etapa están ellos y nosotros hemos pedido a través de una nota que nos consideren dentro de ese estudio. Queremos formar parte y también que haya un informe. Digamos, hay un avance, digamos, de un 50% ya que nos hagan conocer a través de nota ya en qué ha avanzado, si es favorable, desfavorable. Y en base a eso nosotros ya vamos a estar preparados para lo que se viene y sobre todo, ¿no?, que vamos a dar a conocer a nuestras bases, porque no queremos que nos pillen de sorpresa. Tampoco queremos que sea de forma cerrada, sin considerar, sin decir están de acuerdo o no.
2: Continuamos, son las 14 horas 9 minutos, Guadalquivir 91.3. La directora del SEGIF en Tarija, la directora Rosa Mendoza, dice que un funcionario fue despedido por incurrir en irregularidades, incluso está siendo procesado penalmente y ya está incluso acusado de delito. Rosa Mendoza.
3: Hoy por hoy se llama el Mercado del Molino, hemos sido invitados y somos parte de esto también, de esta organización, y obviamente también invitarlos a acompañarnos también en todos estos festejos, así también saludar a todos los hermanos queridos de la ciudad de La Paz, los residentes paseños que viven en esta linda tierra tarijeña, y bueno, estamos también informando sobre el trabajo que realiza SEGIT. Estamos el día de hoy con dos brigadas móviles, una instalada en el Mercado del Molino, la cual invitamos también mediante su medio a todos los vecinos que viven dentro del Distrito 1, puedan acercarse a hacer el tema de sus cédulas, no solo digitales, sino también físicas y también las licencias digitales. Y otro punto tenemos en lo que es el mercado Avaroa, en lo que es el ingreso al mercado Avaroa, con el fin de que la gente tenga la opción de llegar a los lugares más cercanos, ¿no? Por otra parte, las oficinas están trabajando de manera normal, estamos nosotros trabajando bajo la línea de nuestro presidente de la República, lo que es el cédula de estado tranca, no pedimos fotocopia de cédula de identidad para ningún trámite, y así también lo que es cero tolerancia a la corrupción, informarle que el funcionario que en su momento se ha hecho conocer de que se ha encontrado cometiendo un delito de cohecho pasivo propio, ha sido imputado formalmente por la fiscalía, pero así también ha sido retirado, desvinculado de la institución por el tema del proceso administrativo, por las diferentes faltas injustificadas, ya que eso es lo que tenían, ¿no? Siempre venían de esa línea de no hacer el trabajo que tienen que hacer, y eso nosotros no lo vamos a permitir.
1: Nuestro compromiso. ¿Eximido del delito este proceso administrativo?
3: No, él va a continuar con sus procesos, delitos por delitos penales. No, la todavía no estamos recién en la imputación formal, seguramente va, exacto. Él ha sido imputado formalmente, estamos dentro de los plazos, la fiscalía va a correr traslado a ambas partes para que cada uno presente las pruebas pertinentes y seguramente se vayan a señalar fecha y hora para juicio oral y público. Cohecho pasivo propio, es decir, que él ha pedido dinero a un usuario el cual estaba sacando su cédula de identidad y ha ofrecido emitirle una licencia de conducir sin cumplir los procedimientos. Entonces ha sido encontrado, no en flagrancia, pero sí a denuncia del usuario y no me han constituido en víctima. Estamos siguiendo todos los procedimientos que la ley manda, el procedimiento penal, pero 700 bolivianos existen como prueba también el QR del depósito a su número de cuenta, pero pues, a paralelo a eso, se le ha iniciado un proceso administrativo, el cual le ha dado resultado y él ha sido desvinculado la semana pasada.
4: ¿Es un solo caso?
3: Dentro de lo que es la institución por ex funcionario, solo esto. También decirle que, aunque tengamos nuevo funcionario en esta nueva gestión, la ley es para todos. Funcionario que también esté en la nueva gestión y cometan delitos que vengan a dañar la imagen de la institución, la imagen del presidente, van a ser desvinculados como tal y procesados como corresponde.
2: Bien, hasta aquí llegamos con el Noticiero Central de Guadalquivir 91.3, hoy 16 de julio, cuando el hermano departamento de La Paz está en su efeméride departamental, 217 años de su gesta libertaria de esa hermosa región. Nos vamos mañana viernes. ¿Cómo estará la previsión climatológica? A ver, viernes, mañana, 14 grados la temperatura mínima, 14 grados la mínima y una máxima de 32 grados centígrados. Por lo menos el buen clima va a seguir hasta el próximo miércoles. Les reiteramos, de acuerdo a una información reciente, el Ministerio de Salud confirma la ampliación de las vacaciones escolares por una semana más en todo el país. En este caso, la ministra Marcela Flores dice que se decide ampliar las vacaciones de invierno por una semana más en todo el país debido a las bajas temperaturas y el bajo índice de vacunados contra la influenza. Por eso se amplía una semana más las vacaciones en todo el territorio nacional.
4: Temperatura 32 grados. Humedad 9%.
5: 14 horas, 13 minutos.
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7: Jueves 16 de julio, 6 de la tarde en París, y desde aquí les damos la bienvenida a una nueva edición del informativo de Radio Francia Internacional. En los controles nos acompaña Alan Vidal y estos son nuestros titulares.
8: Jessica Brumek.
7: Continúa la guerra y también el sismo político en Ucrania, que nombra como nuevo primer ministro al director del grupo estatal Naftogaz. Esto en medio de una ola de reestructuración en el gobierno de Zelensky, que también llevó a la renuncia de su popular ministro de Defensa, Fedorov, la víspera. Tras 4 años de proceso, la justicia italiana condena a 12 años de prisión al exdirector general del operador de autopistas Autostrade per l'Italian por el mortal derrumbe del puente de la autopista de Génova hace casi 8 años, que se cobró la vida de 43 personas. Y en el Mundial de Fútbol, Argentina defenderá su título frente a España tras haber remontado un 2-1 contra Inglaterra. La final se jugará este domingo en Nueva York para cerrar esta Copa del Mundo, copa que se ha realizado en un contexto de políticas migratorias abusivas, según denuncia Human Rights Watch. Hasta aquí los titulares, comenzamos.
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7: Lo decíamos en titulares, tras haber destituido a su popular ministro de Defensa, Volodymyr Zelensky pidió este jueves unidad en el mando militar, dividido justamente por esta dimisión, mientras también este jueves asumía Sergei Koretsky, director del grupo estatal Naftogaz, como primer ministro, reemplazando así a Yulia Sviridenko, quien había renunciado también recientemente. En este sismo político ucraniano, Delia Runategui conversó con Mira Milosevic-Juaristi, investigadora del Real Instituto Elcano, sobre por qué Mikhailo Fedorov renunció como ministro de Defensa.
9: Desde mi punto de vista, también refleja de que los oligarcas ucranianos están presionando a Zelensky para más poder. No es una buena noticia. Además, es muy conocida la rivalidad entre el actual jefe de Estado Mayor y el joven ministro de Defensa. Y claramente aquí Zelensky ha decidido dar la victoria a Syrisky, al jefe de Estado Mayor. Y supuestamente había ofrecido a Fedorov, al ministro de Defensa, que sea su asesor personal, pero Fedorov lo ha rechazado y ha dicho públicamente lo que él ha hecho y ha nombrado 16 puntos de debilidades del Ministerio de Defensa que él ha intentado cambiar. Lo bueno aquí es que la sociedad ucraniana ha salido a la calle y eso es primera vez cuando se ha producido un cambio en el gobierno.
7: Escuchábamos a Mira Milosevic-Juaristi, investigadora del Real Instituto Elcano, entrevistada por Delia Arruinategui. Nos quedamos en la región. La justicia europea valida la ley de amnistía española a independentistas catalanes. El Tribunal del Bloque dio el visto bueno este jueves a la ley propuesta por el gobierno español para pasar página del llamado procés, ley que Pedro Sánchez había impulsado como moneda de cambio por el apoyo que recibió de los partidos independentistas catalanes en su reelección de 2023. En sí, el fallo modifica la situación de referentes independentistas como Carles Puigdemont. Desde Bruselas nos lo explica nuestra corresponsal Ana Lázaro.
10: La decisión del Tribunal de Justicia de la Unión Europea de avalar la ley de amnistía se basa sobre todo en un argumento. Su objetivo era reducir tensiones institucionales y políticas y facilitar un escenario de reconciliación. Se trata de una victoria política para el gobierno español que apostó por cancelar las penas de cárcel y de inhabilitación a los condenados por su implicación en el referéndum de independencia celebrado ilegalmente en Cataluña en 2017. Pero la decisión de la justicia europea no implica que el expresidente catalán Carles Puigdemont pueda regresar automáticamente a España sin ser detenido. Sí aumenta, en cambio, las posibilidades de que lo haga, aunque será necesario esperar a que los tribunales españoles decidan si le aplican o no la amnistía. Puigdemont todavía no ha sido juzgado porque se fugó a Bélgica para eludir la orden de detención. En la decisión de la justicia española pesarán las dos sentencias que hoy se han pronunciado en Luxemburgo. La primera establece que los intereses económicos europeos no se vieron afectados y la segunda que la amnistía no es contraria a la directiva sobre terrorismo. Los líderes independentistas catalanes también han celebrado la sentencia. Afirman que ya no hay excusa y que ha llegado la hora de que los exiliados puedan regresar. Ana Lázaro desde Bruselas para Radio Francia Internacional.
7: Seguimos en Europa. Una corte italiana condenó al exdirector general del operador de autopistas Autostrade per l'Italia por el mortal derrumbe del puente de la autopista de Génova, que mató hace casi 8 años a 43 personas. Giovanni Castellucci recibió una sentencia de 12 años después de 4 años de juicio. Y amplía la información Paula Estañol.
11: Responsabili dei reati di crollo colposo, omicidio colposo.
12: De esta manera, el juez instructor de la causa declaraba culpable un total de 32 acusados sobre el derrumbe del puente Morandi en Génova, Italia, en 2018. Entre los acusados, condenados con penas de hasta 12 años de prisión, figuran varios exdirectivos de la empresa de autopistas Autostrade per l'Italia, que gestionaba el viaducto que conecta Italia y Francia.
11: Castellucci Giovanni.
12: Entre ellos, Giovanni Castellucci, ex director general de Autostrade, ya en prisión por otro accidente mortal ocurrido en 2013 en un viaducto del sur de Italia y quien recibió la pena más dura, 12 años. Declarado culpable por negligencia y homicidio involuntario, el ex directivo fue acusado por posponer trabajos de mantenimiento. El derrumbe fue resultado de errores y omisiones, declaraba por su parte el viceministro italiano de Infraestructuras, tras conocerse el fallo. Esta tragedia expuso el lamentable estado de las infraestructuras de transporte en Italia y el papel turbio de Autostrade, acusada también de haber fallado en el mantenimiento de la obra de ingeniería por ahorrar costes.
7: Gracias, Paula. Y pasamos brevemente por Medio Oriente. Continúa el fuego y las amenazas cruzadas entre Irán y Estados Unidos. Teherán advierte que destruirá todas las infraestructuras de la región del Golfo si Estados Unidos cumple su promesa de bombardear plantas energéticas iraníes. Y en medio de esta escalada en la región, nos vamos a Yemen, donde los rebeldes hutíes, que controlan parte del país, amenazaron este jueves con atacar las instalaciones petroleras sauditas tras el ataque al aeropuerto de Sanaa por parte del gobierno yemení, respaldado por Riad. Cambiamos ahora de región, nos vamos a las Américas. Estados Unidos vuelve a poner los aranceles sobre la mesa, esta vez para Brasil. La administración Trump quiere gravar ciertas importaciones brasileñas en respuesta a supuestas prácticas comerciales desleales. Brasil rechazó el anuncio y promete activar su ley de reciprocidad. ¿Qué productos se gravarían y por qué? Desarrolla Tea de Turgem.
13: A partir del 22 de julio, varios bienes exportados por Brasil hacia Estados Unidos serán gravados con un 25%. Los únicos productos exentos serán los que la primera potencia mundial no produce, como la carne de res, el café y ciertas piezas de aeronaves. Esta decisión llega luego que un alto funcionario estadounidense denunció acciones brasileñas adversas en materia de comercio digital y una competencia desleal asociada al sistema de pagos PIX. Frente a esta nueva medida de Estados Unidos, el presidente Luis Ignacio Lula da Silva repudió esta noche el nuevo arancel en un comunicado, declarando que no hay justificación para medidas unilaterales contra su país. Añadió que iniciará de inmediato los trámites para activar los instrumentos previstos en la ley de reciprocidad. Esa ley había estado aprobada en abril de 2025 por el Congreso para contrarrestar la ofensiva arancelaria de Donald Trump, iniciada en contra de decenas de países ese mismo año. Si bien el gobierno de Donald Trump dijo no esperar sanciones, advirtió que cualquier respuesta brasileña podría dar lugar a contramedidas.
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7: Y ya tenemos final. Con 2 goles en 6 minutos, Argentina resucitó para darle vuelta al partido a Inglaterra, sellando un 2-1 en los últimos minutos de la semifinal. Y desde una extasiada Buenos Aires anoche, reportó nuestro corresponsal Natalio Cosoy.
15: Miles y miles de personas empezaron a llegar a la zona del obelisco en el centro de la ciudad de Buenos Aires para celebrar este triunfo de la selección argentina frente a Inglaterra por 2-1 en las semifinales de la Copa del Mundo. Realmente es masiva la concurrencia de los hinchas para este festejo después de un partido en el que sufrieron.
16: lo viví muy tensionado, pero con toda la fe, porque jugamos bárbaro, ganamos.
17: Lo viví tan locamente que no sé quién metió el último gol, desaforado.
15: Más allá de la tensión con la que se vivió el encuentro, los hinchas se sienten muy cercanos y quieren mucho y le tienen mucha fe a esta selección.
16: La unión que hay entre ellos, de no dar por perdido nada.
17: Yo creo que jugaron con mucho corazón y a último momento lo dan todo. Estamos como sufriendo, pero este es un partido importante. Creo que se notó y se nota en el festejo.
15: Ahora falta la final contra España, en la que Argentina buscará de nuevo ser campeona del mundo, como lo hizo en el año 2022. Desde Buenos Aires, Natalio Cossoy para Radio Francia Internacional.
18: Y desde la selección defensora del título sufrió hasta remontar el partido, pero una vez más la actitud y el tesón jugaron un rol clave. Así lo describe su director técnico, Lionel Scaloni.
19: Yo creo que este equipo cuando mejor juega es cuando está en dificultad. Y cuando estamos en dificultad y el rival duda un poquito, ahí vemos sangre y vamos hasta donde sea. Creo que es eso la sensación que me da, la sensación que me dio de ellos también. Cuando te das cuenta que hay una aspiradora en el arco y que te llama al gol, ¿viste? Te chupa la pelota. Bueno, pero pegó en el palo, salió afuera, y si no entraba, ¿qué hacíamos? Perdíamos 1-0 con 7 situaciones de gol, ¿qué haces? Contento igual, porque el equipo ha demostrado que ha luchado hasta el final, y para mí eso es fundamental.
18: Lionel Scaloni, quien había intentado calmar los ánimos frente a las rivalidades históricas entre Argentina e Inglaterra en la previa, diciendo que solo se trataba de un partido de fútbol, pero sus jugadores celebraron el triunfo alzando una bandera con la leyenda «Las Malvinas son argentinas», a lo que el gobierno británico criticó y pidió ofendido este jueves a la FIFA que sancione a la Federación Argentina. Argentina que jugará contra España este domingo en Nueva York. Seguimos hablando del Mundial, un Mundial en el ojo de las críticas también de la ONG Human Rights Watch, que denuncia que esta Copa del Mundo se realizó en un contexto de políticas migratorias abusivas en Estados Unidos y prepara un informe sobre derechos humanos y relacionado con este torneo, criticando que la FIFA ya ha hecho la vista gorda frente a injusticias que se estaban dando frente a sus ojos. Yago Martín lo conversó con Catherine de la Fuente, coordinadora de Human Rights Watch.
20: Lamentablemente, este mundial se desarrolló en un contexto marcado por políticas migratorias abusivas en Estados Unidos, y por varios meses hemos instado a la FIFA que utilice su influencia, su poder, sus conexiones con la administración Trump para asegurar que hay una tregua de ICE durante los eventos de este mundial, para que las comunidades de inmigrantes en Estados Unidos se sientan seguras para poder participar en los eventos, ir a los partidos. Nuestro análisis desde Human Rights Watch muestra que entre enero de 2025 y marzo de 2026, entonces desde que empezó esta administración de Trump, agentes de inmigración de ICE detuvieron a más de 167,000 personas en las 11 ciudades estadounidenses donde han habido los partidos. Entonces es un gran riesgo a las comunidades que no solo participan en estos eventos, que son aficionadas del fútbol, pero también que hacen estos eventos una realidad, los trabajadores en los estadios, los trabajadores en los hoteles, en de transportación.
18: Último apunte, en el Tour de Francia, el belga Tim Merlier acaba de lograr su tercera victoria en la edición al imponerse en el sprint en esta etapa número 12. Y hasta aquí las noticias en RFI.
21: Temperatura 32 grados. Humedad 9%.
22: 14 horas 26 minutos.
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4: Temperatura 32 grados. Humedad 9%.
5: 14 horas 37 minutos.
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0: 14:44.
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1: Temperatura 32 grados. Humedad 9%.
2: 14 horas 51 minutos.
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Fiesta de Santiago. En este día, todos se dirigen al campo, donde en honor al santo se desarrollan una serie de actividades como carrera de caballos, cuarteadas a pie y a caballo, y para la distracción del público presente, juegos de la certija, riña de gallos y otros. De este lugar, el rumbo es a la Casa de los Alfereces, donde el patio, el barro para el juego de la taba, los cántaros de chicha y otros detalles están listos para el gran convite de Santiago.

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1: Temperatura 32 grados. Humedad 9%.
2: 15 horas, 8 minutos.
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2: 15 horas, 29 minutos.

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2: Temperatura 32 grados. Humedad 9%.
3: 15 horas 39 minutos.
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1: 15 horas, 52 minutos.

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4: Temperatura 32 grados. Humedad 9%.
5: 16 horas, 2 minutos.
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Hola, ¿qué tal? ¿Cómo están todos? Sean bienvenidos al programa Zona Cero, aquí por la 91.3 Radio Guadalquivir. Estamos en vivo, ¿no? A través de nuestras plataformas digitales, como ser YouTube, Facebook e Instagram. Así que nos puedes seguir, ¿no? En vivo en nuestras plataformas correspondientes. Y bueno, vamos a dar inicio a este programa deportivo de las 4 hasta las 5 de la tarde.

0: Bueno, y nos acompaña con nosotros también Esteban Tapia. ¿Qué tal, Esteban? ¿Cómo estás?
1: Muy buenas tardes, Sergio. Bueno, estamos aquí preparados para las noticias deportivas, ¿no? Tanto en su ámbito local, nacional e internacional también, y esperando también a la final del Mundial, ¿no? Que se va a hacer ese domingo, 3 de la tarde. Ya tenemos a nuestros finalistas, España contra Argentina.
0: Así es, el día de ayer se dio una semifinal intensa por parte de los equipos de Argentina e Inglaterra, y por ende pues ya tenemos a los finalistas, ¿no? Después de muchísimo tiempo, después de un mes, ¿no? De casi partidos todos los días en la fase de grupos, los 16avos de final, en los octavos de final, cuartos y semifinales, pues finalmente llegamos a la fase final, que será este día domingo 19 de julio, donde se estarán enfrentando, ¿no? los últimos equipos, y pues se definirá quién será el campeón de esta Copa FIFA 2026. Bueno, antes que nada, vamos a mencionar los titulares que tenemos preparados para el día de hoy. En el ámbito local, la U se prepara para enfrentar a San Martín en Yacuiba, esto con referencia a la Copa Simón Bolívar. En el ámbito nacional, Die Strongest se impone a Oriente Petrolero y recupera la punta del todos contra todos. Como último titular nacional, Juan Carlos Prado logra su primer triunfo en el ATP Tour y avanza a octavos en Croacia.
1: Siguiendo con los titulares internacionales, Conor McGregor se someterá a una cirugía tras su lesión ante Max Holloway. Y bueno, en otras noticias internacionales, incidentes, heridos y detenidos durante festejos por la victoria argentina ante Inglaterra. Esta ya se veía venir, ¿no? Conor McGregor, ya habíamos tocado una noticia, ¿no? Que después de una patada voladora se había lesionado la rodilla.
0: Así es, estaremos con el desglose de información de esa noticia en un momento. Mientras, vamos a ir a una pequeña pausa publicitaria y al retorno estaremos también ampliando las noticias de tanto a nivel local, nacional e internacional. Regresamos en breve.

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0: Y estamos de retorno nuevamente aquí en el programa Zona Cero. Hoy 16 de julio de 2026, ya solo 3 días de vivir la final del Mundial 2026. Un día caluroso, ¿no? El día de hoy, 32 grados más o menos. Creo que el invierno ya se está por acabar o tal vez va a volver otra vez, no sabemos muy bien. Pero el deporte sigue a pie. Bueno, comenzamos, ¿no?, con las noticias a nivel local, y es que lo anunciábamos a un principio. Universitario de Tarija se prepara para enfrentar a San Martín en Yacuiba. El titular bajo la fuente, el periódico de Tarija, dice lo siguiente: el plantel de Universitario intensifica su preparación con miras al partido de la quinta fecha del cuadrangular final de la Copa Simón Bolívar. Este sábado jugará en la ciudad de Yacuiba y el rival será el cuadro de San Martín. El encuentro se realizará en el Estadio Federico Ibarra, que está ubicado en la zona Campo Pajoso, desde horas 15 horas. Hasta el momento, el entrenador cuenta con el equipo completo para jugar en Yacuiba. Los jugadores se preparan bajo la dirección técnica del entrenador interino Claudio Velázquez, hasta que la dirigencia del club decide la contratación del nuevo cuerpo técnico luego de la salida del entrenador Abdón Reyes. El plantel entrenó al mediodía de este miércoles en la cancha universitaria que está ubicada en la zona del Tejar de la ciudad de Tarija. El objetivo del entrenador interino es trabajar durante la semana en la parte técnica. Además, se realizarán charlas para motivar a los jugadores después de la última derrota con Unión Tarija. El pasado sábado, lamentablemente, no se dieron los resultados durante el desarrollo del cuadrangular final de la Copa Simón Bolívar. El viaje de la delegación de Universitario está programado para el mismo día del partido, en la madrugada del sábado. Llegar a Yacuiba antes del mediodía, almorzar y luego trasladarse hasta el Estadio Federico Ibarra para jugar el partido. Después del encuentro, la delegación retornará a la ciudad de Tarija. Bueno, ahí tenemos, ¿no?, la información acerca del cuadro universitario que se estaría, ¿no?, enfrentando a San Martín de Yacuiba. En ese sentido, pues tenemos partido ya último para esta Copa Simón Bolívar, que se ha estado, ¿no?, alargando un poquito tiempo, ¿no?, con respecto para llegar a la siguiente fase. Y es así que, bueno, hasta ante estas instancias se estarían definiendo, ¿no?, quiénes estarían para ir a la siguiente fase, tomando en cuenta que Unión Tarija ya tiene, ¿no?, el puesto asegurado, y ya pensando, ¿no?, en jugar con otros equipos a nivel nacional. Bueno, ambos equipos, ¿no?, tanto San Martín como Universitario, perdieron con Unión Tarija y por ende, pues, se espera, ¿no?, un segundo lugar que pueda representar a la capital chapaca. Bueno, a Tarija, ¿no?, como departamento. Bueno, dentro de pocos días igual vamos a estar ampliando, ¿no?, la información de cómo se está desarrollando los demás equipos, ¿no?, a nivel nacional de la Copa Simón Bolívar. Entendemos que ya tenemos representantes también de departamentos como Santa Cruz, La Paz, Cochabamba, y que están muy fuertes los equipos y que por ende tienen, ¿no?, la ansiedad de ya jugar estas siguientes fases para, bueno, definirse, ¿no?, quienes podrían ya establecerse, ¿no?, incluso en una fase de grupos, y después obviamente llegar a la fase siguiente, que son los octavos de final, cuartos de final, semifinal y así, ¿no?, llegar a la final, que supone, ¿no?, tener a un campeón, quien será el ganador, donde pues será parte de la Liga Nacional del Fútbol Profesional Boliviano.
1: Bueno, continuando con las noticias, tenemos esta: Nacional de Stronger se impone a Oriente Petrolero y recupera la punta del todos contra todos. Una nota en este caso de Visión 360. donde nos dice, ¿no? La octava fecha del torneo se completa este jueves con el partido entre ABB e Independiente, que se jugará a las 15 horas en el Estadio Municipal de El Alto. The Stronger se impuso con lo justo a Oriente Petrolero con un 2-1 y recuperó el liderato del torneo de la Liga de División Profesional 2026. El cotejo reprogramado de la octava fecha se jugó en la noche de este miércoles en el estadio Hernando Siles. Con su triunfo, el Tigre sumó 21 unidades, una más que Always Ready, que tiene, ¿no?, unas 20 unidades actualmente, después de que los clubes jugaron 8 encuentros. El cruceño, por su parte, en 9 encuentros jugados, solamente ha sumado 10 puntos. El equipo local, que es el único invicto del campeonato, fue superior en el balance general. Aunque el club cruceño lo complicó en varios pasajes, el encuentro e incluso en la parte final. No obstante, de que llegó menos, estuvo cerca de empatarlo con un remate de Jorge Lovera, que el golero Rodrigo Vanegas envió al tiro de esquina. Desperdició varias opciones del gol en el aurinegro para conseguir un triunfo más holgado. Además, le anularon 3 goles a instancias de VAR, en todos los casos por evidentes posiciones de adelanto. Los goles del The Strongers fueron convertidos por Jaime Arrascaeta a los 12 minutos y por el guatemalteco Darwin Lord a los 66. Esa conquista también fue anulada por el árbitro Javier Rebollo, pero después ratificó su decisión después de revisar las imágenes. El transitorio empate para el club cruceño fue convertido por José Alfredo Flores a los 24 minutos, quien cumplió con la inexorable ley del ex. El conjunto local terminó con 10 hombres por la expulsión de Lom, doble tarjeta amarilla por una fuerte entrada al golero Alejandro Torres, aunque las imágenes mostraron que la falta fue involuntaria. Producto de esa falta, Torres no pudo seguir jugando, fue reemplazado a los 80 minutos, 5 minutos después de la falta, y fue reemplazado por Joel Bernal. Tanto en el Alto, la octava fecha se completa este jueves con el choque entre el ABB e Independiente de Sucre, que se jugará desde las 15 horas en el Estadio Municipal de El Alto. Una terna orureña se encargará de la conducción del cotejo. Jonathan Mamani, el árbitro, Jesús Ramírez y Ronald Antonio, los asistentes, mientras que Miguel Vargas de Santa Cruz oficiará como árbitro barra. Será el segundo partido para los clubes desde que se reanudó el torneo el pasado 7 de junio. El submarillo amarillo cayó en su visita al Real Potosí con un 3-1, mientras que el capitalino cayó con Real Tomayapo en Tarija con un 2-1. Con dos clubes que han jugado 8 partidos en lo que va el torneo, Independiente tiene 12 puntos y el ABB 9. Bueno, este es, ¿no?, el resumen del partido del The Stronger, tanto como la actualización, ¿no?, de la liga profesional y sus puntajes.
0: Así es, como lo mencionabas a un inicio también, el hecho de que The Strongers haya ganado este partido supone, ¿no?, de que esté puntero en la liga y por ende se encuentra con 21 puntos. En segundo lugar está

Blumen se encontraría con 13 puntos. Tenemos a Nacional Potosí con 12 puntos, Independiente con 12 puntos, Real Oruro con 11 puntos, Guavirá con 11, Universitario con 10 puntos, Oriente Petrolero con 10, ABB con 9, Real Tomayapo con 8 puntos, San Antonio de Bulo Bulo con 7 y Gualberto Villarruel con 6 puntos. Bueno, esa es la tabla de posiciones, ¿no?, que tenemos al momento de los equipos a nivel nacional. En lo que se refiere, ¿no?, a este partido que ha tenido el clásico a nivel nacional entre Die Strongest y Oriente, pues lo supo aprovechar el equipo atigrado. Y bueno, en la punta solo lo tenemos a él y solamente un poco más cerca, ¿no?, Always Ready con 20 puntos. En ese sentido, Bolívar, quien es hace un buen tiempo pues estaba ahí compartiendo la puntería con Die Strongest, pues se queda con 15 puntos. Y tomando en cuenta un poco al equipo de Real Tomayapo, que salió del fondo, y este último partido que ganó al equipo de Independiente, se quedaría con 8 puntos en el antepenúltimo lugar de esta tabla de posiciones.

Bueno, pasamos al otro titular a nivel nacional. Y el titular dice lo siguiente: Juan Carlos Prado logra su primer triunfo en el ATP Tour y avanza en octavos en Croacia. Esto con respecto al tenis en el que se juega, ¿no?, a nivel internacional, y en el que el representante Juan Carlos siempre está ahí, ¿no?, tomando ya la iniciativa de poder lograr algún título o avanzar en ciertas instancias. El tenista boliviano venció por 6-3, 7-6, 8 al austriaco Lucas Neumayer en el Croacia Open. Consiguió su primera victoria en el ATP Tour y ahora enfrentará al bosnio Damir Dizhur. Juan Carlos Prado tuvo este martes su primer triunfo en un torneo ATP Tour al derrotar por 6-3 al austriaco Lucas Neumayer por la primera ronda del cuadro principal del Croacia Open, que es a nivel ATP 250. Gracias a ello también sumó 25 puntos para el ranking ATP y de momento se ubica en el puesto 154 de la clasificación, que es su mejor sitial histórico. Los torneos ATP abarcan tres niveles: 250, 500 y 1000, por lo que es la primera vez que Prado juega en un certamen de este tipo. El cruceño participa por primera vez en un certamen de esta categoría, luego de superar el fin de semana las dos rondas clasificatorias que hubo, y en esta jornada sorprendió al imponerse en 1 hora y 55 minutos de partido. Su encuentro se llevó adelante en el Arena Itic Stella Maiz, donde trabajó bastante para imponerse en el encuentro. En el primer set solo hubo un quiebre de servicio en el cuarto game y con ello se puso en ventaja el boliviano. Mientras que el segundo fue el más parejo al producirse cuatro quiebres, dos por lado, y porque llegaron al tie break, muerte súbita en la que Prado se mostró firme para ganar el partido. Algo más. El joven tenista nacional ya conoce al rival que tendrá en los octavos de final y se trata de Damir Izumur de Bosnia y Herzegovina, y que previamente eliminó al portugués Enrique Rocha 2, 6-2 y 6-1. Está previsto que su encuentro se dispute en los siguientes días a partir de las 10 del... de la mañana, ¿no? Okay. Horario de allá en Europa.

Bueno, ahí tuvimos la noticia acerca de este tenista, ¿no? Que a nivel nacional siempre está mostrando, ¿no? Representación de lo que significa esto del tenis a nivel nacional, como también, ¿no? A nivel internacional, ya lidiándose con deportistas de élite, sobre todo en Europa, que siempre están tomando, ¿no? El rumbo más complicado, ¿no? En esta clase o en este tipo de eventos es donde más se adquiere la experiencia por parte de este tenista boliviano, que a nivel nacional siempre, ¿no? O mejor dicho, a nivel internacional siempre está mostrando la idea de poder participar en la mayor cantidad de torneos y conseguir algún título que le pueda, ¿no? Favorecer siempre en su carrera de deportista. Estaremos dándole cobertura, ¿no? En los siguientes partidos, si es que logra avanzar estos octavos de final y luego también en los cuartos y en los consiguientes.

Bueno, son las 16 horas con 28 minutos. Pasamos al ámbito internacional y es que tenemos que hablar del peleador de la UFC que hace unos días estuvo haciendo su retorno, ¿no?, en estas instancias importantes que se da de la lucha, ¿no? Hablamos de Conor McGregor, que ante una lesión que tuvo en la pelea contra Holloway, será sometido a una cirugía tras su lesión en este encuentro. La nota dice lo siguiente: el irlandés Conor McGregor informó este lunes que tendrá que operarse tras su derrota en el primer asalto ante el estadounidense Max Holloway en el International Fight Week de Las Vegas y que luego volverá a pelear. Todo es posible para mí porque soy creyente, cirugía, dice ahí, rehabilitación, regreso a la práctica de artes marciales, por ello, la pelea final del contrato, que Dios me bendiga, publicó McGregor, apodado de Notorious, en su cuenta de Instagram. Por el momento se desconoce el diagnóstico exacto de su lesión, que se produjo este fin de semana en menos de un minuto en la primera patada que lanzó con su pierna izquierda en su duelo frente al estadounidense. El luchador apareció en el ring con la bandera de Irlanda, pero tras la presentación y el pitido inicial, en una patada con salto de tijera, se llevó la mano a la pierna izquierda, perdió el equilibrio, después se sentó y anunció su retirada, dando por tanto la victoria a Holloway. Bueno, este combate suponía el regreso al ring de McGregor tras 5 años de ausencia en lo que iba a ser el combate del año de la UFC. Bueno, así concluye, ¿no?, esta nota haciendo referencia al último combate que tuvo Conor McGregor, sobre todo en su retorno, ¿no?, después de 5 años que estuvo ausente, en el que tuvo... Igual, ¿no? Peleas bastante espectaculares a nivel internacional con peleadores de élite. Y bueno, se esperaba que en su regreso pues pueda, ¿no?, sorprender, sobre todo ante un peleador, que también tenía las de ganar. Pero aún así, esta lesión lo dejó fuera y yo creo que va a estar por unos meses más fuera y con ello se espera la recuperación, ¿no?, que después de la cirugía que pueda tener en la pierna. Aunque no dice exactitud, ¿no?, cuándo será el regreso en fecha concreta, pero aún así se van a establecer, ¿no?, con qué luchador será el siguiente combate y que por ende tal vez no sea un peleador de instancias o de niveles mucho más altos, ¿no?, tomando en cuenta la situación que tuvo que vivir, ¿no?, en esos momentos McGregor. Aún así se espera, ¿no?, que la lesión no dure muchísimo tiempo, tanto para los espectadores o para los aficionados, ¿no?, que siempre quieren ver a McGregor en esto del combate de la UFC.

0: Bueno, son las 16 horas con 32 minutos. Vamos con el último titular a nivel internacional. Y es que el día de ayer se dio la semifinal por la Copa FIFA 2026, en el que se jugaron Inglaterra contra Argentina. El partido estuvo bastante, bueno, fue importante y muy entretenido, sobre todo para los aficionados que siempre quieren ver, ¿no?, que su selección salga ganadora. Pero ante estas instancias es que se dio incidentes, ¿no? Obviamente, más que todo, pues por el ganador, ¿no?, que es lo que estamos acostumbrados en estos momentos de vivir, ¿no? Los hinchas que ganan algún partido, pues siempre se llevan este tipo de incidentes. Y es así que fue lo que ocurrió en el partido entre Argentina e Inglaterra. Y bueno, la nota dice lo siguiente, ¿no? Incidentes, heridos y detenidos durante festejos por la victoria argentina ante Inglaterra. Las celebraciones por el pase de la albiceleste a la final del Mundial 2026 dejaron heridos, decenas de detenidos e incidentes en varias ciudades del país tras una noche de festejos masivos. Los festejos por el triunfo de Argentina ante Inglaterra y la clasificación a la final del Mundial 2026, que concentraron a cientos de miles de personas y se extendieron hasta la madrugada, desataron incidentes en distintos puntos del país y dejaron un saldo de decenas de detenidos y varios heridos. El principal foco de celebraciones fue el obelisco en la ciudad de Buenos Aires, donde una multitud se concentró con banderas y camisetas y festejos con cantos, música y fuegos de artificio. Hasta la medianoche, 3 de la mañana, cuando la concurrencia había disminuido, se registraron incidentes entre quienes seguían celebrando en las calles y los policías que intentaban dispersarlos, aunque sin reportarse heridos ni detenidos. Los festejos se extendieron, sin embargo, a lo largo y ancho del país, y al menos 3 personas sufrieron heridas en el centro de la ciudad balnearia del Mar de Plata. Una de ellas por la caída de un semáforo y otras por caer desde elevados monumentos durante las celebraciones, mientras que en la ciudad de Bahía Blanca, en el sur de la provincia de Buenos Aires, al menos 5 hombres fueron heridos por golpes y caídas. Además dice, ¿no?, en Córdoba, donde más de 70.000 personas se reunieron en las inmediaciones del centro comercial Patio Olmo, se registraron enfrentamientos entre los aficionados y contra las fuerzas de seguridad, que utilizaron un camión hidrante y gases lacrimógenos para dispersarlos. Y hay más, ¿no? El Ministerio de Seguridad Provincial informó de que al menos 10 personas fueron detenidas por distintas contravenciones, incluyendo resistencia a la autoridad y daños al patrimonio público. Los festejos también desencadenaron en incidentes en las provincias de Tucumán y Santa Cruz, así como en las distintas localidades de la provincia de Mendoza, donde, según la prensa local, al menos 40 personas fueron detenidas y decenas resultaron heridas, incluyendo 14 agentes de la policía. Y por último, ¿no?, las celebraciones fueron las más masivas registradas en la actual Copa del Mundo, tanto por tratarse de un partido de semifinales y de la clasificación a la final contra España, como por el peso de un triunfo ante Inglaterra, un rival especial para los argentinos y con carga histórica importante por el antecedente de la Guerra de las Islas Malvinas de 1982 y por memorables choques mundialistas como el de México 1986.
1: Digamos, hubiera culminado de la misma manera si Inglaterra hubiera ganado. Hablo del caso de los ingleses, ¿no?
0: Sí, como decía hace un momento, creo que estamos acostumbrados, ¿no?, a ganar en algún partido, ya sea en cualquier país que se tome en cuenta, tanto en Europa o en América del Sur o en Centroamérica, y pues sí, hubiese ocurrido lo mismo tal vez. Tomando como referencia también, ¿no?, el tema de la Champions, hemos visto como equipos como el Barcelona o el Liverpool, donde ganaban un partido ya importante, y es que se daba, ¿no?, este tipo de situaciones, y que al final se daba este tipo de destrozos cuando el equipo ganaba, ¿no?, algo, y no así cuando perdía. Así que diría que es la misma situación si hubiese ganado Inglaterra, y bueno, y por ende, pues no podemos decir que es algo extraño, ¿no?, que pase en Argentina. Es más, diríamos que sería raro si no pasara nada. Así que lo común, ¿no? Obviamente no justificando la violencia que siempre se da en América Latina, pero es así, ¿no? El fútbol que se vive desde hace muchísimo tiempo. Obviamente hay muchísimas cosas por cambiar y todo aquello, pero es parte, ¿no? Todavía esa incidencia que se tiene, ¿no?, por los hinchas y por el furor, ¿no?, sobre todo por el orgullo de ser argentino y todo aquello que siempre lo tiene cada país.
1: Me imagino cómo será, ¿no?, que en caso vuelven a ganar la final, Argentina llevándose la Copa del Mundo 2026.
0: Uh-huh, sí.
1: El caos que podría generar también, ¿no?
0: Sí, esas instancias serían, bueno, bastante explotantes, podemos decirlo, ¿no? Solamente recordemos cómo fue en el Mundial que ganaron en el 2022, y bueno, creo que celebraron más de 3 días, 5 días, o sea, no sé si el gobierno declaró también feriado o algo por el estilo, pero bueno, la gente no se escondió, ¿no?, para celebrar la victoria, que siempre lo hacían en las calles, ¿no?, salían a las calles y se reunían en un montón de gente, que bueno, ahí es, ¿no?, la situación, cuando se reúnen con otras personas más, ahí es donde ocurren los incidentes. Bueno, veremos qué pasa el día de mañana, y también, ¿no?, tomando en cuenta de que si gana España, si va a suceder lo mismo, ¿no? Veremos qué es lo que...
1: España, ¿no?
0: Sí.
1: No sé, hay demasiadas supersticiones, y eso que ha empezado a circular una fotografía, ¿no? No sé si conoces, creo que era una campaña del equipo de Messi cuando iban a bañar a bebés.
0: Ah, sí.
1: Y aparece Messi y la Milena.
0: Y la Minya Mar, sí.
1: Sí, en una misma fotografía.
0: Sí.
1: Y bueno, pues su peso puede ser mucho más, no sé, interesante, podría decirlo, uh-huh, si es que en caso gana la Milé, ¿no?
0: Sí, sí.
1: Es como que Messi, a quien estaba lavando, a que estaba bañando hace 18, 19 años,
0: claro,
1: le puede estar quitando, ¿no?,
0: La Copa del Mundo, sí, sí. Esa imagen es bastante icónica, la verdad, que se muestra en cierta publicidad.
1: Ha tenido mucho más peso ahora que ha llegado España y Argentina al Mundial.
0: Sí.
1: Y imagínate si gana la Milé, ¿no? Si uh-huh, gana España, entonces puede ser mucho más pesada, ¿no?
0: Sí, ¿no? Es como que le estaría dejando la herencia, ¿no?, de poder a un joven ganar este Mundial. No, sí, sí tiene bastante peso esto, lo que dices, ahora que lo tomo de esa manera. Cosa que no se podría repetir, ¿no? Imagínate que digamos que España no gane y bueno, tendrá que participar en el siguiente mundial, y ahí que gane, pero no va a estar
1: ya
0: Messi, ¿no?
1: Ya no van a llegar, digamos, ajá, una final así, no creo, uh-huh, que haya tanta coincidencia, podría decirlo, sí, ¿no?
0: Uh-huh. Y al no estar Messi, pues se acaba, ¿no?, esta iconicidad de esta fotografía o esta publicidad que se dio, y bueno, sí sería muy interesante ver a España campeón, y bueno, con esa imagen más que se ponga de fondo o algo por el estilo, pues... Bueno, creo que las oportunidades para el día de mañana, perdón, para el día domingo están ahí, ¿no? Como dijiste, están quienes apoyan a Argentina, España y todo aquello, pues... A ver, veremos qué es lo que sucede este domingo final, ¿no?, del Mundial, y pues ahí se acaba todo. Bueno, son las 16 horas con 42 minutos. Nos vamos a una pequeña pausa publicitaria y al retorno estaremos con el último sector del programa. Y bueno, ya luego finalizar el programa correspondiente. Regresamos en breve.

0: 9%.
1: 16 horas, 42 minutos.
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0: Y estamos de retorno nuevamente aquí en el programa Zona Cero. Recordemos que estamos en nuestras plataformas digitales en streaming, transmitiendo en vivo en YouTube como Radio Guadalquivir, en Facebook como Radio G Online y también en Instagram como Radio G. También, ¿no?, tenemos la plataforma o la página de Instagram de Zona Cero, como también la página de Facebook como Zona Cero, de la misma manera. Bueno, en este último sector vamos a recordar, ¿no?, un poco, a corroborar cómo fue que los equipos de tanto Argentina como España llegaron a estas instancias finales. Bueno, tomando como contexto, ¿no?, de que Argentina fue campeona en el 2022 y bueno, España no pudo llegar a instancias finales, ¿no?, en el anterior mundial. Y que luego, después, en las eliminatorias en ambos equipos, Argentina tuvo un desempeño bastante bueno, siendo el primer lugar, ¿no?, en las eliminatorias. Y en el caso de España, pues estuvo ahí también en los primeros rankings a nivel internacional, según la FIFA. Bueno, en el caso de Argentina, conformaba el grupo J, donde jugó la fase de grupos, enfrentando en primer lugar a Argelia, donde ganó por 3-0, en el que podría decirse que fue un partido pues bastante cómodo, ¿no?, para el equipo, ganar con 3-0 y a punto de realizar una goleada. Y viendo, ¿no?, el tema de que Argelia no es un equipo, podemos decirlo, chico, ¿no?, sino que es uno de los equipos más importantes que tiene el continente africano. Pero la victoria fue dada en ese momento. Después se enfrentó al equipo, al seleccionado de Austria, donde ganó 2-0. Ahí tal vez se le complicó un poco más. Y por último ganó al equipo de Jordania, donde empezó perdiendo, ¿no?, Argentina, y luego terminó ganando el partido 3-1, y fue que salió líder de su grupo J con 9 puntos, ganando todos los partidos. Ya en los 16avos de final, el equipo de Argentina se enfrentó a Cabo Verde, ganándole 3-2. Un partido muy difícil para Argentina, porque Cabo Verde siempre trataba, ¿no?, de empatarlo el partido, y pues al final se pudo imponer y pasar a la siguiente fase. Ya en los octavos de final, que se dio hace un par de semanas atrás, se enfrentó a Egipto, en el cual también se mantuvo el mismo resultado que en los 16avos, por 3-2. En el que empezó perdiendo, ¿no?, por 2-0, y luego remontó en el segundo tiempo, ganándole 3-2. Y por último, bueno, los casi últimos partidos, Argentina se enfrentó a Suiza, donde también metió 3 goles, y Suiza solamente 1. Por último, la semifinal, que se dio el día de ayer, Argentina ganó por 2-1 a Inglaterra, en el que tal vez no pudo haber sido el partido más complicado en todas las fases, ¿no?, en la que pondría con Cabo Verde, también fue un partido bastante difícil. Bueno, con Inglaterra pudo hacer 2-1. Y en ese sentido, pues se encuentra actualmente en la final, que se va a enfrentar contra España.
1: Pasando a la selección española, ¿no? Antes a hacer, ¿no?, un recuento de esta teoría que ronda por ahí, de que hasta el año pasado estaba, ¿no?, en el ranking de la FIFA, en los primeros 4 lugares, precisamente los semifinalistas de este mundial. Uh-huh. Así que hay gente que dice, ¿no?, que la FIFA, bueno, ha ordenado todo el mundial para que estos 4 se encuentren en semifinales y no antes, uh-huh, ¿no?, para que todo el transcurso del mundial sea mucho más interesante. Uh-huh. Pero bueno, continuando con esta nota de medio tiempo, cerca de la gloria, así fue el camino de España para llegar a la final de la Copa Mundial 2026. Aquí hay una, bueno, señalar también, ¿no? Algunos datos. La selección de España ha ganado su boleto a la final, Copa Mundial FIFA 2026, luego de vencer 2-0 a Francia en la semifinal del certamen. De esta manera, la Furia jugará su segunda final mundialista en su historia, recordando su única aparición en dicha instancia en Sudáfrica del 2010, año en el que sumó su primer campeonato tras superar a los Países Bajos. Bueno, todo lo demás de la nota es, ¿no? Cómo es que ha ido ganando también anteriores mundiales. Después de ganar la Copa del Mundo de Sudáfrica 2010, España vivió duros procesos en las siguientes ediciones del mítico torneo, recordando cómo quedó eliminada en la fase de grupos del Brasil 2014 y octavos de final en Rusia 2018. Y hace 4 años, en la Copa Mundial de Qatar 2022, las aspiraciones de la Furia parecían comenzar a elevarse, aunque en la práctica todo volvió al mismo sitio de incertidumbre, luego de limitada su participación hasta los octavos de final, tras caer con Marruecos en penales. Y bueno, el desarrollo en este Mundial, también señalar, ¿no?, que estaba, ¿no?, España en el grupo H, si no me equivoco. Sí, en el grupo H, donde terminó como líder tras mostrar un rendimiento consciente que le permitió clasificarse directamente para la fase eliminatoria. Después vamos con los 16avos de la final de ronda de 32, con España 3-0 con Austria. La Roja comenzó las eliminatorias con autoridad, dominó el encuentro y eliminó a Austria sin recibir goles, dejando una gran impresión desde el inicio de la fase de eliminación directa. Luego, en el octavos de final, ahí fue donde eliminó, ¿no?, a Portugal. Quizás muchos también estaban bastante descontentos con este resultado. Uh-huh. Aún así sucedió, ¿no? Con España 1, Portugal 0, este partido del 6 de julio. Pasando a los cuartos de final, vamos con una España 2, Bélgica 1, el 10 de julio. Bélgica exigió mucho más al conjunto de Luis de la Fuente, pero España volvió a demostrar personalidad para imponerse en un partido intenso y conseguir el pase a semifinales. Luego están, ¿no?, las semifinales, estas últimas que se han jugado, con una España 2, Francia 0. Y bueno, así está, ¿no? Es nuestra España enfrentándose a nuestra Argentina este domingo.
0: Y sí, podríamos decir de que ambos equipos tuvieron distintos caminos, ¿no? El ranking dice, lo menciona, ¿no?, aquí con números de que España tuvo rivales donde estuvieron incluso selecciones en el top 10, ¿no? Vemos ahí, por ejemplo, a equipos como Portugal, como Bélgica, como Francia, tal vez no tanto Austria, pero pues ahí tuvo, ¿no?, podemos decirlo de alguna manera, las cosas difíciles. En el caso de Argentina, si bien no fueron las cosas fáciles, por decirlo de otra manera, pues también tuvo, ¿no?, a equipos que estuvieron muy fuertes o que fueron revelación, ¿no?, en este mundial y que le pusieron las cosas difíciles. Y que al último, pues al enfrentarse a Inglaterra, que quien estaba allá en el top cuarto lugar del ranking FIFA, pues se enfrentó, ¿no?, a este equipo inglés y pues pudo ganar, ¿no?, por 2-1, y que finalmente se estaría enfrentando con España este 19 de julio. Y además, ¿no?, en el tercer lugar se van a enfrentar los equipos de Francia contra Inglaterra. Yo creo que también es un partido que podría fácilmente, ¿no?, tratarse como una final por la gran experiencia que tienen ambos equipos, que se va a dar este día sábado, ¿no?
1: Gran calidad también que representan, ¿no?, ambos equipos. Pero bueno, ahí está esa teoría, por eso que es algo interesante también, uh-huh, cómo es que lo han ordenado para que no se enfrenten antes, sino hasta semifinales, mira.
0: Sí, es algo curioso, ¿no? Porque del ranking FIFA que están, solamente han sido el primero, el segundo, el tercero y el cuarto, ¿no? Nunca había sucedido esto en anteriores mundiales. Es más, si hubiese estado Brasil incluso en la semifinal o antes de la, hubiese llegado a cuartos de final, se hubiese completado, ¿no? Esta lógica, porque Brasil estaba como quinto lugar, algo por ahí. Y ves, y pero Brasil en este mundial quedó en los octavos de final, así que quedó como, podemos decirlo, como décimo o noveno o algo por ahí, ¿ves? Entonces, pero se pudo calcular de una manera exacta en la semifinal, ¿no? El primero, el segundo, tercero y cuarto lugar. Ahora, según la lógica, como dice el ranking FIFA, el primer lugar actualmente es Argentina. Segundo lugar está Francia. Tercero España y cuarto Inglaterra. Así que bueno, Francia ya perdió, solamente le queda el tercer lugar. Y bueno, tendría que nuevamente, ¿no? Tal vez Argentina ganar para corroborar, ¿no? Este primer lugar. Pero según también las estadísticas dicen que nunca ha ganado un equipo que ha estado en el ranking número uno.
1: Sí, eso también era como una maldición de los, sí, del número uno. No sé, pues como que algo siento, ¿no? Como que podría ganar España. No, uh-huh, estoy para apostar a nadie, pero uh-huh, sería como un cuento, ¿no? Uh-huh. Esos cuentos del no sé, del alumno superando al maestro, uh-huh, por ahí, ¿no? Sí. Todo en base a esta fotografía que está circulando por ahí por redes. Y con esto más de la maldición del número uno, que todos, uh-huh, son un montón de supersticiones. Ajá, que eso, de alguna manera se confirman, ¿no? Se pasan. Entonces, todo se va a resolver, ¿no? Este domingo.
0: Así es.
1: Está, sí, bueno, interesante la final del Mundial. Ha detenido, ¿no? Por ahí, que nos ha entretenido por ahí un mes, ¿no? Uh-huh. Un mes, hasta un mes, dos meses. Y ahí está, ¿no?
0: Sí, finalmente tendremos algún campeón que se va a dar en esta FIFA 2026, que parece que pasó rápido, ¿no? Pero veremos qué es lo que sucede.
1: Había este dato también de que el Mundial no llega, digamos, a reponer los gastos que crea, o que, bueno, los gastos que hace un país cuando es anfitrión. Uh-huh. Y todos pensamos que con el Mundial en su país, todos, ¿no? Se hacen la plata y todo, pero el dinero que gastan en la logística y en la planificación y todo lo que conlleva tener, ser sede, ¿no? De un Mundial, no llega a reponer lo que, bueno, las ganancias no llegan a reponer todo este gasto. Uh-huh. Entonces, ¿por qué los países se pelean, digamos? Tienen que ser sede, digamos. Uh-huh. Ahí está, y hay cosas, ¿no? Por ahí que no cuadran también.
0: Así es. Bueno, ya son las 16 horas con 59 minutos. Vamos finalizando el programa. Y bueno, nos vemos directamente el día lunes para ya ampliar la información de cómo será este mundial. Y bueno, estaremos informando sobre aquello en estos días. El día lunes nos vemos.
1: Bueno, y mañana también, ¿no?
0: Sí, mañana nos vemos.
1: Mañana viernes, todo normal, de 4 a 5, como siempre, el programa deportivo de la Radio Guadalquivir, Zona Cero. Nos vemos mañana y el lunes también con más información sobre estos últimos partidos de fin de semana, ¿no? Del tercer puesto y la gran final mundial FIFA 2026. Nos vemos hasta mañana.
0: Chau.

0: 9%.
1: 17 horas, 1 minuto.
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1: ¿Cómo están? Muy buenas tardes. Son las 17 horas con 05 minutos y arrancamos Pasando la Tarde. Jornada un poco rara lo digo porque hay bastante viento en la capital tarijeña y bueno, con ello también el tsunami ha previsto, ¿no? Que a partir de la siguiente semana se va a dar un nuevo ingreso de frente frío en la capital tarijeña. Pese a todas estas situaciones, hoy la dirección distrital, la dirección departamental de Tarija ha determinado que los estudiantes de las unidades educativas retornan a clases este lunes. Así que usted ya tiene la información correspondiente con relación si estaba en dudas si los niños, los adolescentes volvían o no a las unidades educativas esta semana que viene lunes. Exactamente el lunes 20 están de retorno a las clases los estudiantes. Así que a tomar en cuenta, a preparar nuevamente las mochilas, a preparar los cuadernos. Y bueno, así vamos arrancando, pasando la tarde, esperando que usted se encuentre muy bien ahí en casita, para quienes están en casa y quienes están cumpliendo sus diferentes labores en el trabajo, sea en emprendimientos particulares, en las diferentes tiendas, ya sea de ropa, comida, y bueno, emprendimientos que la gente tarijeña sabe hacer muy bien. Y también a todos aquellos que están en las instituciones públicas, ahí en la alcaldía, en el Ejecutivo Municipal, el Consejo Municipal, la Asamblea, que por cierto insiste en que no cuentan con recursos económicos para poder llevar adelante sus trabajos. Y por cierto, felicidades también a todos los paceños, ¿no? A toda la gente querida de La Paz, hoy en su aniversario. Estuvieron con agasajos el día de ayer en la noche, verbenas, los desfiles y bueno, hoy también de igual manera. Y existieron pronunciamientos por parte de las autoridades nacionales, autoridades departamentales, quienes también se han ido hasta la ciudad de La Paz y reunidos, bueno, piden y exigen al gobierno nacional la distribución de los recursos económicos, el 50-50 comprometido por el presidente Rodrigo Paz cuando arrancó su campaña hacia la presidencia. Y bueno, con relación al clima, vamos a irles dando los datos de la temperatura del tiempo. La temperatura actual es de 32 grados centígrados. Sí, ha hecho bastante calor durante esta jornada, pero también el viento que realmente es un poco incómodo, ¿no? Molestoso, pero bueno, es parte también de lo que es característico en estas épocas. Por eso evite poder encender un fósforo por ahí donde hay quizás maleza, porque si no se vienen los incendios. Y actualmente los bomberos están trabajando para sofocar varios puntos de incendios que hay en Tarija, sobre todo allá por el Portillo, el último de los reportes que se tenía por parte de los bomberos voluntarios. Jornada calurosa, vamos a tener una mínima el día de hoy de 18 grados centígrados durante de la noche, por si acaso tome en cuenta para realizar sus actividades. Tenemos una humedad del 9%, vientos de 29 kilómetros por hora y la fase lunar es una luna creciente. Ahí los datos para que usted los tome en cuenta el fin de semana, para que vaya ya tomando en cuenta también. Y bueno, programando sus actividades, algunos querrán ir a los ríos, todavía hay un poquito de agua por ahí. Otros querrán ir a los diferentes lugares de la campiña tarijeña a comer una rica comida típica de Tarija. Pues vamos a tener una temperatura agradable con temperaturas de hasta 33 grados centígrados entre el fin de semana, sábado y domingo.

encanta este tema musical, y más aún porque es una producción hecha en Tarija, de un artista tarijeño como es Roger Campero, con ese tema que titula Compadre. Así que les dejo escuchando a esta hora de la tarde, cuando son las 17 horas con 10 minutos.

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1: Y bueno, son las 17 horas con 14 minutos. Continuamos pasando la tarde. Un saludo especial a la gente que está en sintonía de la radio en el interior y el exterior del país, porque nos escuchan y nos siguen a través de nuestras plataformas digitales. Ya sabe, ya tiene el dato, le comentábamos al inicio del programa, esta semana arrancan las clases, vuelven de las vacaciones los estudiantes, pese a que a nivel nacional la ministra de Salud ha indicado de que la ministra de Educación ha indicado de que se va a ampliar por una semana más las vacaciones a nivel nacional, y crecen las dudas de si en Tarija se va a ampliar o no. Sin embargo, la directora departamental de Educación ha indicado de que en Tarija se retorna a las aulas. Sin embargo, les voy a compartir la información con relación a la ampliación de las vacaciones escolares en todo el país. La ministra de Salud, Marcela Flores, anunció la ampliación por una semana del descanso pedagógico de invierno en todo el país debido a las proyecciones de descenso de temperaturas y a la necesidad de reforzar la vacunación contra la influenza. Se ha hecho una ampliación de una semana porque las temperaturas, de acuerdo con las proyecciones del CENAMI, van a descender aún más, fueron las palabras de esta autoridad. Y bueno, explicó que en algunos departamentos aún no se alcanzó una cobertura adecuada, tanto de vacunación contra la influenza. Y por ello, bueno, durante la próxima semana se intensificará la campaña de inmunización para proteger a los estudiantes antes de su retorno a las aulas. Antes del anuncio de la ampliación de la escala nacional, varias regiones ya habían decidido extender el descenso pedagógico por una semana más debido a las bajas temperaturas y al incremento de enfermedades respiratorias. Oruro y Potosí habían confirmado previamente la medida. Santa Cruz, la Dirección Departamental de Educación, también amplió el receso por una semana en sus 15 provincias. Y bueno, en Cochabamba se dispuso la ampliación diferenciada en el eje metropolitano y parte del Valle Alto, donde el retorno estaba previsto para el 27 de julio, mientras que en otras regiones debía producirse el 20 de julio. Sin embargo, la ministra de Salud ha indicado de que la ampliación de las vacaciones sería por una semana más. Aún no queda claro si en Tarija se retorna o no. Sin embargo, ha habido el pronunciamiento de la directora departamental señalando de que tras una reunión que tuvieron con todas las autoridades competentes al área, pues tendrían que retornar a las aulas el lunes 20 cada uno de los estudiantes.

Entre otras de las noticias es la exigencia que existe por parte de las autoridades departamentales, de los gobernadores de los 9 departamentos sobre el 50-50. Reunidos en el Alto, gobernadores piden mesas técnicas para avanzar en este compromiso que asumió el gobierno nacional. Los gobernadores del país acordaron solicitar al gobierno la instalación inmediata de mesas técnicas para definir una hoja de ruta sobre el modelo de distribución de recursos del 50-50 antes de la reunión convocada para el 5 de agosto en Sucre. El gobernador de La Paz, Luis Revilla, informó que las autoridades departamentales buscan llegar a ese acuerdo con acuerdos previamente trabajados y no iniciar recién entonces el debate. La idea es llegar a Sucre ya con una hoja de ruta y un plan de trabajo conjunto que responda a las expectativas de las regiones. La revisión de normas, por ejemplo, Revilla ha explicado que los gobernadores también plantearán la revisión y la derogación de normas que a su juicio perjudican a las gobernaciones y limitan el ejercicio de las autonomías. Señaló que varias de esas disposiciones fueron aprobadas en anteriores gestiones de gobierno y, según indicó, en contra de la Constitución y de manera ilegal. También acerca de una redistribución gradual sobre la propuesta del 50-50, el gobernador paceño indicó que existe consenso para que la redistribución de recursos se concentre mediante la modificación de la coparticipación de al menos un impuesto. Precisó que la ampliación del nuevo esquema debería realizarse de manera gradual a partir de la gestión 2027 dentro del debate sobre un nuevo pacto fiscal entre el nivel central y los gobiernos departamentales. 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Son prácticamente 5 puntos que abordaron en esta reunión las autoridades departamentales. Y bueno, acerca de la transferencia de competencias, las autoridades departamentales también propusieron que algunas instituciones administradas por el gobierno central pasen a depender de las gobernaciones, principalmente en áreas donde consideran que existen problemas de eficiencia. Revilla sostuvo que los gobiernos departamentales tienen un mayor conocimiento de las necesidades de cada región y mejores condiciones para asumir funciones de fiscalización. Están buscando alternativas, como lo dijimos, para que el gobierno nacional pueda cumplir el compromiso del 50-50, y entre ello tocaron 5 puntos importantes para poder llevar adelante y puedan participar de esta reunión convocada por parte del gobierno para el 5 de agosto. La Asociación de Gobernaciones, por ejemplo, es otro de los puntos, que es uno de los acuerdos que ha sido impulsar la creación de la Asociación de Gobiernos Autónomos Departamentales, destinada a fortalecer la coordinación entre las gobernaciones, promover la asistencia técnica y consolidar una agenda institucional común. Revilla aclaró que la nueva instancia no reemplazará las competencias establecidas en la Constitución, sino que servirá como un mecanismo de coordinación y cooperación entre las administraciones departamentales. Los gobernadores prevén presentar esas propuestas en la reunión convocada por el presidente Rodrigo Paz, que lo ha hecho, ¿no?, para la fecha 5 de agosto en la ciudad de Sucre, donde se analizará la redistribución de recursos y otros temas vinculados al fortalecimiento de las autonomías departamentales. Bueno, a ello también se ha pronunciado el gobernador de Santa Cruz,

0: él, Juan Pablo Velasco, pidió que el plan de reparto de recursos llamado 50-50 se incluya en el presupuesto modificado de este año o a más tardar en el presupuesto general del Estado para la gestión 2027. La autoridad aseguró que esta medida es urgente para poder rescatar la economía de las gobernaciones. No vamos a aceptar, dijo él de manera textual por si acaso, no vamos a aceptar que quede fuera de estos presupuestos. Es el inicio de la autonomía real y una deuda histórica con las regiones, los municipios y las universidades. El gobernador advirtió también que con las reglas actuales de las gobernaciones no son viables y que él no fue elegido para poder administrar la pobreza de su departamento. Además, ha señalado que aplicar el 50-50 depende de una decisión política inmediata y no de armar más comisiones técnicas que solo retrasan las soluciones. Bueno, una postura contraria a la planteada por Revilla y los otros gobernadores que estuvieron también en la ciudad del Alto, prácticamente buscando alternativas de solución, en el cual trataron de tocar 5 puntos importantes para que esta redistribución sea real y se pueda dar el 50-50 en las gobernaciones.
1: Jorge Perro Viejo Serrano.

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1: Buenas noches.
2: Bueno, hay esos temas un poco antiguitos de los Auténticos Decadentes. Con esa interpretación me vuelve loco tu forma de ser. Bueno, las noticias de esta semana han sido bastante fuertes, más aún cuando se han revelado casos de personas que estuviesen yendo o estuviesen siendo influidas para ir hacia Rusia, varios de ellos engañados con estafas sobre posibles trabajos que les estuviesen dando allá, además de una residencia y, bueno, recursos económicos que podrían ayudar a salir de la situación económica por la que están pasando esas familias, ¿no? Sin embargo, de acuerdo a la policía, se ha revelado que ya tienen identificadas a 3 presuntos reclutadores de bolivianos para la guerra en Rusia. Según el comandante, que es el coronel David Gómez, la policía tiene registradas a 16 personas que presuntamente fueron víctimas de este caso de trata de personas. Varias de ellas ya presentaron su declaración, lo que permitió establecer el presunto modus operandi utilizado por los reclutadores. Bueno, es parte de la información a nivel nacional que se da a conocer sobre este caso. Tras haberse hecho público, se empezaron a hacer las actuaciones por parte del Ministerio Público y, bueno, ahora también de la policía boliviana, quien confirmó que ya identificó a las 3 personas que presuntamente captaban a los jóvenes bolivianos mediante falsas ofertas laborales para poderlos trasladar a Rusia, donde posteriormente eran enviados a zonas de combate en medio del conflicto bélico que enfrenta este país. Y, bueno, el comandante departamental de la policía en Santa Cruz, coronel David Gómez, informó que la investigación abierta de oficio por la Fuerza Especial de Lucha contra el Crimen, en coordinación con el Ministerio Público, tras conocerse el caso a través de las redes sociales y las denuncias de familiares de las víctimas, se está llevando adelante. Gómez explicó que por razones investigativas las identidades de los sospechosos aún no serán reveladas, ya que todavía no fueron citados ni presentaron su declaración informativa. Sin embargo, ha asegurado que ya existen elementos indiciarios que permitirán la captura de estas personas. Hasta la fecha, la policía tiene registradas 16 personas que habrían sido víctimas de este presunto caso de trata de personas y varias de ellas ya brindaron su declaración y permitieron establecer el presunto modus operandi utilizado por los reclutadores. Así que a tomar en cuenta, a procurar no hacer caso muchas veces a las ofertas laborales que se dan a través de las plataformas digitales. Según la investigación, para que usted tome nota también, según la investigación preliminar, las víctimas eran contactadas mediante redes sociales con promesas de elevadas remuneraciones económicas y, bueno, posteriormente recibían ayuda para tramitar lo que viene a ser el pasaporte y eran obligados a firmar documentos y en algunos casos redactados completamente en ruso, cuyo contenido incluso desconocen porque, bueno, imposible que las personas a las que hayan reclutado puedan conocer de este idioma. Las pesquisas también señalan que los jóvenes eran trasladados inicialmente en buses desde la terminal bimodal de Santa Cruz hacia Brasil y desde ese país abordaban vuelos con destinos a Rusia. Es parte de la información que se ha dado a conocer por parte del coronel Gómez, quien ha indicado que estos extremos deberán ser corroborados una vez que los presuntos captadores sean aprehendidos y presenten su declaración. Parte de la información que le compartimos a esta hora de la tarde para que usted tome nota y también se prevengan situaciones como estas, más aún en esta época, ¿no?, por las que atraviesa sobre todo Bolivia, donde no hay fuentes laborales para la gente joven y, bueno, se está pasando por una situación económica difícil en todo lo que es Bolivia. 17:31, nos vamos a una tanda publicitaria, enseguida retornamos con más y continuamos pasando la tarde compartiendo música y compartiendo información con ustedes.
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5: Temperatura 32 grados. Humedad 9%.
6: 17 horas 36 minutos.
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0: Y bueno, ahí nos acompañaban Los Broncos, Quiéreme Como Te Quiero, ese tema musical que esperamos usted lo esté disfrutando. 28 grados centígrados, va descendiendo la temperatura en la capital tarijeña, son las 17 horas con 40 minutos. Y bueno, entre una de las noticias que también ha destacado durante esta jornada es que el especialista en hidrocarburos, Jaime Balanza, ha informado que Bolivia atraviesa una crisis energética muy severa y puede llegar al colapso energético en corto tiempo. Incluso señalaba de que existe una posibilidad que a partir de la siguiente semana se tenga que hacer fila nuevamente para la compra del gas.
1: De poder importar gas natural o gas licuado.
2: No, porque esos acuerdos son acuerdos que se hacen a largo plazo, ¿ya? Obviamente nosotros tenemos una infraestructura que nos vincula con Argentina y con Brasil. Fuera de eso no tenemos otra infraestructura. Sin embargo, ya Brasil, por ejemplo, es un importador neto de hidrocarburos, ya de gas. Brasil, para crecer un punto porcentual de su Producto Interno Bruto, necesita 4 gigas, es decir, dos veces la energía que consume Bolivia y más todavía, ¿ya? Entonces, de Brasil hay que olvidarse, no hay ninguna posibilidad de que nosotros podamos importar gas o energéticos desde Brasil. Ahora con Argentina. Argentina es un país que está teniendo serias deficiencias para poder abastecer a todo el noreste argentino, particularmente a Salta, Jujuy, Tucumán, ¿ya? Tucumán, Salta son importantes polos agroindustriales, ¿ya? Entonces tienen centrales termoeléctricas y el gas de Vaca Muerta no está pudiendo llegar a surtir al norte argentino por problemas. Y para Argentina les aseguro que la prioridad va a ser su mercado interno. Entonces no es nomás que nosotros de un momento para otro nos quedamos sin gas y vamos a tocar las puertas a la Argentina para decirles que nos vendan. Si ni ellos mismos se pueden abastecer en la frontera con Argentina. Ustedes saben que eventualmente, digamos, nosotros les hemos estado haciendo ventas spot a la Argentina. O sea, después de haber suspendido ya los contratos de exportación de gas a la Argentina en pleno desarrollo de Vaca Muerta, Argentina ha estado comprando determinados volúmenes de gas, especialmente para atender su demanda en la temporada de frío. Este mismo año le hemos vendido gas a la Argentina. Entonces, si la Argentina nos está comprando gas, ¿cómo se les ocurre que ante una emergencia nos va a poder vender gas a nosotros? Esos, en todo caso, son acuerdos de largo plazo que se tienen que hacer. Y tengan ustedes la certeza de que el gobierno boliviano ni siquiera ha iniciado esas gestiones.
1: Entonces, Bolivia está condenada al colapso energético.
2: Bolivia en este momento está atravesando una aguda crisis energética ya desde hace mucho tiempo atrás, más de un año, ¿ya? Esa crisis energética se refleja en las filas en los surtidores, ¿no es cierto? Se refleja en la falta de gasolina, de diésel, en la calidad de los combustibles y también se refleja en las tarifas de los servicios de energía eléctrica que ya han empezado a afectar a la población, que ya causan zozobra, digamos, entre la opinión pública, entre los vecinos, entre los consumidores, no solamente domésticos, sino industriales. Los industriales están más preocupados de la gente que está viendo subir la tarifa. ¿Por qué? Porque los industriales saben que el momento en que falte, cuando se realicen los planes de racionamiento, a los primeros que van a racionar van a ser a los industriales. Entonces, la situación de angustia que viven los sectores populares del país, tengan plena certeza de que están siendo compartidos por los sectores empresariales también.
1: Estamos, ¿no?, al borde del colapso.
2: Estamos en una crisis, en una aguda crisis energética y nos estamos encaminando al colapso. La gente que está haciendo filas en los surtidores que se vaya acostumbrando y el resto del pueblo que empieza a juntar leña, ¿ya? Y que empiece también a comprar velas, que aprovechen que todavía están baratas, ¿no? ¿Por qué? Porque el país, primero, digamos, tienen de ministro un tipo que no tiene que no tiene ni media hora de experiencia en el sector hidrocarburos y energía, ¿ya? Si el que conduce nunca ha trabajado en hidrocarburos, o sea, ¿cómo pretenden resolver un problema de hidrocarburos, ya? El tema de hidrocarburos es un tema sumamente complejo. Esta situación crítica que vive el país tiene que estar en manos expertas. Por eso es que el país hasta el día de hoy no tiene un diagnóstico. A ver, vayan a preguntar por qué no hay diésel, por qué no hay gasolina. A ver, ¿con qué mentira o con qué enésima versión le salen, ni siquiera saben qué está pasando ellos mismos, ¿ya? Entonces, si no hay autoridades idóneas, si no hay un diagnóstico y si no hay un plan, ¿qué podemos esperar? El colapso, no hay otro, el colapso.
0: Bueno, esas han sido las palabras de Jaime Balanza, especialista en hidrocarburos, quien señala que realmente Bolivia atraviesa una crisis energética muy severa y puede llegar al colapso energético en corto tiempo. Y es más, decía, ¿no? Hay que prepararse buscando leña y al mismo tiempo comprando velas porque no se están resolviendo los problemas de fondo. Y bueno, el día de mañana las familias tarijeñas se van a ver haciendo filas por garrafas de gas. Realmente es preocupante la situación por la que atraviesa Bolivia, sin embargo, son las autoridades nacionales, las autoridades departamentales, esas personas que han sido electas para representarnos, quienes tienen que buscar soluciones a cada uno de estos inconvenientes por los que está atravesando Bolivia y, bueno, evitar que lleguemos a esos colapsos que señala en este caso el especialista. 17:46, nos vamos a escuchar a Roxana junto a Abel Pintos con ese tema musical Carta Urgente.

Y bueno, nos pusimos un poco melancólicos aquí, ¿eh?, en la radio. Esperamos que usted esté disfrutando de la buena música junto a nosotros. Ya sabe, está a través de la 91.3. Me preguntaban dónde se encuentran las oficinas de la radio. Pues estamos aquí en la calle Ingavi, entre Juan Misael Saracho, justo al frente del Colegio San Luis, por si acaso, para quienes no estaban al tanto de la ubicación de la radio. Y por si acaso, ya se vienen las diferentes actividades de Santa Anita, ya arrancaron el anterior fin de semana. Este fin de semana también se va a llevar adelante las diferentes actividades y se prevé que para el próximo fin de semana, pues, se dé o se lleve adelante lo que es la Santa Anita en la calle Cochabamba. Eso lo ha informado Daniel Pantoja, quien es el director de turismo del gobierno municipal. Ha indicado que la mañana de este jueves se ha lanzado oficialmente la fiesta de la Santa Anita, que se realizará el siguiente sábado y domingo en la calle Cochabamba de la capital tarijeña, con más de 600 expositores, entre ellos la mayoría niños, junto a sus padres. Y para ello se han capacitado más de 230 mini guardias municipales que estarán en las ferias de la Santa Anita. La mañana de este jueves, reiteramos, se ha llevado adelante las actividades, bueno, el inicio de lo que es esta actividad, y los mini guardias municipales se presentaron oficialmente, quienes fueron capacitados para el control de la venta de alimentos en todas las ferias de la Santa Anita que se hagan en Tarija. Lo bueno de esto es que se van realizando por los diferentes barrios. Antes solo se realizaban en la calle Cochabamba, posteriormente se trasladó al barrio El Constructor, y ya al pasar de los años también estas ferias se han ido consolidando en los diferentes barrios de la ciudad de Tarija. Y eso es bueno porque de alguna manera se sigue fomentando lo que es la cultura, el turismo, esos platos típicos que tiene Tarija, pero al mismo tiempo genera cierta economía para las familias tarijeñas.

Bueno, por ahí lo vimos también a don Edwin Rosas en la mañana por la plaza principal, buscando medios de comunicación. Él es exdiputado, es dirigente barrial y le pedía a la gobernadora recuperar más de 10 millones de bolivianos para, o del gobierno, ¿no?, para el departamento de Tarija. Señaló que la gobernadora María René Soruco debe recuperar la deuda que tiene el gobierno central con Tarija, que tiene que es más de 10 millones de bolivianos, y así exigir la autonomía económica del departamento. Gestión dura que les ha tocado a las autoridades electas, sobre todo a la gobernación de Tarija, por primera vez una mujer a la cabeza de la gobernación, sin embargo una gobernación bastante difícil, con pocos recursos económicos, sin embargo también la gobernadora se reúne con autoridades internacionales, incluso se hablaba de la reunión con el encargado de negocios de la embajada americana para poder tener conversaciones y ver de incluir el asesoramiento de educación y el éxito, dice, ¿no?, de los 60 graduados de Tarija en la Academia para Emprendedores.

Y bueno, Juan Gabriel, el Noa Noa, con esa canción nos acompaña esta tarde. Y se la comparto para que usted pueda mover por ahí un poquitito el cuerpo, ¿ah? ¿Eh?

0: bueno, ahí con el Noa Noa escuchando en esta tarde, vamos ya llegando al final de la programación. Estamos pasando la tarde a través de Radio Guadalquivir, la 91.3. Agradecidos siempre por su compañía, agradecidos por la preferencia y bueno, cada tarde estamos a partir de las 17 horas hasta las 18 horas en punto. 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A mí me encantan los combinados que preparan ahí en el mercado central, riquísimos, ¿ah? Así que ya sabe, puede ir a disfrutar de los helados, ya le decíamos, cuando todavía hace calorcito en Tarija, porque la siguiente semana, ya sabe, ¿no? Va a haber un descenso de temperaturas.
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0: Y bueno, son las 18 horas en punto. Agradecemos a cada uno de ustedes por estar en sintonía de la radio. Y bueno, nos volvemos a encontrar el día de mañana a partir de las 17 horas con 00 minutos. La temperatura actual en Tarija es de 22 grados centígrados.
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0: Muchas gracias, permiso. Hasta el día de mañana.

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2: Temperatura 32 grados. Humedad 9%.
3: 18 horas, 6 minutos.
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